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0: ¿cómo andamos? Llega Grupo Arriesgado, Oscar Ortiz. Confidential, confidencial. ¿Cómo andas?
1: Feliz jueves. Saludos a todos los que trabajan en los restaurantes, en los supermercados, que manejan taxis, camiones.

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2: Soy Víctor González y esto es Minuto 60. Las solicitudes de subsidio por desempleo en el país fueron más de 200.000 mientras la guerra en Irán se prolonga. Un juez federal ordenó a la administración Trump que devolviera a Estados Unidos a una mujer colombiana que fue deportada a la República Democrática del Congo, incluso después de que el país africano se negara a aceptarla. El presidente de la Cámara de Representantes, Mike Johnson, admitió que la guerra en Irán es la responsable de la inflación. La economía de Estados Unidos muestra señales de tensión y las solicitudes de subsidio por desempleo subieron a 211.000 la semana pasada, aunque siguen siendo niveles históricamente bajos. El dato refleja que los despidos no se dispararon, pero el mercado laboral está prácticamente frenado y hay pocas contrataciones y muchos desempleados tienen dificultades para conseguir trabajo. La incertidumbre económica crece por la guerra en Irán. Además, la inflación volvió a acelerarse, los precios al consumidor subieron 3,8% anual y los mayoristas registraron el mayor aumento en más de 3 años. El cierre del estrecho de Hormuz disparó más del 50% de precio del petróleo y la gasolina en Estados Unidos ya supera los $4.50 el galón. Esto es Minuto 60.
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2: El interés de los consumidores estadounidenses por los vehículos eléctricos repuntó en abril, impulsado por el aumento de los precios de los combustibles, según un estudio divulgado por J.D. Power. El informe señala que el 26% de los compradores de vehículos nuevos afirmó en abril que era muy probable que consideraran la compra de un coche eléctrico, 3 puntos porcentuales más que el informe del mes de marzo.
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0: 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Feliz viernes, ya llegó fin de semana, día del chequecito. ¿Cómo amanecieron? ¿Cómo se sienten el día de hoy? Pues el lunes, martes, miércoles, ayer, no hombre, nos dolía todo el cuerpo, no aguanto la cabeza, no me siento bien, pero hoy viernes ya llegó fin de semana, como de milagro. Pues mira, comadre, ya no me duele la espalda. ¡Wow! ¿Qué pasaría? ¡Ay! No hombre, entre semana no aguantamos nada, pero llega fin de semana, no hombre, hasta en el baile. No, hombre, moviendo. Pues no, que estaba la comadre que le dolía la rodilla, mírala. Ay, no. Ay, es todo psicológico, ¿eh? Todo psicológico. Pero hay que disfrutar de su fin de semana. Son dos días, aunque duran 30 minutos, pero tratan de, no analizar lo que es más importante que otro evento, pero no es necesariamente que tienes que ir a todos. Disfruta un poco del fin de semana, haz que el fin de semana se siente como dos días en vez de 30 minutos, porque tratando de cumplir y hacer todo, pues que te pasa de voladita. No, hombre. A veces de no hacer nada, nomás estar en casa disfrutando de su casita, pues no tiene precio, no tiene precio. 6:14, un saludo a todos que se llaman Isidro. Isidro, hoy es el día de San Isidro Labrador. Soy Isidro, Isidra, ¿sí o no? Isidro, la tía Isidra, ¿o no? No, parece María Isidra, no creo que. ¿Ha escuchado a alguien que se llama Isidra? Isidro, sí. A Labrador, no, ¿cómo vas a poner el niño Labrador? No es el nombre de un raza de un perro. No, es como si lo estás poniendo Firulais, no, ¿cómo? Labrador. Hoy es el día de San Isidro Labrador. Y este es señor, día de su santo, es como apellido. Mañana sábado, honrato, honrata, la tía honrata, honrato, el rato y la rata. Carol. No. Puro un rato, puro un rato. ¿Cómo que un rata? Los ratos y las ratas. No. Puro un rato. Juan. Hay un montón de Juan. O como decía los amigos de mis hijos cuando venía mi sobrino a la casa, they call him Juan. Can Juan come out and play? Juan. Y pues yo pensando, y pues se llama Juan, y ellos decían Joan, J-Juan. Entonces, ¿qué se llaman? Juan, John, un saludo. Hoy, o mañana sábado, Juan Nepomuceno. Hay personas, Nepomucena, Juan Nepomuceno, ¿no? Está bien largo, está como unos 15 letras aquí. Domingo Pascual, si es niña Pascuala. Yeah. María Pascuala, Pascual y Pascuala, a domingo el día del Santo Pascual Bailón. Día de hoy, cielos asoleados, temperatura máxima en los 90, por la noche cielos claros, bajando a los 72, vientos vienen del sur sureste entre 5, 10, 15 millas por hora. Mañana sábado, asoleado y airoso, 89 la máxima, 74 la mínima. Vientos vienen del sur entre 10, 20, 25 hasta 30, 35 millas por hora. Va a ser airoso el día de mañana. Domingo, 89 la máxima, 78 la mínima. Lunes y martes de la semana que entra, 50% de lluvia. Están pronosticando lluvia toda la semana que entra. Aquí checando con Dora la computadora. Están pronosticando lluvia toda la semana que entra. Actualmente, con cielos nublados, temperatura manteniéndose a 69 grados Fahrenheit. 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The Weeknd. Ya estamos oficialmente en la mitad del mes de mayo. We're right in the middle of May. Y parece que May empezó hace unos días y ya vamos a terminar con 15 días. Y luego entramos a junio y julio y pues para el chico rato ya estamos sacando los foquitos de vuelta. Por eso los compares dicen que dejan los foquitos de una vez afuera. ¿Por qué? Tanto trabajo para quitarlos y ponerlos. Cuando pase, está pasando el tiempo rápidamente. La mecánica, pues ya lo saben, 6:30, 6:35, los horóscopos, 6:55, noticias locales, 7:30, la pregunta de la mañana el día de hoy. 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Ok, vamos a ver de qué también vamos a platicar el día de hoy. Dice que el Pentágono cancelaron que iban a mandar unos 4,000 tropas de Estados Unidos a Poland, a Polandia. Dice que muchos oficiales del ejército estaban un poco en shock, que no iban a hacer eso. La administración Trump dice que están acelerando planes de reducir cuántas tropas tenemos en Europa. No sé qué es la estrategia, pero nosotros, siendo el país más poderoso del mundo, tenemos aliados en todo el mundo y en unos lugares estratégicos, en caso que ni lo mande Dios, algo sucede. Pero ahora esta administración está rompiendo todos los lazos que hemos tenido con aliados. No sé qué es el propósito, pero la primera cosa que viene a mi mente, Jesus take the wheel. No sé qué están sus pensamientos, no sé por qué busca tanta controversia y busca hacer enemigos. China ahorita nos tiene en su mano por esto de la guerra con Irán y cerrado en el Strait de Hormuz. Porque él quizás es un, esta es mi opinión personal, quizás es un negociante de negocios, aunque ya tuvo como unos 10 bancarrotas, pero de como presidente y ser una persona que puede unir en vez de, no voy a ser destruir, pero unir relaciones, están rompiendo relaciones. So, no sé qué va a suceder o qué va a pasar con todo esto. Vamos a ver aquí también. Hoy es el Día Internacional de las Familias, International Day of Families, Día Internacional de Familias. No hay como la familia. International Day of Families. National Bike to Work Day, Día Nacional de ver, en vez de ir en tu vehículo, ve en bicicleta. National Bike to Work Day. Que pues en muchos países sí lo hacen, pero cuando vives al norte de Bryan y tu trabajo está para ir al sur, pues sí, y luego con el tráfico, no lo recomiendo, pero National Bike to Work Day. NASCAR Day, Día Nacional del NASCAR. NASCAR es la organización de carreras de vehículos profesionales. National Chocolate Chip Day. I love chocolate chips. Los chocolate chips, pues lo ponemos en todo. Bien ricos, en galletitas, en pasteles, en todo lo que nos viene a la mente. National Chocolate Chip Day. También Día Nacional de Honrar a las Policías, Peace Officers Memorial Day. Día Nacional de Honrar a todas las policías que han perdido sus vidas haciendo su trabajo, protegiendo al público. Que en paz descanse, Peace Officers Memorial Day. National Pizza Party Day, Día Nacional de tener un pote de pizza. ¿Quién no le gusta el pizza? Yo estoy enamorada del cheese pizza con cheese in the crust y luego tostadito, poquito calientito, y luego echar organic honey. No, I don't drizzle, I drown it in honey. Ay, no, qué rico. Bring flowers to someone day, Día Nacional de llevar flores a alguien. Día Nacional de llevar flores a alguien, regalar flores a alguien. National Endangered Species Day, Día Nacional de los animales que están en peligro de extinción. It's National Endangered Species Day. Todos esos animalitos de que tienen miedo de que como los van matando, que ya no van a existir. ¿Por qué no te ha pedido matrimonio? What's the problem? ¿Qué es el problema? Why hasn't he proposed? ¿Ah? No, hombre. Esa es buena pregunta, ¿no? Palomita aquí. A ver cómo estamos pensando. Ya tienen rato como novios, hasta quizás ya están viviendo juntos. ¿Por qué no te ha pedido matrimonio, el casorio? What's the problem? Vamos a ver. También vamos a platicar, a ver qué más otras cositas aquí. Dice que hay que ser amable con los robots. Oh, hell no, ven a quitarme mi trabajo y luego quieres que sea amable con ellos. Además, no, ni son humanos, no saben ni sienten nada. Get me riled up, get me started. Oh, you gotta be nice to that robot. Oh, hell no. Según un nuevo estudio, personas que trabajan en oficinas, dice que casi 90% cuando tratan con un robot o tienen que interactuar con inteligencia artificial, les dicen please, thank you, please don't take my job. No, hombre, ¿cómo thank you for coming and taking over? Pero vamos a platicar de eso un poquito. Vamos a platicar de vuelta la importancia de caminar. Step to it, un nuevo estudio contiene más información. Aunque sea 5 o 10 minutos, a mí me ha cambiado la vida de que empecé a caminar. Y doy gracias a Dios y también a la señora Jessie que me ayudó a poner mi cuerpo en condiciones para caminar, pero 5 o 10 minutos, eso nomás estar sentados, nos está matando. Imagínense, you're just sitting there, y pues no mueves, pues ¿qué crees? Tus intestinos, tus órganos, todos se empiezan a pegar, y no mueve, nomás y no van a funcionar bien, pero levántate, camina un poco, trabaja los músculos del estómago, de las piernas y todo, vas a ver un cambio. Y no crees que tienes que correr ni nada, nomás salir a caminar unos 5 o 10 minutos diariamente o unos 2, 3 veces por semana, pero vamos a hablar de eso. Dice, ¿qué son los estados donde las personas son más, no sé, tristes, pero son están solos? The loneliest states in America. Los estados donde viven gente que viven solos. Hay personas que prefieren eso, pero otros no. También, vamos a ver, ¿qué son sabores que en otros países dicen, they call it the American flavor? Pues hay cosas aquí que nosotros como French fries, papitas fritas, pues son de Francia, de los franceses, English muffins, London Broad, cosas que pues en este país tiene su nombre del origen donde vinieron, pero en otros países, ¿cómo refieren cierta comida que tiene referencia aquí a los United? También vamos a ver qué otras cositas aquí que me mandan. En Japón tienen un problema con osos atacando a la gente. Ahora, una compañía dice para responder, van a ser unos lobos que son robots. Robot wolves. Vamos a ver de qué se trata y por qué no puede usar real wolves. ¿Por qué tienen que do robots? Bedtime battles. Cada noche ya cuando te persines, diga sus oraciones, se acuestan tú y su pareja. Dice que estos son los top cosas de que no se pueden poner de acuerdo. Y por esa razón, hay muchas parejas que tienen sus propias recámaras. Ella tiene la de ella, él tiene el de él, porque si no, no van a dormir en la noche, no por lo que piensas tú, pero por muchas otras razones. ¿Qué son esas razones? Buena pregunta. Ok, vamos a ver aquí. Son diferencias que pueden afectar hasta su relación, de cómo les gusta en la noche, ya cuando se acuestan a dormir. Ok, vamos ahorita con unos comerciales. Yo regreso con los horóscopos. También tenemos mucha música nueva. Empezamos escuchando unas canciones. Escuchamos lo más reciente de los dos carnales, Me Derrito. También escuchamos con la Fiera de Ojinaga la canción Bingo. Y ahorita vamos a escuchar lo más reciente de los Tucanes de Tijuana con Isaac Mafio. Se llama Andamos Ready. Como es viernes, pues ya estamos todos Andamos Ready para fin de semana. Ahorita también lo vamos a estrenar. Mientras tanto, vamos con estos comerciales y ahorita regreso con los horóscopos.
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enterándome, ¿no? Todas las noticias locales en unos 15 minutos más o menos. Ahorita vamos con los horóscopos para hoy viernes 15 de mayo de este año 2026. Saludando a todos que se llaman Isidro. Hoy es el día de San Isidro Labrador. Mañana sábado honrato a Juan Nepomuceno. Y el domingo Pascual Bailón. Los horóscopos para el día de hoy, a ver cómo empezamos el día, qué nos espera para el día de hoy. Gastamos, no gastamos el chequecito, pues si usted es igual que yo, ya lo debemos. Vamos a ver, Aries son las personas que nacieron 21 de marzo hasta 19 de abril. Las decisiones que tomes ahora no deben ser cambiadas por las opiniones de otros. Piensa en lo que les conviene a ti y a los tuyos y mantente firme. El tiempo te dará la razón. Tus sentimientos hacia tu pareja cambian, maduran y se profundizan. Tu creatividad estará estimulada por tus emociones. Números de suerte 2, 10 y 9, creatividad. Creatividad Aries. Tauro. A las personas que nacieron 20 de abril hasta 20 de mayo, ya que si usted nació el día de hoy, mañana o el domingo, este es su signo. Todo lo que avanzaste en tu vida amorosa parece que se vuelve hacia atrás. Tu persistencia será la clave para resolver y limar problemas con tu pareja. Hay cambios en tu ambiente laboral. No dejas que tus emociones intervengan en tu trabajo o profesión. Tu salud puede ser la clave de tu buen rendimiento. Números de suerte 8, 44 y 31. Resolver Tauro. Géminis. Géminis son las personas que nacieron 21 de mayo hasta 20 de junio. Los lazos afectivos se vuelven un tanto conflictivos. Hay una necesidad de seguridad en el hogar y entre tu familia. Tu vacío solo se puede llenar cuando comiences a tomar decisiones definitivas hacia lo que quieres para ti y los tuyos. Una mujer puede ser tu salvación o tu paño de lágrimas. Números de suerte 7, 51 y 8, familia. Familia, Géminis. Cáncer. Las personas que nacieron 21 de junio hasta 22 de julio, escapas del bullicio y del ojo público, sientes la necesidad de estar solo contigo mismo y con tus seres de luz. Tu intuición es fuerte y puedes conocer las intenciones de otros con solo mirarlos. Buscas respuestas de algo que sucedió en tu pasado y llegarás a la conclusión de que solo el presente importa. Números de suerte 5, 8 y 55, conocer cáncer. Leo son las personas que nacieron 23 de julio hasta 22 de agosto. Pensarás más con tu corazón que con tu cabeza. No dejes que tus emociones te hagan tomar decisiones que después te arrepientas de ellas. La rutina será como una cadena para ti. Estás curioso y querrás aprender cosas nuevas e innovadoras. Buen día para salir y hacer algo diferente. Tu memoria será excelente. Números de suerte 14, 37 y 16. Aprender Leo. Virgo, los que nacieron 23 de agosto hasta 22 de septiembre. Tus ideas religiosas y las que tienes acerca de las realidades de la vida serán cuestionadas por ti. Te mueves hacia nuevas creencias, se profundiza en ti una fe más sana, sin tabús y sin esos miedos que vienen acompañándote desde tu niñez. Tu psiquismo se hace evidente, se despierta una conciencia hacia lo supernatural. Números de suerte 22, 50 y 10. Virgo. Sigue Libra. Las personas que nacieron 23 de septiembre hasta 22 de octubre.
tu estabilidad financiera se vuelve sumamente importante. Buscas la seguridad para ti y los tuyos y tendrás la habilidad para emprender negocios o trabajar más independientemente. Aprende a hacer uso de lo que tienes. Aprende a hacer uso de lo que tienes. No lo malgastes en lujos y cosas que no sean prácticas. Valora más lo espiritual que lo material. Buenísimo, buenísimo, buenísimo para todos. Valora más lo espiritual que lo material. Números de suerte 20, 2 y 45. Emprender Libra. Escorpio, a los que nacieron 23 de octubre hasta 21 de noviembre, tendrás una intuición natural al reconocer las necesidades de los que se encuentran a tu lado. No tendrá que decirte lo que les molesta o lo que quieren. Tú estarás dispuesto a complacer sin que te pregunten. Tendrás una idea más clara de lo que te espera en un futuro cercano. Números de suerte 4, 33 y 6. Reconocer Escorpio. Sigue Sagitario. A los que nacieron 22 de noviembre hasta 21 de diciembre. Te expresas a través de tu imaginación y creatividad.

0: aceptas el reconocimiento y admiración de aquellos que amas. Se presentan retos ante ti, pero tendrás las energías para enfrentar todo lo que viene, a positivo y negativo. Tu estado de ánimo estará susceptible a lo que está sucediendo a tu alrededor. Números de suerte 20, 18 y 7. Ánimo. Ánimo, Sagitario. Continuamos con Capricornio. Las personas que nacieron 22 de diciembre hasta 19 de enero, es momento de visualizar, planear y esperar pacientemente que se den los sucesos alrededor tuyo. Podrá haber alguna tensión con personas de autoridad, padres, jefes, pero esto se debe a que se está construyendo algo grande y nuevo para ti. Se presenta la oportunidad que estabas esperando. Números de suerte 16, 38 y 5. Oportunidad. Oportunidad, Capricornio. Acuario. A los que nacieron 20 de enero hasta 18 de febrero, todavía te quedan algunas cosas personales que finalizar. Tendrás que enfrentarte a realidades para poderlas resolver y salir de ellas de una vez y por todas. Hay una necesidad de depender emocionalmente de tu pareja y esto te hace muy vulnerable sentimentalmente. Serás muy popular entre tus amigos. Números de suerte 15, 24 y 17. Enfrentar. Enfrentar, Acuario. Y por último, Piscis. A las personas que nacieron 19 de febrero hasta 20 de marzo, se aclaran muchas dudas y se abren nuevos caminos que nunca habías pensado tomar en cuenta. Te llenas de energía y nuevas esperanzas. No te dejes llevar por las apariencias a la hora de ampliar tu círculo de amistades. Busca la compañía de personas responsables, estables y exitosas a nivel personal. Números de suerte 6, 38 y 45. Ampliar. Ampliar, Piscis. Estos fueron los horóscopos para hoy viernes, día 15 de mayo de este año 2026. Saludando a todos que se llaman Isidro. Hoy es el día de San Isidro Labrador. Mañana sábado, un rato. Y Juan Nepomuceno. Y el domingo, Pascual Bailón. Son las 6 de la mañana con 47 minutos. 6 con 47. Faltan 13 minutos para las 7 de la mornings. Ya que están en sintonía con Radio Alegría, la preferida. Good morning, good morning. Buenos días.
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4: 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Las noticias lo hacemos en inglés y en español a la Carolina. Bryan College Station Chamber advocates for Interstate 14 funding in Washington. The Bryan College Station Chamber of Commerce entered its third day in Washington advocating for transportation funding in the Brazos Valley. They're asking for this to help ease traffic and drive time. Dice que los miembros de la Cámara de Comercio de Bryan College Station están hablando en favor que hay fondos para una Interstate 14. Están en Washington ahorita, en frente de los congresistas. Dice que ya son tres días en Washington promoviendo fondos para más transportación aquí en el Valle de Brazos para ayudar con tanto tráfico y como es para manejar aquí localmente. De acuerdo. También en noticias, Brazos Valley claims 5 gold medals on day one of UIL State Track and Field Championships. Day one of the UIL State Track and Field Meet featured 3A and 4A teams competing with several Brazos Valley athletes earning medals, including 5 championships. Dice que el Valle de Brazos gana 5 medallas de oro en el primer día de competencia en los campeonatos de UIL Track and Field. Esto en Austin. El primer día del evento de UIL Track and Field, donde están compitiendo personas de la categoría, equipos de la categoría 3A y 4A, varios atléticos aquí del Valle de Brazos ganaron medallas y 5 medallas de oro. Qué bueno, felicidades. 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This weekend, motorists can expect a closure on the northbound frontage between Barron Road and Midtown Drive, which is the street that leads to Baylor Scott and White Hospital. The closure starts Friday night or tonight at 7:30 and runs through Monday morning at 6:30 a.m. Dice el proyecto, el Big Six va a tener su primer fin de semana donde cierran unas salidas. Dice el proyecto, the Big Six Construction Project va a tener su primer fin de semana con salidas cerradas desde que empezaron este proyecto. Este fin de semana, los que van manejando pueden esperar que van a cerrar el lateral rumbo al norte entre Barron Road y Midtown Drive, que es la calle que te lleva a Baylor Scott and White Hospital. Lo van a cerrar hoy en la noche a las 7:30 y no lo van a volver a abrir hasta lunes a las 6:30 de la mañana. Recuerden tomar mucha precaución, hay muchos cambios. Ceden el paso, disminuir tu velocidad, mejor llegar tarde, no llegar, por favor. Tómalo seriamente. También en noticias, it says A.G. 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The action follows Paxton's investigation of over 1,000 Texas cities to ensure none are unlawfully raising taxes. Dice el Procurador General de Texas, Ken Paxton, mandó cartas a 14 ciudades del Valle de Brazos notificándolos que está prohibido que aumenten las taxas, ad valorem taxes, las taxas, dice, arriba del the no new revenue tax rate. Dice que las ciudades que están afectadas son Beadeyes, Calvert, Cameron, Centerville, Franklin, Grosbeck, Hearn, Hempstead, Jewett, Livingston, Midway, New Waverly, Rockdale, and Somerville. Esta acción, dice, lo hizo Paxton después de una investigación de más de 1,000 ciudades en Texas para asegurar que no están aumentando taxas nomás porque sí. También en noticias, woman charged with possessing contraband inside state prison. A woman has been arrested after she was allegedly in possession of a prohibited substance item inside a corrections facility. According to the Grimes County Sheriff's Office, 34-year-old in Jolie Fowler was booked into the county jail on May 12th. 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Everything's still under investigation. Una mujer enfrenta cargos de tener en su posesión contrabando adentro de una prisión estatal. La mujer ha sido arrestada y supuestamente en posesión de una sustancia prohibida adentro de una prisión estatal. Según los sheriffs del condado de Grimes, en Jolie Fowler, 34 años, fue arrestada el 12 de mayo. Ella salió bajo fianza el siguiente día. Dice que no saben ahorita qué fue la sustancia, qué son los cargos, y siguen investigando. También en noticias, Madisonville Police investigating early morning shooting. 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When they got there, they found a woman who had been shot in her upper leg. 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The incident is still under investigation. La policía de Madisonville están investigando un tiroteo en la madrugada del jueves. Dice la policía de Madisonville, están investigando balazos que escucharon en la madrugada del jueves. Pasó como la una de la mañana que alguien reportó que habían escuchado balazos en una residencia en la calle Collard Street. Cuando llegó la policía, encontraron una mujer con un balazo en el parte arriba de su pierna. El sospechoso, Arturo Sosa, ya se había ido. Dice, con la asistencia de los sheriffs del condado de Madison, lo localizaron a Sosa por la carretera 21, la FM 1372, y lo arrestaron. Todo el incidente todavía está bajo investigación. Y por último, Brian Mann sentenced to 65 years in prison for 2022 murder. 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Un hombre de Brian fue sentenciado a 65 años en prisión por un homicidio en el 2022. Un jurado del condado de Brazos sentenciaron el hombre de Brian a 65 años prisión. Dice, el día antes, Preston Thurman, 26, fue encontrado culpable por homicidio el mismo día y como en 20 minutos, dice, ya tenían su sentencia, Thurman y su... cómplice Armando Mejia están acusados de matar un adolescente en un intento de robo en el 2022. Mejia fue encontrado culpable del homicidio en 2025. Durante el juicio, Thurman admitió que él y Mejia llevaron pistolas a la casa para robar y que lo tiraron cuando estaban intentando de quitarle dinero de la víctima y huirse. Eso fue todo, noticias locales. Vamos con estatales, nacionales, internacionales. 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
7: ¿Qué tal? ¿Cómo les va? Mi nombre es Juan Arango y estas son las noticias de la hora. Xi Jinping advierte a Donald Trump que habrá choques e incluso conflictos si Estados Unidos maneja mal el tema de Taiwán. Las clínicas oncológicas de Estados Unidos se apresuran a conseguir el medicamento experimental Revolution Medicine para el cáncer de páncreas. El presidente de China, Xi Jinping, lanzó este jueves una fuerte advertencia a Donald Trump sobre el manejo de las relaciones entre Washington y Taiwán durante una esperada cumbre bilateral celebrada en Beijing. Xi dejó claro que el tema de Taiwán sigue siendo la línea roja más delicada para China y advirtió que cualquier movimiento que altere el equilibrio actual podría provocar un conflicto entre las dos principales potencias del mundo. La cuestión de Taiwán es el tema más importante en las relaciones entre China y Estados Unidos, afirmó Xi durante la reunión privada sostenida en el Gran Salón del Pueblo, según un resumen difundido por la portavoz del Ministerio de Exteriores chino, Mao Ning. El mandatario chino aseguró además que si el asunto no se maneja correctamente, ambas naciones podrían enfrentar choques e incluso conflictos, poniendo en peligro toda la relación bilateral. La reunión entre Xi y Trump se extendió por unas dos horas y estuvo acompañada por una elaborada ceremonia oficial con honores militares, cañonazos, interpretaciones de los himnos nacionales y cientos de estudiantes ondeando banderas de ambos países. A pesar del tono diplomático y el despliegue simbólico, las diferencias entre Washington y Beijing continúan siendo profundas en temas claves como Taiwán, la guerra en Irán, las disputas comerciales y la influencia estratégica en Asia. 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
13: La selección de Francia confirmó este jueves su lista definitiva de 26 jugadores para el Mundial 2026 y Didier Deschamps apostó por una renovación importante pensando en la Copa del Mundo que se jugará en Estados Unidos, México y Canadá. El técnico francés eligió 3 arqueros, 9 defensores, 5 volantes y 9 delanteros, manteniendo una base importante del equipo que fue finalista en Qatar 2002, aunque con varios cambios generacionales. Soy Juan Arango y estas fueron las noticias de la hora.
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al 100.1 FM, 12:40 AM, Chomorro de Alegría en la preferida, 7:18 minutos de la mornings, viernes 15 de mayo. Pues un saludo a toda mi gente trabajadora, luchadora, y toda mi gente que aunque estamos enfermos, bien doloridos, no tenemos el lujo de no ir a trabajar, y pues se aguantan tomando medicamentos, ibuprofen, Tylenol y todo, pero necesitamos cuidarnos. Es fácil decir, pero nuestras prioridades es nuestra familia, pero para poder cuidar a nuestra familia tenemos a cuidarnos nosotros primero. You know, we love our families, and to take care of our family, we need to take care of ourselves first. Y nosotros nos hacemos fuertes. Yo conozco cantidad de personas, hombres y mujeres, de que, pues, con mucho dolor, y como quieran, se levantan y se van a trabajar. Mis respetos. Y los hijos de estas mamases y estas papases deben ver el esfuerzo y la dedicación que tienen para sus familias, que aunque están malos, doloridos, enfermos, como quiera se levantan a ir a trabajar, para que a ellos no les hacen falta nada, y nomás quieren que sus hijos sean personas de bien, que cuando van a la escuela van para estudiar, aprender a sus materias, con la meta de graduar y seguir su educación y buscar un buen trabajo, de que cuando ellos están malos pueden tomar un día off, o tienen una buena aseguranza que pueden pagar todos sus medicamentos y sus tratamientos, y pues los papás quieren lo mejor para sus hijos, y muchos niños no reconocen el sacrificio que sus padres hacen para recibir esa educación, y luego no toman ni ventaja. No, hombre, qué bárbaros. 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Recuerden que este lunes 18 va a haber una junta informativa para la graduación de cuarto grado y para los de la high school. Es un evento que el maestro Lara empezó años atrás, celebran a todos que están graduando, alumnos de cuarto grado. Este año van a incluir a los de la high school, los que quieren participar. La junta es el lunes 18 a las 6 de la tarde en la cafetería de la escuela NIO. La ceremonia va a ser el domingo 7 de junio a las 4:30, también en la cafetería de la escuela NIO. Tienen preguntas, comuníquese con el maestro Lara al 979-209-9021. Ok. También una rifa beneficio de a la niña Daisy. Va a ser la rifa, va a ser el 23 de mayo. Están rifando una batidora de la Princess House. Costo de boletos $10. Y pueden comprar estos boletos atrás de Zelle. Rifa organizada por Milly García. El número de Zelle es 979-204-5402. 204-5402. No sé si hay otros lugares o locales donde pueden ir a comprar estos boletos si no quieren usar Zelle. Si hay, que me dan saber, ¿ok? Hoy vamos a ver quién gana un par de boletos para el partido entre Argentina y Honduras al sábado 6 de junio en Caulfield. 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Queremos felicitar a Carlos Muñoz. Se encuentra de manteles largos el día de hoy, de parte de toda su familia, todos sus familiares, amistades, sus hijos, en especial from all his Skybreak family. Que Diosito Santo lo sigue bendiciendo, que cumpla muchos más, si lo quieren mucho. Carlos Muñoz, happy birthday.
A José Alanis también se encuentra de manteles largos el día de hoy. Happy birthday to you. José Alanis, de parte de todos sus familiares, amistades, todos que lo quieren y lo aprecian mucho. Que cumpla muchos más, José Alanis. Happy birthday. La señora Gloria Santos también se encuentra de manteles largos el día de hoy. Says to the best and most beautiful mother in the world, Gloria Santos. She's turning 67 today. She's still a spring chicken. De su hijo Eddie, daughter-in-law Becca, and all the grandkids. They love her very much, and they wish her many, many, many, many, many, many more. Señora Gloria Santos, happy birthday. Para mi sobrina, para Lauren Medina, Montalbano de Medina, Lauren Medina, happy birthday today. From your husband Michael Medina, your kids Joaquin y Mariana, mom Debbie, dad Tommy, also from your sister Jamie, all your aunts and uncles, cousins, nieces, nephews, Medina family, Montalbano family, Rodriguez family. We love you very much and we wish you many more. Para Lauren Medina, happy birthday. A las 8:30 es cuando tocamos las mañanitas. El día de hoy regalamos certificado para Gummy Bueno. De pilón, uno de los 5 de la semana van a ganar buque de globos Castillo Dora, certificado La Norteñita y certificado para Taquería Don Polo en Hearn. Un saludo para Fabi, siempre en sintonía. 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También que siempre está en sintonía, su hija, todos que pues siempre nos acompañan diariamente, familia Estrada, Taquería La Patrona, Taquería Nelly's, cantidad de negocios, pues qué orgullo. Y para que vean que nosotros no estamos aquí nomás para vivir del gobierno, estamos aquí para trabajar, nomás darnos chance. Déjanos trabajar, es lo que queremos, es trabajar. Y pues estamos buscándole nosotros, por eso estamos aquí, de sacar nuestras familias adelante y también contribuir a este país. Un saludo a toda mi gente trabajadora, los que trabajan ahí en la pollera, también un saludo en la Kenmore Cabinets, en la Larry Young Paving, Tucker Construction, Marble Craft, Evolution Construction, todos, pues gracias. 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Échele ganas, y hay que siempre ver el vaso mitad lleno en vez de mitad vacío. Always gotta look at that glass half full and not half empty. Vamos a ver aquí. Dice que we gotta be nice to robots and to artificial intelligence. Que hay que ser amable con los robots y con inteligencia artificial. Como dije en la mañana, oh hell no. ¿Cómo? Están aquí para quitarnos nuestros trabajos. Dice que 90% de las personas dice que cuando están tratando con robots y con inteligencia artificial les dicen please, thank you. A quien debe decir eso es la gente humana, la gente real, no estas máquinas y estas inteligencia artificial, qué bárbaros. Dice que 87% say they treat AI like any other human, que los tratan como si fueran cualquier otro humano, pero no son humanos. You know, y luego como la película The Terminator, estos inteligencia artificial creen con el tiempo que sí son como vivos y luego quieren deshacer de la gente humana. Look at that movie again. Y'all better re-see that movie so y'all can get it straight. Ahorita right now, en este momento, vamos con música. Yo regreso con la pregunta de la mañana. Son las 7:28. Recuerden, día de hoy, cielos asoleados, temperatura máxima 90 grados Fahrenheit. Por la noche, cielos claros, bajando a los 72. Mañana casi igual que hoy, pero más airoso,
con vientos soplando del sur 10, 20, 25, 30, 35 millas por hora. Domingo, 89 la máxima, 78 la mínima. Lunes, martes de la semana que entra, 50% de lluvia. Actualmente, con cielos nublados, la temperatura aquí en Bryan College Station, manteniéndose aquí con Dora la computadora, vamos a ver, a 69 grados Fahrenheit. It's 69 degrees on the outside, sweet tea on the inside on this Friday morning. 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
5: 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Faltan 22 minutos para las 8 de la morning. 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Les regalo dos certificados, $10 cada uno, 20 en total, recordando la pregunta el día de ayer, ya que regalamos lunes, miércoles y viernes para Hot Dogs, etc., y cada martes y jueves para Taquería La Patrona. La pregunta el día de ayer, de que, pues, conoces a alguien, ya salieron una vez, dos veces, ya para la tercera vez, quiere decir que las cosas están poniendo serio. Que entonces dice que deben platicar de si esta relación va a funcionar o va a avanzar más. Dice que deben hablar sobre prenups. Prenups, pues, ¿qué es eso, Carolina? Prenups. De que van a tener que de hablar sobre lo que ella tiene antes de casar con él y lo que él tiene antes de casar, pertenecen a ellos. No a los dos. Ya cuando se juntan y se compran o hacen cosas juntos, entonces eso sí divide en caso que la relación no funciona. Pero prenups es de que ya casando, que no estás responsable ni tienes derecho a nada lo que él o ella tiene antes de casarse. Prenups. Wow. La pregunta el día de hoy. Se trata de muchachos jóvenes, los adolescentes. Y yo voy también a decir que unas muchachas, no nomás los hombres, los niños, más los niños, pero yo estoy que hay unas niñas que también, ya que hicieron un estudio con miles de mamás y dicen que estos son los top cosas que batallan mucho para que su hijo adolescente hace o no hace. Okay, these are the top things that their teenage boys, they have hard time getting them to do this or not do this. I want the number one answer. The number one answer. Yo quiero la respuesta número uno. ¿De qué batalla, si usted tiene un muchacho adolescente en la casa, de que hace o no hace? To get him to do or not do this. 776-5826-776-5826. ¿Tienen dedicaciones de cumpleaños? Me llaman en 15 minutes, o sea, 15 minutos. Good morning, buenos días. ¿A usted la respuesta?
6: Levantarse.
5: Excelente respuesta. Está en la lista, pero no el número uno. Gracias. No, hombre, no se quieren levantar. Levántate, te va a hacer tarde. Levántate, te va a hacer tarde. Y pues mañana sábado van a ser los primeritos que se levantan. Pero entre semana, cuando tienen que ir a la escuela, no, hombre, qué bárbaros. Good morning, buenos días. ¿Sabe usted la respuesta?
7: No, que no se acuestan temprano.
5: No quieren dormir. Y luego quieres quitarles sus tabletas o sus celulares y luego se ponen bien berrinchudos y pues hay que sacar la faja y bailarlos. Y ya, no, hombre, todo un escándalo. También buena respuesta. Está en la lista, pero no el número uno. Gracias. Good morning, buenos días. ¿Sabe usted la respuesta?
6: Limpiar su cuarto.
5: También está en la lista, pero no el número uno. De levantarse, de acostarse, de limpiar su cuarto. Y según ellos, entras y traen el cuarto un despapá y lo van, nomás echan todo en los cajones arrugados, no pueden ni cerrar el cajón, o lo avientan todo abajo de la cama. No, hombre, qué bárbaros. Pero estamos hablando de todos los United, no nomás aquí localmente, todos los United. Hablaron con miles de mamás, y esta es la cosa número uno, que batallen mucho para que su hijo adolescente hace o no hace. Good morning, buenos días. ¿Sabe usted la respuesta?
6: Meterse a bañar.
5: ¿Cómo? Yo creo que les gustaría, ¿no?
6: Oh, hay uno que no, que se batalla mucho para que se metan a bañar.
5: Y luego dice, métete a bañar, muchacho hediondo, hueles feo, hasta el perro está ladrando de tu olor. Pero a esa edad, como ellos creen que no necesitan bañarse o sus chones, nomás los voltean al revés y luego se echen perfume, pero no se quieren meter al agua. ¿Por qué será? ¿Por qué será? Y ellos siendo hombres, es como más fácil que una niña que tiene su pelo largo y que no sé qué tanto. Pero usted dice que la razón número uno de que lo que batallan papás y mamás, que sus adolescentes, sus niños adolescentes, ¿hacen qué, lejito usted?
6: Meterse a bañar.
5: ¡Felicidades! Esa es la respuesta correcta. Dice que batallan para que se bañan. Me incluyeron una historia en esta pregunta, que una mamá dice que su hijo adolescente ya tenía 10 días que no se ha bañado. Dice que es algo que pues uno como mamá y papá pues confíen, pues llegan y luego pues sabes que van a bañar, es algo rutina de sin, no necesita decirlos, pero a esa edad esos muchachos adolescentes

0: pero esa edad, esos muchachos adolescentes, dice que es la cosa número uno, y luego se meten a bañar y a veces ni jabón usan, nomás se mojan, esa es la respuesta. Number one thing that mothers have problems with teenage boys is getting them to take a shower, getting them to take a bath. Acabas de ganar dos certificados, un valor $10 cada uno, 20 en total para hot dogs, etc. ¿Ha ido usted para allá?
1: Sí.
0: Bien ricos los hot dogs. ¿A qué te gusta allí?
1: Las wings.
0: The wings también están bien ricos. Y luego una limonada con
1: una
0: ese
1: hielo. Una limonada con hielo.
0: Ese hielito, no sé qué máquina. Yo quiero entrar y a ver qué, cómo se llama la marca de esa máquina, porque avienta un hielito tan rico. Felicidades. 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
0: ¡Uy!
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2: ¿Qué tal? ¿Cómo les va? Mi nombre es Juan Arango y estas son las noticias de la hora. Crisis política en Israel. Donald Trump apoyará la campaña de Benjamin Netanyahu para continuar como primer ministro. El Senado estadounidense bloquea su último intento en frenar los poderes de guerra de Donald Trump hacia Irán y el apoyo crece. La crisis política en Israel amenaza con provocar uno de los momentos más delicados del gobierno de Benjamin Netanyahu en medio de la guerra regional y las crecientes tensiones con Irán y sus aliados en Medio Oriente. El primer ministro israelí decidió disolver su coalición de gobierno y convocar elecciones anticipadas después de perder el respaldo de los partidos ultrarreligiosos que eran fundamentales para mantener la mayoría parlamentaria. El conflicto se originó por el debate sobre una polémica ley impulsada por sectores conservadores y religiosos que buscan eximir de servicio militar obligatorio a miles de estudiantes de academias rabínicas. La iniciativa se basa en el concepto del Torato Unamuto. Esto significa su Torah, su oficio. Y también plantean que quienes se dediquen al estudio religioso no deben incorporarse a las fuerzas de defensa de Israel. La propuesta genera una fuerte división dentro de la coalición oficialista y también rechazo entre sectores militares y parte de la sociedad israelí. Esto especialmente en un momento en que Israel mantiene abiertos varios frentes de conflicto con Teherán, Hamas en Gaza, Hezbollah en Líbano y los hutíes en Yemen. Al darse cuenta que el proyecto no tenía los votos suficientes en la Knesset, Netanyahu optó por retirar la iniciativa, una decisión que provocó la ruptura definitiva de sus aliados religiosos. Esto es Minuto 60.
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2: Los Miami Dolphins llegaron a acuerdo con el corredor Devon Achane para una extensión de contrato por 4 años y 64 millones de dólares, según informó ESPN. El nuevo acuerdo mantendrá al jugador en el sur de la Florida hasta la temporada 2030 e incluye $32 millones garantizados. Además, el promedio anual de $16 millones convierte a Achane en el tercer corredor mejor pago en toda la NFL. El contrato también incluye bonificaciones que podrían elevar el valor total hasta los $68 millones. Soy Juan Arango y estas fueron las noticias de la hora.
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6: Ahí les va, curado de espantos, los rinches.

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going to be breezy, con vientos entre 10, 20, 25, 30 hasta 35 millas por hora mañana, domingo 89, bajando a los 78, lunes y martes de la semana que entra, 50% de lluvia, esperan lluvia toda la semana que entra. Actualmente, con cielos nublados, temperatura manteniéndose a 69 grados Fahrenheit. It's 69 degrees on the outside, sweet tea on the inside on this Friday morning. I said 69, I didn't say 67. 67, I said 69. A veces uno oye en 69 y empieza. No, it's not 69, it's 67. 67, ¿eh? Para que don't get it twisted. 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Hopefully it's yours too. Pues vamos a ver aquí de qué vamos a platicar. Step to it. Step to it. Ya tengo tiempo hablando la importancia de lo que es ir a caminar. A mí me ha cambiado la vida. Pues como que era, te callites, Carmen. Pues yo sé, mira, estoy diciendo que me cambió la vida y me siento mejor. No decía que era algo de milagro que me iba a cuidar de no caerme. Pues todos, desde que nacemos, a uno nazca, estamos cayendo. Es que ya de mi edad, pues como ya se siente el dolor más profundo. Es la única diferencia. When we're born, kids are falling all the time. Los niños están cayendo cada ratito, tratando de aprender a caminar. Y luego ya de grandes se caen en bicicletas, ¿sí? Pero son más jóvenes. Y pues toda la vida estamos cayendo. Pero ya de el tercer edad, la caída es más difícil. Más peligroso y sientes los dolores más profundos, pero si nos cuidamos, nos aguantamos. Y pues desde que yo empecé a caminar y tomar unas vitaminas con colágeno y cosas así, moringa y todo, pues eso me ayudó de que mi caída el 5 de mayo no fue más, no quebré nada, pero sí estoy muy dolorida. Y hace, ya con hoy son 3 días que ya no estoy tomando los opioides y sí siento más el golpe, pero estoy pensando positivamente, quiero curarme para poder regresar a caminar. No te cuesta nada, no tienes que ser miembro de ningún gimnasio ni pagar mucho dinero, nada. Ve a un parque, estacionase y te salgas y te das una vuelta. O dos, y una vez, dos por semana, o ahí en tu vecindad, da vuelta a la cuadra. Y yo empecé haciéndolo 2 veces por semana, aumenté a 3, y ya hoy en día, gracias a Dios, son 5
días por semana. Trato por mi edad hacer como unos 7,000, 8,000 pasos al día. For my age, I try to do about 6,000 to 8,000 steps a day. Hay unos que son más jóvenes, necesitan 10 a 12, pero aunque son 500 o 1,000 pasos, y tu vida y tu cuerpo lo vale, y vas a sentir mucho mejor. Es tu decisión, pero tienes, como invertimos en muchas cosas, tenemos que invertir en nosotros, y más ya cuando estamos creciendo, porque eso de estar sentados nomás, no bueno, not good for you. Dice que un nuevo estudio dice que la idea es de que uno debe caminar 10,000 pasos al día, pero ya les dije que depende en tu edad. Yo de 6 a 8 estoy más que bien. Y también hacerlo no tanto para perder libras, aunque haciéndolo vas a perder sin querer, pero te va a ayudar con el funcionamiento de cómo funcionan tus órganos. Dice, y también te ayuda a mantener tu peso. Tiene muchas cosas muy positivas de ir a caminar. Nomás open that door. I'm going to have to cuss a little bit. Open that damn door, get off your ass, and get out and walk. Just a little bit. 5 minutes, 10 minutes. You know, a couple of times around the block, just walk, and you're going to see. Al principio está poquito. Ay, no, yo no quiero hacerlo. Ay, no. Ay, está muy caliente. Pues trata de hacerlo en la mañana o en la noche, ya cuando se baja el sol, pero do it. Y hay que cambiar esa mentalidad. Oh, no, I have to go walk. Carolyn said I need to go walk. No, you don't have to. You get to. No tienes que. No porque yo te estoy diciendo tienes que. Pero porque puedes. Porque puedes. Ahorita, right now, en este momento, antes del sorteo de cumpleaños, voy a registrar la llamada 1, 2 y 3 para entrar al sorteo, ganar un par de boletos. Ya como las 9:15, 9:20, vamos a ver quién gana boletos para el partido entre Argentina y Honduras, sábado 6 de junio, allí en Cow Field. La llamada 1, 2 y 3. Vamos a la línea, ¿ok? 776-5826, 776-5826.

0: detenga sus llamadas telefónicas. Ya registramos a David Hernández, Elsa Patricia Sánchez y Manuela Pérez. A David Hernández, Elsa Patricia Sánchez, Manuela Pérez, entra al sorteo a ganar un par de boletos, como las 9:15 más o menos. Vamos a ir a la Cora que me saquen un taloncito para ver quién gana los boletos para el día de hoy. También vamos a regalar otro par el viernes 22 y el último par el viernes 29. 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

happy birthday. Oh, happy birthday. Happy birthday to you. Felicidades, todos cumpliendo años. Hoy viernes, el día 15 de mayo de este año 2026. Mañana sábado, este domingo, todos que se llaman Isidro. Hoy es el día de San Isidro Labrador. Mañana sábado, todos que se llaman Honrato, Honrata, Juan Nepomuceno. Juan, hay un montón de Juans. Domingo, Pascual. Pascual Bailón, o sea, Pascual o Pascuala. Vamos a felicitar, registrar todos los nombres que me he recibido para el día de hoy. El día de hoy vamos a regalar un certificado. 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Y uno de los cinco el día de hoy va a ganar certificado de Castillo Doras, un buque de globos para tu cumpleaños. Pueden encontrarlo en su página de Facebook como Castillo Dora. Ahí pueden ver fotos de sus diseños y creatividad. Muy talentosa, puede decorar cualquier evento social. 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
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Y luego otro certificado para taquería Don Polo. Queremos felicitar y registrar a Carlos Muñoz. Carlos Muñoz cumple años el día de hoy, de parte de toda su familia, todos sus familiares, amistades que lo quieren mucho. También de parte de todo su Skybreak family. They love him very much and they wish him many more. Carlos Muñoz, happy birthday. Para José Alanís, que también se encuentra de manteles largos el día de hoy, de parte de todas sus amistades, todos sus familiares, que Diosito Santo lo sigue bendiciendo, que cumpla muchos más si lo quieren mucho, mucho, mucho. José Alanís, happy birthday. Gloria Santos cumple 67 años joven el día de hoy, de parte de su hijo Eddie, daughter-in-law Becca, and all the grandkids. They love her very much and they wish her many, many, many, many, many, many, many, many more. Señora Gloria Santos, happy birthday. El niño Aiden Martínez hoy cumple 8 añitos. Un abrazo, muchos besitos de su papi y su mami, hermanos Allen, Michelle y Julián Martínez, ya que lo quieren mucho, mucho, mucho. Aiden Martínez, happy birthday. Para Lauren Montalbano de Medina, Lauren Medina, happy birthday today. From your husband Michael Medina, your kids Joaquin and Mariana, from your mom Debbie, dad Tommy, also sister Jamie, nephew Anthony, toda la familia Medina, toda la familia Montalbano, toda la familia Rodriguez, also from Aunt Carolyn and Aunt Rachel and all your cousins. Lauren Medina, happy birthday, ya que la queremos mucho, mucho, mucho. Lauren Medina, felicidades. El niño Casey Morales hoy cumple 10 añitos, un abrazo, muchos besitos de su papi, su mami y sus hermanos que lo quieren mucho, mucho, mucho. Casey Morales, happy birthday. Para Ignacio Iggy Hernández, Ignacio Iggy Hernández cumple años hoy de sus abuelos y tíos, familia Galván. Ignacio Iggy Hernández, happy birthday. Patty Cáceres también cumple años el día de hoy, de parte de sus amiguis de trabajo que la quieren y la aprecian mucho, diciéndole a ella que cumpla muchos más. Patty Cáceres, felicidades. José González también cumple años el día de today, o sea hoy, de parte de su esposa, sus hijos, de su mamá, sus hermanos, tíos, pues en fin, toda la familia. Que el día de hoy lo pase feliz y contento, que cumpla muchos más y lo quieren mucho, mucho, mucho. José González, happy birthday. Vamos a ver quién gana el día de hoy el certificado para Gummy. Bueno, el ganador o la ganadora es Aiden Martínez. El niño Aiden Martínez cumple 8 años el día de hoy, de parte de su mamá, su papá, sus hermanos Allen, Michelle y Julián Martínez. Acaba de ganar el certificado para Gummy Bueno. Ahorita vamos a registrar Luciano López, quien ganó el lunes. Silvano Valderas el martes. Cecilia Carrillo el miércoles. Ayer Juan Manuel López y hoy Aiden Martínez. Estos 5 nombres. Para ver quién de pilón va a ganar. Buqué de Globos Castillo Dora, certificado de la Norteñita y certificado a Taquería Don Polo. El ganador o la ganadora es Cecilia Carrillo. Cecilia Carrillo ganó el miércoles de pilón, el día de hoy lo demás. Felicidades. Pueden pasar lunes a viernes, te damos 2 semanas para levantar el certificado, si no hay prisa, si no puedes venir el día de hoy. Puedes pasar lunes a viernes entre las 8:30 de la mañana y 5 de la tarde. Estamos en el 1240 calle Vía María, al este en Bryan, al cruzar la calle la Escuela Collegiate. Ahora las mañanitas para todos cumpliendo años. Hoy viernes 15 de mayo, mañana sábado, este domingo, todos que se llaman Isidro, día de su santo. Mañana sábado, Honrato y Juan, y el domingo Pascual. Que el día de hoy, este fin de semana, lo pasen de lo máximo.
y sobre todo que cumplan muchos, muchos, muchos, pero muchísimas más.

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2: ¿Qué tal? ¿Cómo les va? Mi nombre es Juan Arango y estas son las noticias de la hora. Donald Trump abandona Beijing tras una cumbre histórica con el líder chino Xi Jinping. Vladimir Zelensky denunció que Rusia lanzó más de 670 drones de ataque y 56 misiles contra Ucrania. La presión sobre Moscú debe continuar, dijo. Xi Jinping y Donald Trump concluyeron conversaciones el viernes en Shanghai, el complejo del Partido Comunista. Trump anunció varios acuerdos comerciales. China comprará 200 aviones Boeing. Estados Unidos espera que China se comprometa a 10,000 millones de dólares en compras agrícolas anuales durante 3 años. Ambos lados negocian una junta de comercio que cubre 30,000 millones de dólares en bienes no sensibles. Pero las fotos sonrientes ocultan una realidad preocupante. Casi cada factor que impulsa las relaciones entre Estados Unidos y China las aleja. Xi Jinping advirtió a Trump que Taiwán es el tema más importante para China. Manejar mal a Taiwán podría crear una situación altamente peligrosa, dijo Xi. Mientras tanto, la administración Trump ha trabajado activamente para socavar la reapertura. El Departamento de Estado sancionó a 3 firmas chinas por ayudar a Irán a atacar fuerzas estadounidenses. Trump dice que él y Xi discutieron Irán. Ambos acordaron que Teherán no debe desarrollar más armas nucleares. Pero hay una contradicción. Trump dijo a Fox News que Xi se comprometió a no suministrar equipo militar a Irán. Sin embargo, Trump reconoció que China compra petróleo iraní significativo y quiere continuar. La coreografía cálida oculta un desacuerdo fundamental entre las dos superpotencias. Esto es Minuto 60.
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2: El guardameta Manuel Neuer fue incluido en la prelista provisional de 55 jugadores de Alemania para el Mundial 2026, según reportaron medios alemanes como Bild y Sky Sports. El arquero de 40 años aparece entre los nombres enviados por Julian Nagelsmann a la FIFA, manteniendo viva la posibilidad de disputar otra Copa del Mundo. La decisión definitiva sobre su presencia en la lista oficial se tomará la próxima semana y dependerá principalmente de su estado físico. Soy Juan Arango y estas fueron las noticias de la hora.
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1: 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Con cielos nublados, temperatura manteniéndose a 73 grados Fahrenheit. It's 73 degrees on the outside, sweet tea on the inside on this Friday morning, fin de semana, mitad del mes de mayo. Hombre, no. Ni lo pienses, ¿dónde fue enero, febrero, January, marzo, abril? I don't know where January, February, March, yeah, te digo, llegaron y se volaron. Días, semanas y meses. Ya estamos, como les dije, la mitad casi del año. Y recuerden que en noviembre hay elecciones muy importantes. Nuestro deber como ciudadanos es votar. Su voto es su voz. Y si usted cree que su voto no cuenta, fíjate lo que está pasando hoy en día. Los que se levantan y se van y se votan, es la diferencia. Y nosotros no somos 1 millón, no somos 5 millones, no somos 15 millones. Somos como 50, 60 millones de hispanos aquí en los United. Y si son ciudadanos, nacieron aquí, tienen 18 años o más, necesitan votar. Pero para votar tienen que registrar en el condado donde vives. Si usted ha votado antes, pero vivías en otro condado, necesitas asegurar que estás registrado de nuevo en el condado de Brazos, donde vives, para poder votar en noviembre. Voten por el candidato de su preferencia, pero necesitamos todos a salir a votar. Aiden Martínez fue el ganador el día de hoy en el sorteo de cumpleaños. Cecilia Carrillo ganó el miércoles de Depilón el día de hoy el premio grande. Ok. Les dije tempranito qué son los estados más donde viven gente sin nadie. The loneliest states in America. Los estados donde gente viven solos. Unos porque le gusta, pero hay otros porque no tienen nadie más. Hicieron un nuevo estudio. Estos son los top 10 estados donde personas viven solos, que tienen 40 años o más y hasta mueren solos porque no tienen ni perro que les ladran. De 10 a 1 en la Florida. Número 9, Pensilvania. Número 8, Delaware. Número 7, el estado de Luisiana. Número 6, Massachusetts. Número 5, Rhode Island. Número 4, Nevada. Número 3, Hawaii. Número 2, Nuevo México. Y número 1, Nuevo York. The top 10 states where people are likely to die alone. Donde creen que van a fallecer solitos, nadie alrededor de ellos, ¿no? Triste, pero es la realidad. ¿Cómo refieren a la comida aquí de los United? Aquí en los United, pues nosotros comemos French fries, papas franceses. English muffins, bisquetes de Inglaterra, London broil, una forma de cómo cocinar un pedazo de carne. Y hay muchas comidas que vienen de otros países, pero en otros países, ¿cómo refieren a nuestra comida? Dice que en Noriega, una bolsa de vegetales mixtas congelados, los llaman American Mix. Vas a la tienda en Noruega y quieres una bolsa de vegetales congelados mixtos, lo van a decir, do you have American Mix? Una mezcla americana. También si cocinas un steak y echas mayonesa arriba, dice que los de Dutch, refieren como una filet americano, un filet americano, que es una basically a steak tartare, cuando hacen steak y ponen mayonesa arriba. Dice que potato wedges, cuando comas papas fritas, pero en rebanadas más gruesos, potato wedges, en la República Checoslovaquia, they call them American potatoes. I want a hamburger with some American potatoes. Quiere decir potato wedges. También aquí en los United States, donde inventaron el aderezo ranch. Here in the United States is where they invented ranch dressing. No puedo imaginar hoy en día tu paladar sin tener aderezo ranch, o tenerlo en tu casa o en el frijador del trabajo. Everybody likes ranch, except la panchita. La panchita no le gusta ranch, no le gusta ketchup, no le nada, nomás. Grandma, I want a hamburger. What do you want in your hamburger, mama? Just the meat, the cheese, and the bun. You don't want ketchup or mayo? No. Y luego, cuando ordenamos pizza, pues los otras nietas les gusta con aderezo ranch. No, hombre, una vez le eché en el plato, me dio una cara como me quería ahorcar con esa mirada. Como, ¿qué estaba yo haciendo poniendo aderezo ranch en su plato con el pizza? También, a ella no le gusta que su comida se toca. Cuando te sirvas, cuando la panchita la sirves, ponle que estás comiendo un pedacito de carne, puré de papa, elote, ejote. Si lo pones en el plato y todo está tocando, uff, y requete, uff. Ella quiere, pero que está todo separado. Que no sé, no sé dónde sacó eso. Quizás por eso la decimos la panchita. Pero eso es lo que me vino a la mente. La panchita es mi nieta, la más chiquita de los 9. Se llama Vera Beth. Her real name is Vera Beth Benavides. Pero por razones, la panchita. También vamos a ver qué otras cositas. El aderezo, órale. Ranch dressing, aderezo ranch, en otros países los dicen American dressing. What do you want on your salad? What kind of dressing? Can I have some American dressing? En vez de decir, I want some ranch dressing, they want American dressing. Okay. Vamos a ver. En Japón, dice que en esta compañía están haciendo robots que son lobos, robot wolves. La razón, dicen, porque tienen problemas con osos que andan atacando a la gente. La compañía Otaiseki, dice, es batallando de hacer suficiente porque hay una demanda alta para este Monster Wolf, que es un robot que tiene ojos LED y que los ponen en sus ranchos, alrededor de sus casas, para que asustan a los osos en la área. So, wow. A ver qué otras cosas, ya que me encanta compartir con ustedes. Lo que vamos a hacer ahorita, o sea, right now, es ir con estos comerciales. Recuerden que, pues espérame tantito, vamos a escucharse. Déjame ir aquí a la Cora que me saquen el ganador de los boletos para Argentina contra Honduras. Give me a minute.

0: Ok, ya fui. Vamos a ir a la línea. Me sacaron este taloncito y esta persona es el ganador o la ganadora de los boletos. Vamos a agarrar línea. Par de boletos para ir a ver a Argentina contra Honduras sábado 6 de junio. Cafío, el otro viernes regalamos otro par y el 29 otro par. Ok, vamos a.
1: Bueno.
0: Buenos días, ¿se encuentra el señor Gilberto?
1: Claro que sí, a sus órdenes.
0: Soy la señora Carolina de Radio Alegría, buenos días.
1: Buenos días.
0: Nomás para darles a ver que usted acaba de ganar par de boletos para ir a ver a Argentina contra Honduras el sábado 6 de junio aquí en Caulfield. ¿Cómo ves?
1: Muchísimas gracias.
0: Pues yo quiero que me detenga tantito la línea para darte saber cómo pasar a levantar sus boletos, ya que 1240 AM 100.1 FM Somos Radio Alegría, la
1: pasarela.
0: ¡Uy!

Así es, ya que Argentina contra Honduras. 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Felicidades. Vamos a regalar otro par el próximo viernes 22 y también el 29. Ahorita, right now, en este momento, quiero registrar la llamada 1, 2 y 3 para que entren al sorteo, ganar una mesa VIP, 4 boletos para el baile viernes 22 de mayo en el Silverado Rodeo, Conjunto Río Grande de Zacatecas, Pepe Tovar, Conjunto Sin Rumbo, Herencia Norteña, boletos de preventa aquí localmente en La Norteñita, Taquería Arandas y Carnicería Frutería La Perla Tapatía. Además en ticketon.com. A la llamada 1, 2 y 3, la semana que entra empezamos a regalar pases.

Detengan sus llamadas telefónicas. Ya registramos María Martínez, María García y Toño Galaviz. María Martínez, María García, Toño Galaviz entran al sorteo a ganar lo que es una mesa VIP, 4 boletos para el baile viernes 22 de mayo en el Silverado. La semana que entra empezamos a regalar pases. También recuerden boletos de preventa en La Norteñita, Taquería Arandas y Carnicería Frutería La Perla Tapatea, igual que Chiquitón. Suerte a

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0: Pues fui a la Cora, me sacaron 3 taloncitos. Vamos a ver ahorita quién gana la mesa VIP. 6 boletos a servicios de refrescos para mañana sábado, 16 de mayo, 11 Bar and Grill, Welburn Road, en Bryan. Mezclando en vivo, pues nuestro querido colega Carlitos DJ, todo el mundo gratis antes de las 10, ya que, pero antes quiero mandar saludos a la señora Amalia Martínez, doña Amalia Martínez, también para sus nietas Daisy, Selena, Emily, pues tienen una segunda al día de hoy y pues tienen el radio a todo volumen ahí afuera y pues están sentando en el lugar de a don Bucho, que pues está también, si yo lo conozco bien, el señor, que en paz descanse, allá con Diosito también nos está escuchando la radio. Y pues están ahí sentados en su lugar, a ver si no viene y les dan cosquillas de estar ahí en su asiento. La señora Amalia Martínez, un saludo a sus hijas Daisy, Selena y Emily, con ese garage sale, ya que ya llegó fin de semana. Y pues también a mi ahijada que siempre también está en sintonía. Un saludo. Vamos a la línea. Vamos a ver si contestan. No sé si tengo que marcar el uno primero, pero ahorita damos cuenta. Hay unos que sí, hay otros que no, depende. So vamos a ver ahorita. Vamos a ver si suene o tengo que marcar el 1. Maybe so, pero no. Okay. Yo creo que tengo que marcar el 1. Okay, ahora sí marqué el 1. Vamos a ver. Vamos a ver. A ver si así contesta. Que ya son 2 ringalingis, ¿no? Si no contesta, vamos con la siguiente. No, no contestaron. Ok, vamos con el siguiente taloncito. Ok, vamos a ver. Vamos a ver si... There it goes. Ahí va. Vamos a ver si contesta. Son 2 ringalingis, 3 ringalingis.
1: Bueno.
0: Rubí, Zúñiga.
1: Bueno.
0: Rubí.
1: Sí.
0: Soy la señora Carolina de la Alegría, buenos días.
1: Buenos días, Carolina.
0: Nomás para informar a usted que acaba de ganar la mesa VIP para 6 con refrescos mañana en 11 Bar and Grill con Carlitos DJ. ¿Cómo ves?
1: Ay, pues muchas gracias, Carolina, muchas gracias.
0: Si nomás son 2 personas, bien, 4, 6, y se pase de los 6, pues Carlitos los van a acomodar. So, deténgame tantito la línea para darte más información. A 12:40. Pero traigo
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Faltan 6 minutos para las 10. Estoy tratando aquí prepararme para el programa La Pulga. Quiero pedir disculpas a muchas personas que pues tienen mi número personal y pues me andan mandando mensajes y textos, y la mera verdad no lo estoy ignorando, es que estoy bien ocupada aquí en cabina y más el teléfono aquí en cabina, y luego entra vendedores y mil preguntas, y entiéndame, yo estoy aquí sola, solita, y a veces no veo los recados o los mensajes hasta que ya una hora, dos después. No es algo que hago a propósito, pero que me entienden que me ocupa, y a veces lo pago pa poder concentrarme aquí en cabina. Pues como les dije, ahorita voy a checar el buzón. Felicidades a los que ganaron el día de hoy el sorteo de cumpleaños. Aiden Martínez ganó el certificado para Gummy Bueno. Cecilia Carrillo ganó el miércoles y de pilón el día de hoy el paquete grande. También los que ganaron boletos para ir a ver lo que es Argentina contra Honduras, la mesa VIP para 11 Barn Grill, también la registración para el Silverado, que pues ahorita regreso después de las noticias. Voy a apenas ir a checar el buzón y ando tratando a apuntar los mensajes que también me mandan con algo que nos han solicitado. Aquí estamos para complacer un corridazo de don Camerino Lara, la familia Lara, doctor Arroyo, Nuevo León.

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2: ¿Qué tal? ¿Cómo les va? Mi nombre es Juan Arango y estas son las noticias de la hora. El jefe de la patrulla fronteriza, Michael Banks, anuncia su dimisión inmediata. Un juez ordena al gobierno de Estados Unidos que devuelva a la mujer colombiana deportada a la República Democrática del Congo. Javier Becerra toma la delantera para gobernador de California, según la última encuesta. El jefe de la patrulla fronteriza de Estados Unidos, Michael Banks, anunció este jueves su renuncia inmediata en medio de un proceso de reajuste dentro de la política migratoria impulsada por el presidente Donald Trump. Banks confirmó su salida durante una entrevista con la cadena Fox News y aseguró que deja el cargo convencido de haber estabilizado la situación en la frontera sur del país. Siento que he vuelto a encarrilar el barco, pasando de la frontera más insegura, desastrosa y caótica a la frontera más segura que este país haya visto jamás, declaró el funcionario. El Departamento de Seguridad Nacional confirmó posteriormente la dimisión, mientras que el comisionado de aduanas y protección fronteriza Rodney Scott agradeció a Banks por su trabajo durante uno de los periodos más desafiantes de la seguridad fronteriza. La salida de Banks representa otro cambio importante dentro del equipo encargado de ejecutar la política migratoria de línea dura de la administración Trump, en un momento en el que el gobierno parece ajustar su estrategia en materia de migración y control fronterizo. Hasta el momento, la Casa Blanca no ha emitido comentarios oficiales sobre la renuncia, ni se ha anunciado quién ocupará el cargo de manera permanente. Durante su gestión, Banks mantuvo un perfil relativamente bajo frente a otros funcionarios más visibles dentro de las operaciones migratorias. Esto es Minuto 60.
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2: El comisionado de la NBA, Adam Silver, confirmó que la liga presentará a finales de mayo una propuesta para reformar el sistema de la lotería del draft con el objetivo de combatir el llamado tanking. Esa es una práctica en la que algunos equipos pierden intencionalmente para mejorar sus posibilidades de obtener una selección alta. Silver explicó durante una entrevista en el programa de Stephen A. Smith que la propuesta busca establecer probabilidades uniformes para todos los equipos involucrados en la lotería. Soy Juan Arango y estas fueron las noticias de la hora.
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0: Así es, mis amigos, hola, ¿qué tal? Good morning, buenos días con ustedes de nuevo, su amiga servidora Dulce Carolina Enes, es muy gusto, programa La Pulga, para hoy viernes 15 de mayo, son las 10:12, 10 de la mañana con 12 minutos. 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Vamos con las reglas. Ya chequé mensajes, ya chequé el buzón, bastantes notitas el día de hoy. No se permite vender armas, comida ni veneno. No pueden vender, regalar, solicitar fórmula de bebé, cualquier otra cosa que usted recibe gratis del gobierno federal. La venta, renta de casas, trailers, departamentos, terrenos, tiene que enviarlo por escrito. Nosotros nos encargamos de leerlos aquí en cabina. No más que dos carros, trocas por llamada, por notita, y no más que dos veces por semana, la misma persona con la misma notita. Usted quiere anunciar en Radio Alegría, Promo La Pulga, o en cualquiera de nuestras hermanas difusoras, que llamen la oficina al 979-LARIA, 979-LARIA, 776-1240, 776-1240. Y les pueden pasar a un vendedor que habla en inglés o en español, a un representante de ventas. Brazos Valley Communications y Radio Alegría no somos responsables de fraude, engaños o cualquier acto de agresión por parte de todos participando con este programa La Pulga. Todos participando con este programa La Pulga son responsables de asegurar la compra, venta, intercambio de lo que se anuncie. También toman completamente responsabilidad por dar su número de teléfono, dirección, y a quien permite usted en su casa o en su domicilio, en su propiedad, ¿ok? Vamos a ver aquí. Vamos a agarrar mi tablero, mi hoja de papel, mi pluma. Vamos a la línea, ya empezaron a llamar. Un saludo a doña Amalia Martínez, que pues tiene una segunda el día de hoy. Está con sus nietas Daisy, Selena y Emily, con su hija, ya que nos están acompañando con la radio todo volumen ahí en su segunda. Vamos a la línea, a la primera llamada. Good morning, buenos Hola, días, buenos programa días, La Pulga, estamos al aire.
1: Buenos días.
0: Buenos días.
1: Quisiera anunciar que tengo en venta una camionetita Toyota Highlander.
0: Toyota Highlander, ¿qué año?
1: Este año 2005.
0: ¿Un 2005? Ok.
1: Ajá, está en muy buenas condiciones, se maneja muy bien.
0: Ok, está en buenas condiciones, ajá.
1: Tiene su título limpio, le funciona su aire acondicionado, su calefacción.
0: Ok.
1: Trae buenas llantas. Bueno, realmente yo creo que ahorita no hay que meterle más que gasolina, ¿verdad? Para poder andar para arriba y para abajo.
0: Ok. ¿Tiene llantas nuevas, dijo usted?
1: No nuevas, pero sí trae su juego de llantas y todavía tienen vida, yo creo que más de la mitad de vida todavía.
0: Ok. ¿En cuánto?
1: En 2,800, a tratar al 979.
0: Ajá.
1: 402.
0: Ok.
1: 3887.
0: Repito, 979-402-3887.
1: Es correcto.
0: Que tenga usted buen día.
1: Excelente, muchísimas gracias, buen día.
0: Igualmente. Él nos llama, que vende una camioneta, es una Toyota Highlander, año modelo 2005, en buenas condiciones, a título limpio, tiene aire acondicionado, calefacción, llantas buenas, pues todo le funciona bien. Quiere 2,800 o mejor oferta. Para más información, lo pueden llamar al 979-LARIA, 979-LARIA, 402-3887, 402-3887, 402-3887 con la área 979. He's selling the 2005 Toyota Highlander. He's selling the 2005 Toyota Highlander. 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It's got AC and heat. It's got good tires. 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He's asking $2,800 negotiable. You can call him at 979-area code 402-3887. 402-3887. 402-3887. Good morning, buenos días, Ploma La Pulga, estamos al aire.
2: Hey, buenos días.
0: Buenos días.
2: Nada más para anunciar que necesito que si alguien tiene un carro de venta, de $3,000 para abajo, me pueden hablar.
0: Okay.
2: Si de $3,000 para abajo.
0: No importa si es automática o manual.
2: No. Pues si es manual o automática, como sea, nomás
0: no
2: que
0: importa.
2: Sea.
0: Okay.
2: Si me pueden llamar al 979, y que sea aquí en Bryan, por favor.
0: Ok.
2: 979-220-6628.
0: Repito, 979-220-6628.
2: Sí.
0: Y quien lo está vendiendo, que redique aquí en Bryan.
2: Sí, si puede mandar fotos también, por favor.
0: Seguro que sí.
2: Sí, gracias, señora.
0: Buen día.
2: Igualmente, bye.
0: Ella nos llama que está en busca, quiere comprar un carro, no importa si es automática o manual, que cueste unos $3,000 o menos, y que la persona que lo está vendiendo, que vive aquí en Bryan, y que si puede mandar fotos. El teléfono es 979-LARIA, 220-6628, 220-6628, 220-6628 con la área 979. She's looking to buy a car. It doesn't matter if it's automatic or standard. She can pay $3,000 or less. She wants it to be $3,000 or less. And the person that's selling it, she wants them to live here in Bryan and to send her photos. 979 area code, 220-6628, 220-6628, 220-6628, area code 979. Good morning, buenos días, Roma La Pulga, estamos al aire.
3: Hey, buenos días, señora, estoy anunciando que tengo un gairo, es una mulita de la marca John Deere.
0: John Deere.
3: Gairo, le llaman.
0: Gator, it's call it a mule.
3: Sí, tiene su cajita atrás para dompear, así para cargar cosas y dompear.
0: Cajita atrás, okay.
3: Sí, como para cargar ramas y eso.
0: Uh-huh.
3: Y también trae hitch, también para estirar una trailer también.
0: Okay.
3: Y luego también tengo a la venta, tengo como unos 15 gallinitas como de 5 o 6 meses en las ponedoras.
0: Ok.
3: Y luego todavía tengo también la yeguita, es una yeguita pony, muy mansita la yeguita. La puede montar uno así con montura o sin montura.
0: Yeguita pony, ok.
3: Sí. Y... también va a tener bebé porque la agarró mi caballito, me soltó el caballito y la agarró.
0: Ok.
3: Y me pueden hablar al 979-551-1826.
0: 551-1826.
3: Sí, y les puedo mandar fotos también. Gracias.
0: Ok, buen día.
3: Buen fin de semana, gracias.
0: Él nos llama que vende lo que se llama una gator, una mula. De la marca John Deere, tiene su cajita atrás para echar ramas y todo, y su hitch para estirar. También vende unas 15 gallinitas, tienen 5 o 6 meses, son ponedoras. También una yeguita pony, bien mansita, puede montarla sin o con o sin montura. También está preñada. Puede mandar fotos. 979 el área, 979 el área, 551 a 1826-551-1826-551-1826 con la área 979. He's got a John Deere Gator for sale. He's got a John Deere Gator. They also call them mules. It's got its box in the back where you can put tree branches and stuff, and it's got a hitch. He's also selling 15 egg-laying chickens. They're about 5 to 6 months old. And then he's got a pony, a mare. You can ride her with or without a saddle, and she's pregnant. He can send photos. 979 area code. The number is 551-1826. 551-1826. 551-1826. Area code 979. Good morning, buenos días. Programa La Pulga. Estamos al aire. Bueno.
4: Hello.
0: We're on the air. Hello, we're on the air.
4: Sí, buenos días.
0: Buenos días.
4: ¿Sí me está oyendo?
0: Sí, adelante.
4: ¿Sí?
0: Sí.
4: Mira, yo quiero a ver si me das el número de la mujer que habló que buscaba el carro.
0: Ok, es 979 el área.
4: ¿Cómo?
0: 979. ¿Hay alguien más allí que te puede ayudar?
4: ¿De qué? ¿El área de aquí?
0: Sí.
4: ¿Y el número?
0: 220. Lo escucho. 220 es el número. 220. 6628.
4: Quiero un poquito.
0: ¿Qué escuchaste? Bueno.
4: ¿Ah?
0: Llámame después de la pulga y te doy el número afuera del aire, porque no me oyes.
4: A ver, dame el paso.
0: 979-220-6628.
4: No, es por demás.
0: Llámame más a ratito para darte fuera del aire, para no quitar más tiempo.
4: Mira, yo, bueno, si ella está oyendo, yo también tengo un carro. Vendiendo, que estoy pidiendo $3,000 o mejor oferta, y mi teléfono es 574-4801.
0: Que tenga buen día. Ok, pues el señor tiene problemas escuchando y pues él vende un carro a $3,000 o mejor oferta, que lo llamen al 979 el área, 979 el área, 574-4801, 574-4801. He's having a hard time listening, hearing. He's got a car for sale for $3,000, your best offer. You can call him at 979-574-4801, 574-4801, 574-4801. He's selling a car for $3,000, your best offer. Good morning, buenos días, Programa La Pulga, estamos al aire.
5: Sí, buenos días, Carolina.
0: Buenos días.
5: Mire, estoy vendiendo un amplificador con guitarra.
0: Vende usted amplificador con guitarra.
5: Sí, también un exercise bike.
0: También vende usted una exercise bike, ¿ok?
5: Sí, y tengo varias sopladoras.
0: Sopladoras.
5: Eléctricas y hay una de gas.
0: Ok.
5: Y también tengo unos abanicos de piso. Y también, por último, tengo los bloques. Unos bloques para nivelar. consorcio o algo.
0: Bloques de cemento.
5: De cemento.
0: Su teléfono.
5: Sí. Mire, espéreme, ahora sí va a ser lo último. Ando buscando a alguien que si sabe componer máquinas de cortar zacate. Tengo problemas con la mía y quisiera alguien a ver si la compone o se las vendo como está. Y es todo.
0: Su teléfono.
5: Al 979-204-1790. Y que siga mejor.
0: Gracias. 204-1790. Que tenga buen día.
5: Exacto. Ande, usted también. Bye bye.
0: Él nos llama que vende un amplificador con toy guitarra, vende una bicicleta para hacer ejercicio, vende varias sopladoras eléctricas y de gas, a unos abanicos de piso y unos bloques de cemento. También busca a alguien que sepa arreglar máquinas de cortar zacate. Que lo llamen al 979-LARIA, 204-1790, 204-1790, 204-1790 con LARIA 979. He's selling an amplifier with guitar. He's got a guitar for sale with its amplifier. He's selling an exercise bike. He's got a bunch of leaf blowers, electric and gas. He's selling some floor fans. He's got some cement blocks for sale as well. And then he's looking for someone that knows how to fix lawnmowers. 979 area code 204-1790, 204-1790, 204-1790. Good morning, buenos días, Pluma La Pulga, estamos al aire.
6: Buenos días, Carolina. Nomás hablo para anunciar un garage sale.
0: Ok, ¿tiene usted un garage sale? ¿Cuándo va a ser?
6: Estamos hoy y mañana.
0: ¿De qué hora?
6: Desde las 7:30 hasta que oscurezca.
0: Ok, hoy y en mañana. ¿Y qué es la dirección?
6: 1602 Grosbeck.
0: 1602 de la calle Grosbeck.
6: Grosbeck en Bryan.
0: De todo un poco.
6: Sí, hay mucha ropa, muchos zapatos y ya estoy dando más barato para que todo se vaya.
0: Ok, que tenga buen fin de semana.
6: Gracias, igualmente.
0: Ok, ella nos llama, venta segunda, o sea, garage sale, venta segunda, o sea, garage sale, hoy y mañana de las 7:30 de la mañana oscurece en el 1602 de la calle Grosbeck en Bryan. De todo un poco, todo con precio para vender, tiene mucha ropa y calzado. Y los ha bajado el precio para que se vende y lleva todo. Garage sale today and tomorrow. Garage sale today and tomorrow from 7:30 in the morning until. Address is 1602 Grosbeck and Bryan. Little bit of everything, everything priced to sell. Lots of clothes and shoes. And she's brought the price down so she can sell everything. 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

Amigos, gracias. Nuestros patrocinadores, día de hoy, este es su programa La Pulga. Son las 10:40. Faltan 20 minutos para las 11. Vamos a leer notitas que dejaron en el buzón y otros que mandaron por mensaje. Buenos días, señora Carolina, programa La Pulga. Por favor, anunciar que estoy rentando una casa en la área de Hearn. Tiene 4 recámaras, 2 baños. Para más información, al 977-777-1054. 777-1054. 777-1054. Área 979, con quien conteste. Rentan una casa en el área de Hearn. 4 recámaras, 2 baños. 977-777-1054. 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They've got a 4-bedroom, 2-bath house for rent in Hearn. 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Buenos días, señora Carolina. Programa La Pulga. Por favor, anunciar.

venta segunda, o sea, garage sale. Venta segunda, o sea, garage sale, venta de yarda. Mañana sábado, sábado solamente, de las 7:30 a.m. hasta las 2 p.m. Dice, en el 1606 calle Cottonwood. 1606 calle Cottonwood Street, ahí por la Palazora en Bryan. Mucha decoración de hogar, juguetes, ropa, calzado, bicicletas para hombres, mujeres y mucho más. Después de las 12:30 pueden llenar una bolsa, a todo lo que eches en esa bolsa, a $10. Venta de yarda mañana sábado, sábado solamente, de 7:30 a.m. a 2 p.m. 1606 calle Cottonwood, ahí por la Palazora en Bryan. Y después de las 12:30, todo lo que puedes llenar adentro de una bolsa de plástico a $10. They got a yard sale tomorrow, Saturday, Saturday only. 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After 12:30, everything you can fill in a bag for $10. I'm not sure what size bag, if it's those little bags from the grocery store or what, but once you get there, they'll let you know. Address is 1606 Cottonwood, 1606 Cottonwood in Bryan, off of Palisoda in Bryan. Buenos días, señora Carolina. Prama la pulga. Por favor, anunciar que estoy vendiendo cabezas de res con toy lengua en $60 al 979-255-6099. 255-6099. También venden cabritos en $160. Ok. Venden cabezas de res con toy lengua en $60 y cabritos en $160 al 979-255-6099. Are you selling cow heads with the tongue? He's got cow heads for sale with the tongue for $60. 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Buenos días, señora Carolina. Prama la pulga. Por favor, anunciar. Venta de yarda hoy viernes, mañana sábado, en el 308 South Brazos. 308 calle South Brazos en Bryan, al cruzar de la Norteñita, ahí donde están las vías del tren. De todo un poco, todo con precio para vender. Ropa de niño y niña, cuadros, muebles para televisión, zapatos, mucho más. Va a ser de las 8:00 a.m. hasta las 2 p.m. 8:00 a.m, 2 p.m. Segunda venta de yarda hoy y mañana de 8 a 2 en el 308 South Brazos en Bryan, al cruzar de la Norteñita, ahí por las vías del tren. 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Garage sale, yard sale, today and tomorrow from 8 in the morning till 2 in the afternoon. 308 South Brazos, 308 South Brazos in Bryan, over there across from La Norteñita, close to the railroad tracks. A little bit of everything, everything priced to sell. Clothes for boys and girls, pictures, TV stands, shoes, just a little bit of everything. Buenos días, señora Carolina. Prama la pulga. Por favor, anunciar que tiene una casa de renta. Tiene 3 recámaras, un baño, aire central, calefacción. Lo quiere rentar a 3 personas individuales, adultas, sin vicios y sin mascotas. También venden unos abanicos de techo nuevos en su caja, $60 cada una. Una secadora eléctrica con su base, con su cajoncito, en $130. Un gabinete para baño color negro, tiene el zinc de mármol con sus llaves del agua, en $60. Personas interesadas al 979 el área, 979 el área, 446-4963. 446-4963. 446-4963.

It's base, a drawer at the bottom for $130. 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Comes with the faucets for $60. And you can call 479-area code 446-4963. 446-4963. 446-4963, area code 979. Buenos días, señora Carolina. Prama la pulga. Por favor, anunciar que estoy vendiendo un vestido para primera comunión, talla 2, en excelente estado. Venden una air fryer como nuevo, solo se usó 2 veces. Venden una periquera para niños. Pueden mandar fotos y no pueden apartar nada. Al 979 el área, 436-4049, 436-4049, 436-4049, con la área 979. They've got a First Communion dress for sale. They're selling a First Communion dress, size 12, in excellent condition. They're selling like an almost brand new air fryer. They only used it 2 times. They've got a baby high chair for sale for kids. They can send photos, and they will not separate anything. First come, first serve. 979 area code, 436-4049, 436-4049, 436-4049, area code 979. Buenos días, señora Carolina. Prama la pulga. Venta segunda, o sea, garage sale gigantesca. Venta segunda, o sea, garage sale. Mucha herramienta, bicicletas, muebles, de todo un poco. Todo con precio para vender. Hoy viernes de 7 a 7, mañana sábado. Va a ser hoy viernes, mañana sábado y el domingo. Viernes, sábado y domingo de 7 de la mañana a 7 de la noche. A la dirección 4320 Old Reliance Road. 4320 Old Reliance Road in Bryan, 77808. They got a giant garage sale. Giant garage sale today, tomorrow, and Sunday from 7 in the morning till 7 at night, both all 3 days. Lots of tools, bikes, furniture, just a little bit of everything. Everything priced to sell. Address is 4320 Old Reliance Road. 4320 Old Reliance Road in Bryan, 77808. Buenos días, señora Carolina. Prama la pulga. Por favor, anunciar que tienen una venta segunda, o sea, garage sale en el 1016 calle Suncrest. 1016 calle Suncrest en Bryan. Mucha ropa de temporada para todas las edades, ropa interior nueva, buen precio, camisas verdes para el trabajo. Va a ser de 9 de la mañana hasta las 5. Yo creo que hoy y mañana sábado de 9 a 2. They got a garage sale today and tomorrow. Garage sale today and tomorrow. 1016 Suncrest Street in Bryan. They've got lots of spring clothes, all sizes. They've got brand new interior clothing, reasonably priced. They've got the green shirts they use for work. The garage sale's today from 9 to 5, tomorrow from 9 to 2. 1016 Suncrest in Bryan. Okay, vamos con otra notita que dice venta segunda, o sea, garage sale. Es de varias familias. Dice solamente el día de hoy. Venta segunda, o sea, garage sale. Solamente el día de hoy. Empezó a las 10 de la mañana. Es de varias familias en el 5313 Kaminsky Court in Bryan. Está en la subdivisión de Nuevo Pleasant Hill. Mucha ropa para toda la familia, de hombres de talla chico a XL. Dice ropa de boutique para mujeres de talla chica a XL. Ropa de niños y niñas talla 3T a jóvenes XL.
Marca Polo, Magellan.

0: Timberland, Columbia, Adidas, Nike, Under Armour, tennis shoes, zapatos de tenis, Nikes, botas, Hey Dudes, muchos artículos de casa, decoración, juguetes, muebles, bicicletas, de todo un poco. Solamente el día de hoy empezó a las 10 de la mañana en el 5313 Kaminsky Court in Bryan. Multifamily garage sale today only. Multifamily garage sale today only. It started at 10 this morning. 5313 Kaminsky Court in Bryan in the New Pleasant Hills subdivision. 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All day, started at 10 this morning. Vamos con más de nuestros patrocinadores el día de hoy. 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

0: pues el tiempo se nos voló. 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Enseguida tenemos Carlitos DJ con ustedes hasta las 2 de la tarde, de 2 a 7, El Bueno, La Mala y El Feo. Mañana sábado de 6 a 8, Jaime Ovalle de 8 a 12, Pipiri Pau, 12 del mediodía, 4 de la tarde. Tenemos Super Show de Peluche, domingos por las mañanas de 8 de la mañana hasta la 1 de la tarde, a nuestra querida Flor del Valle, y luego es lunes, y primeramente Dios, yo regreso el lunes. Que pase buen día, tarde, noche, buen fin de semana, que Diosito Santo me lo siga bendiciendo, y hasta la próxima.
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3: ¿Qué tal? ¿Cómo les va? Mi nombre es Juan Arango y estas son las noticias de la hora. Cuba dice que el director de la CIA, John Ratcliffe, se reunió con el ministro del Interior en La Habana. Un padre de familia muere por un disparo en un parque acuático en Mississippi. Las autoridades hablan de un trágico accidente. La DEA regresa a Bolivia con funciones limitadas tras 18 años de expulsión. El director de la CIA, John Ratcliffe, encabezó este jueves una visita oficial a Cuba para reunirse en La Habana con funcionarios del gobierno cubano en medio de la grave crisis energética que atraviesa la isla y del aumento de las tensiones entre ambos países. Según informó el gobierno cubano, la visita fue aprobada tras una solicitud presentada por Washington para que la delegación estadounidense sostuviera conversaciones con representantes del Ministerio del Interior. La reunión marca un hecho inusual debido al histórico enfrentamiento entre Cuba y la CIA, agencia a la que La Habana ha acusado durante décadas de intentar desestabilizar la revolución cubana. Durante el encuentro, funcionarios cubanos insistieron que la isla no representa una amenaza para la seguridad nacional de Estados Unidos y rechazaron nuevamente permanecer en la lista de países patrocinadores del terrorismo elaborada por Washington. También negaron apoyar o financiar grupos terroristas y aseguraron que Cuba no alberga bases militares ni centros de inteligencia extranjeros. La visita ocurre apenas días después de que el presidente estadounidense Donald Trump calificara a Cuba como un país fallido y señalara que su administración estaba dispuesta a conversar con la isla mientras continúa profundizándose la crisis económica y energética en territorio cubano. Esto es Minuto 60.
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3: El receptor abierto de los New York Giants, Malik Nabers, se sometió a una segunda operación en la rodilla derecha durante la pretemporada, según informó ESPN. La intervención fue considerada un procedimiento de limpieza luego de la ruptura del ligamento cruzado anterior que sufrió el septiembre pasado. La cirugía tuvo como objetivo eliminar tejido cicatricial que le estaba provocando rigidez en la rodilla. A pesar de la operación, los Giants mantienen el optimismo de que Nabers pueda estar listo para el inicio de la temporada regular. Soy Juan Arango y estas fueron las noticias de la hora.
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Oye, gracias a toda la gente que está al pendiente de la programación. Continuamos avanzando en este viernes 15 de mayo 2026. Ya son exactamente las 11 con 10 minutos. Oye, el próximo 22 de mayo se presenta Conjunto Río Grande de Zacatecas, además Pepe Tobar y Los Chacales, y Grupo Sin Rumbo, y además el grupo local de la herencia norteña, que se presentan el próximo viernes ahí en el Silverado Rodeo, donde el ambiente siempre es y será diferente. También manténgase en sintonía, porque si quieres ganar boletos para Argentina, Honduras, acuérdate de registrarte para

Borracho y continuamos avanzando con más música aquí en Radio Alegría, la preferida. Muy, pero muy buenos días. Tengan todos ustedes feliz viernes. Ánimo, mi gente. Que tengan un excelente fin de semana. Todos ustedes, acuérdense, todo con medida, nada con exceso. Gracias por hacernos de su estación la número uno en el Valle de Brazos, Radio Alegría, la preferida. Esto es Banda Los Recoditos. De esta me levanto y con esta le digo que este sábado lo esperamos en Eleven Bar en Grillo el día de mañana. Todos entran gratis antes de las 10 de la noche. Vámonos a bailar, no le cambies. Continuamos con solamente éxitos.

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Tucanes de Tijuana, algo titulado Andamos Ready aquí en Radio Alegría, la preferida, no le cambies. Oye, saludos muy especial para toda la gente de Aguascalientes, a la raza de Veracruz también, Monterrey, Nuevo León, Ciudad Juárez, Chihuahua, Durango, la gente de Coahuila también, cómo no, Piedras Negras, Aguascalientes, Zacatecas, Ciudad de México, la gente de Guerrero, Michoacán. No le cambies, gracias por todo el tiempo estar en sintonía de Radio Alegría, la preferida. Le mandamos un abrazo y gracias por acompañarnos todos los días. Saludos para todos ustedes y gracias. Vámonos con más música. Andamos ready.

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titulado Una Noche Contigo, y con esta canción le recordamos que este sabadito, que ya el día de mañana lo esperamos en Eleven Bar and Grill, todo mundo entra gratis antes de las 10 de la noche, reserva tu mesa y vamos a divertirnos, vamos a bailar toda la noche en Eleven Bar el día de mañana sábado, y todos entran gratis antes de las 10 de la noche. Continuamos, son solamente éxitos, no le cambies.

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1: Amable auditorio, damas y caballeros, señoras y señores, ahora hacemos esta oración para esta hora de mediodía. Padre nuestro que estás en el cielo, santificado sea tu nombre. Bendice, Padre Todopoderoso, esta comida que vamos a compartir. Tu Padre Santo, que con tus venerables manos lo haces con toda bondad para el buen provecho de nuestro cuerpo y alma. Gracias, Padre Todopoderoso, por este pan de cada día y pidiendo tu santa bendición y voluntad por todos nosotros pecadores. Ten piedad y ten misericordia de nosotros, Padre Santo, por nuestros ancianos, hombres y mujeres, nuestros viejecitos, abuelos, bisabuelos, enfermos en casa, hospitalizados, en las casas de auxilio, ten piedad y ten misericordia. Por los hambrientos del mundo, ten piedad y ten misericordia. Por los enfermos, ya sean niños, adolescentes, adultos, ten piedad y ten misericordia. Por los deshabilitados, desamparados, inválidos, los entristecidos, los afligidos, los encarcelados, los abandonados, ten piedad y ten misericordia. Por los enfermos de mente, alma y cuerpo, ten piedad y ten misericordia. Por la paz del mundo, más que nunca te lo pedimos, Padre Santo. Por nuestros soldados, hombres y mujeres que defienden nuestra paz.

Los enfermos de mente, alma y cuerpo, ten piedad y ten misericordia. Por la paz del mundo más que nunca te lo pedimos, Padre Santo. Por nuestros soldados, hombres y mujeres que defienden nuestra patria, paz y libertad por todo el mundo. Por los que corren peligro en Afganistán, Bosnia, Irak, Corea. Cuida de ellos, bendícelos, regrésalos buenos y sanos. Por sus padres, familia y familiares, ten piedad y ten misericordia. Por los niños que sufren por falta de amor y cariño de padre y madre. Por los niños que sufren del hambre. Por los niños que sufren del abuso. Ten piedad y ten misericordia. Por toda mujer que sufre del abuso. Ten piedad y ten misericordia de ellas, Padre Santo. Por los que están para nacer. Por los que están para morir. Ten piedad y ten misericordia. Por todos nuestros seres queridos difuntos. Padre Santo, dales el descanso eterno. Así sea. Por nuestros padres, familia y familiares, ten piedad y ten misericordia. Padre Santo, pidiéndote el perdón de todos nosotros, pecadores, pidiéndote el perdón de nuestros pecados. Y si yo he ofendido a alguien, Padre Santo, pido perdón. Por todos los que trabajan con el sudor de su rostro, manos, mente, alma y cuerpo, gracias, Padre, gracias te damos porque tú nos das esas fuerzas, esa fortaleza, esa fe y esa esperanza. Gracias, Padre, gracias te damos. Padre Santo, pidiéndote por todo ser humano, cargando con su cruz de pesares, cargando con su cruz de sufrimiento, cargando con su cruz de pena y dolor, cargando con su cruz de soledad, ten piedad y ten misericordia. Padre Santo, pidiéndote que tú nos quites ese odio, esa envidia, esos celos, ese egoísmo, esa hipocresía. Quítanos toda maldad, toda maldición, todo mal carácter. Quítanos esa discordia entre familias. Padre Santo, pidiéndote que tú nos enseñes a amar. Enséñanos a amar y respetar a padre y madre. Enséñanos a vernos como hermanas y hermanos que somos ante Dios. Padre Santo, pidiéndote que tú llenes nuestros corazones y nuestros hogares con tu amor y con tu paz. Padre Santo, más que nunca pidiéndote que tú nos enseñes a perdonar. Tú, Padre Santo, Padre Hijo, Padre del Espíritu Santo, tú que vives y reinas por los siglos de los siglos. Amén.

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2: ¿Qué tal? ¿Cómo les va? Mi nombre es Juan Arango y estas son las noticias de la hora. Autoridades de inmigración detienen a Joe Ceballos, exalcalde de Kansas, que votó ilegalmente. La Corte Suprema de Estados Unidos permite por ahora que una píldora abortiva siga disponible por correo en todo el país. Estados Unidos afirma que ha retirado uranio enriquecido del reactor cerrado de Venezuela. El exalcalde de Coldwater, Kansas, Joe Ceballos, fue detenido por agentes del Servicio de Inmigración y Control de Aduanas, ICE, durante una reunión en una oficina federal en Wichita, Kansas, luego de haber admitido el año pasado que votó en elecciones estadounidenses sin ser ciudadano del país. Ceballos, nacido en México y residente permanente legal en Estados Unidos, enfrenta ahora el riesgo de ser deportado, según explicó su abogado. El exfuncionario de 55 años renunció a la alcaldía de Coldwater en diciembre mientras enfrentaba cargos estatales relacionados con el voto ilegal. De acuerdo con su defensa, Ceballos admitió durante una entrevista para obtener la ciudadanía estadounidense que había participado en elecciones sin saber que los residentes con Green Card no tenían derecho a votar en comicios federales y estatales. En abril, el exalcalde se declaró culpable de delitos menores como parte de un acuerdo con la Fiscalía de Kansas. Sin embargo, el caso llamó la atención de la administración del presidente Donald Trump en momentos en que el tema migratorio continúa siendo uno de los principales focos políticos en Estados Unidos. La detención provocó reacciones en la comunidad de Coldwater. Varias personas se manifestaron frente al edificio federal en Wichita con carteles en apoyo a Ceballos y mensajes contra ICE. 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
2: Los Tampa Bay Rays informaron este jueves que alcanzaron un memorando de entendimiento junto con representantes del condado de Hillsborough y la ciudad de Tampa para avanzar en una propuesta de construcción de un nuevo estadio. El acuerdo busca asegurar la permanencia de las grandes ligas en la región de la Bahía de la Florida y representa un paso importante en las negociaciones sobre el futuro de la franquicia. Los Tampa Bay Rays se complacen en anunciar que hemos llegado a un memorando de entendimiento sobre una propuesta para un nuevo estadio. Soy Juan Arango y estas fueron las noticias de la hora.
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Jiménez, y con esto continuamos e iniciamos con Ahora Viva México. Saludos para toda la gente que siempre está al pendiente de la programación en Ahora Viva México. A continuación vamos a escuchar Lola Beltrán, Si Acaso Vuelves, y saludos muy especial para Treviño Smith Funeral Home por haber estado patrocinando lo que es la oración del día con don Gregorio Rodríguez, el amigo del pueblo. Continuamos con más éxitos aquí en Radio Alegría, la preferida. No le cambies.

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más, es caray, Juan Gabriel en Ahora Viva México, música del recuerdo, música del ayer, y continuamos avanzando con más éxitos. Saludos a toda la gente que en este momento está con sus sagrados alimentos, saludos, continuamos con más música y saludando a Paradora Costa, para el señor esposo, para Rosy Lara también, para Noreli, saludos para Anita Gamboa también, para la Pantera Maya, para toda la gente que todos los días nos acompañan ahí vía Facebook Live, saludos para todos ustedes y gracias por hacernos de su estación a número uno en el Valle Brazo Radio, Alegría la Preferida. Continuamos, son solamente éxitos. Es Amalia Mendoza, Paloma Negra.

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señor Vicente Fernández, la ley del monte aquí en lo que es la Hora Viva México, ya en la recta final. 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Saludos para mi compadre Miguel Núñez, el coach Núñez. Saludos para toda la gente trabajadora en Fujifilm también, la gente trabajadora en Sanderson From. Saludos para todos ustedes. Continuamos con solamente éxitos aquí en Radio Alegría, la preferida. No le cambies.

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Gracias, damas y caballeros, señoras y señores, amable auditorio, por haber escuchado su programa Viva México. Y hasta la próxima, a la misma hora, aquí en Radio Alegría 1240 AM. La número

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2: ¿Qué tal? ¿Cómo les va? Mi nombre es Juan Arango y estas son las noticias de la hora. El FBI ofrece $200,000 por información sobre un ex agente de inteligencia de la Fuerza Aérea acusada de espiar para Irán. Trabajadores de Spirit demandan a la aerolínea por impago de salarios y no avisarles con tiempo sobre su cierre. El FBI anunció este jueves una recompensa de $200,000 por información que permita capturar a Monica Witt, acusada de espiar para Irán luego de desertar presuntamente en 2013. Según las autoridades estadounidenses, Witt trabajó como oficial de contrainteligencia de la Fuerza Aérea y participó entre 2003 y 2008 en misiones sensibles en Medio Oriente. El FBI sostiene que posteriormente fue reclutada por Irán y que entregó información clasificada relacionada con programas de inteligencia de Estados Unidos. En un comunicado divulgado este jueves, la agencia aseguró que la ex agente probablemente continúa apoyando actividades ilícitas del gobierno iraní y pidió ayuda pública para localizarla. Daniel Vertzbecki, jefe de contrainteligencia y ciberseguridad del FBI en Washington, afirmó que debido a las actuales tensiones entre Washington y Teherán, podría haber personas con información sobre su paradero. La acusación federal presentada en 2019 señala que Witt conspiró con funcionarios iraníes para proporcionar documentos relacionados con la Defensa Nacional estadounidense. Además, las autoridades aseguran que reveló la identidad de un oficial de inteligencia de Estados Unidos, poniendo en riesgo la vida de esa persona y con

0: prometiendo operaciones altamente clasificadas de seguridad nacional. 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
0: Cristiano Ronaldo envió un mensaje de motivación a sus compañeros del Al-Nassr de cara a la recta final de la Saudi Pro League, donde el club todavía sueña con conquistar el campeonato. El equipo de Riyadh dejó escapar la oportunidad de asegurar el título luego de empatar un gol frente al Al-Hilal provocado por un gol en contra del arquero Bento en tiempo de descuento. Tras el partido, Cristiano utilizó su cuenta de Instagram para enviar palabras de aliento al plantel y a los aficionados. El sueño está cerca. Cabezas arriba, dijo. Soy Juan Arango y estas fueron las noticias de la hora.
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elegida, un ramo de rosas aquí en Radio Alegría, la preferida. Vamos a continuar con algo de Virlán García, algo titulado Mi Entorno, y con esta canción quiero enviarle saludos especialmente para toda la gente de Aguascalientes, gente de Zacatecas, San Luis Potosí, gente de Morelia, y para todos ustedes quiero agradecerle de todo corazón, mil gracias, y continuamos con solamente éxitos. Oye, vamos a recordarles que mañana sábado lo esperamos en Eleven Bar en Grío, allí todo el mundo entra gratis antes de las 10 de la noche para que se vaya a echar una buena bailada en las mezclas de Carlitos DJ completamente en vivo. Así es que saludos para todos ustedes, no le cambies, es Virlán García, Mi Entorno.

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1: Oigo más, soy la raza del norte, la yegua no se rinde con lo que es la raza del norte. Saludos muy especial para Rosy Lara, siempre en sintonía de Radio Alegría, la preferida. Vámonos con más música, Locura el Tiempo, es el grupo Duelo. Saludos a toda la gente de Monterrey, Nuevo León. Para todos ustedes, quiero agradecerle a toda la gente de la Patrulla 979 que todos los días nos sigue vía Facebook Live. Así es que saludos y gracias por hacernos de su estación. La número uno en el Valle, abrazo, Radio Alegría, la preferida. Vámonos con más música, esto es el grupo Duelo. Feliz viernes para todos.

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todos aquí en Radio Alegría La Preferida, una cancioncita norteñita con Kikín y los Astros, ¿verdad? Oye, vámonos con algo de Ramón Ayala, algo titulado Vino Maldito, y con esta canción, pues, esperemos si todos los problemas que ahorita señor Ramón Ayala y el hijo de Ramón Ayala están enfrentando un problemón ahorita de acoso, y es algo curioso que por parte de uno de los integrantes también, oye, imagínate, esto es grave, el momento que está pasando ahorita Ramón Ayala, pero ya veremos a ver en qué termina esta historia. Así es que vámonos con más música aquí en Radio Alegría La Preferida, no le cambies, esto es Vino Maldito.

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la música de Michael Salgado, ¿Cómo te olvido? Y continuamos avanzando con más éxitos de Alfredito Olivas, algo titulado Noche en Enciclopedia, aquí en Radio Alegría, la preferida. Oye, antes de irnos con esta canción, quiero agradecerle a toda la gente que estuvo al pendiente de la programación, que estuvo pues acompañándonos el día de hoy en este viernes. Saludos a todos ustedes y muchísimas gracias por hacernos de su estación a número uno en el Valle de Brazos, Radio Alegría, la preferida, sin antes informarles que este sábado, que ya el día de mañana lo esperamos ahí en Eleven Bar and Grill, todo mundo entra completamente gratis antes de las 10 de la noche, es que llegue tempranito y vamos a estar mezclando completamente en vivo. Y saludos a toda la tribu que siempre es fiel a Radio Alegría, la preferida. Gracias y hasta la próxima, no le cambies.

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1: Está
2: galantón. Escríbelo tantito para ver si calificamos por ahí entre
1: los... Él tiene cabello largo. Vaya, ya valió el pelón.
3: No, ya. Ahí ya perdí. ¿Está joven o viejo?
1: Está joven, ya valió.
3: No, ya.
1: Feo.
3: Ya bye, también. Gracias. Ya,
1: bye. Tiene una más? Piel muy bonita, lisa, barba, unos brazos grandes.
3: Ah, no, bueno, ya, pues ya.
1: Musculoso.
3: Con razón lo mantienen al vato también.
1: Sonrisa, sí. Bonis.
2: ¿Y?
1: Y no, se ve que tiene otras cosas muy bonis. Como las piernas, porque va al gym. Es alto. Pero sobre todo, ama a su mujer y ella lo ama a él. Muchas mujeres la criticaron.
3: Mujer.
1: Otras mujeres se lo aplauden. Dicen, qué bonita la generosidad. Y otros dicen, tú no seas la proveedora, hermana. Date cuenta. No sé qué opinen, pero yo digo esto.
2: Está bien. A mí me
1: una mujer que trabaja. Es una mujer de éxito, ganadora, la aplaudo, me siento súper orgullosa.
2: Pero no hay muchas, Pau, no hay muchas. No hay.
1: Todas las mujeres trabajan.
2: Una, tengo 50 años buscando una que me mantenga así como este muchacho.
3: Porque una lo hace ya.
1: Hay muchas.
3: Todas se cuelgan, todas ahí van.
2: No, está la que yo ando buscando.
3: Yo creo que está muy bien, Pau, no manches.
1: Hay muchísimas mujeres que trabajan, aportan a la casa.
2: No, pero no me van a
1: mantener. Cuidan a los hijos.
3: Sí, claro.
1: Se mantienen preciosas, les hacen de comer, les lavan la ropa, los atienden.
3: Espérame, pero.
1: Valórenlo.
3: Pero yo nunca he desayunado gol caviar, entonces eso sí estaría bien perrón.
1: Ah, bueno, pero tú tampoco eres este chavo, entonces no estés pidiendo esas cosas.
2: Date los hijos, pelón, te ves mejor así, por favor.
3: No, pues yo nomás decía, güey.
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3: A ver, cae la YouTube. Vamos completamente en vivo. Es @ bueno mala feo. Para que ahí nos opines. ¿Tú qué piensas de ser un stay home dad? O sea,
2: chido.
1: El hombre que se quede en la casa, que cuide, que...
2: ¡Qué chido! ¡Yo quiero!
1: Limpie. Al fin y al cabo, ustedes dicen que las mujeres no hacen nada cuando están en la casa.

0: señores, estamos en vivo a través de nuestro canal de YouTube. Cáiganle, es arroba bueno, mala, feo.
1: Yes.
0: Pau, ahorita nos estaba platicando de esta mujer ganadora, esta mujer qué hermosa.
2: Sí. Qué machín, me da gusto.
0: Nos la describió muy bonita ella.
1: Está muy bonita.
0: Sí.
1: Y todas las mujeres son hermosas. Esta mujer.
2: Bueno.
1: Guapa, bonito cuerpo, bonita actitud.
2: No, no todas.
1: Educación. Y usted no. El que hable el guapo, ¿usted qué puede decir?
0: No todas las
1: de
0: mujeres.
1: Deforme, derretido y viejo. Sorry.
2: Es que hay unas que están medias, medias.
1: Miren, todas las mujeres son hermosas. Y si usted no lo ve, es
0: la mujer
1: está
0: es
1: ciego.
0: Bella por donde la veas.
2: No hay decir? Mujer fea.
0: Por donde la veas.
1: Oigan, está hablando aquí Brad Pitt y William Levy, ¿eh? Los Sosa. Cállense. ¿Qué?
0: No, no, no.
2: Oye, ¿qué?
1: Bueno, ya no me interrumpan, por favor, para decir sus chistes que ni dan risa. Entonces, esta mujer guapa, empoderada,
2: qué
1: bonita,
2: ay,
1: ganaba mucho dinero, más que el marido, y alguien se tenía que hacer cargo de la casa.
2: Claro.
1: Y ella dijo, ¿sabes qué? Yo me hago cargo de la renta, de los biles.
2: Eso es bonito.
1: Más, te doy tu mensualidad, mi chulo. Te
2: ¿qué?
1: Amo. Yo me echo la responsabilidad, tú quédate en la casa. Mucha gente le aplaudió, qué bonita. Mucha gente la criticó. No, hombre, no seas proveedora, que él se ponga a trabajar. ¿Ustedes qué opinan? ¿Se podrían
2: también,
1: hombres quedar
2: también,
1: en casa
2: mi amor.
1: Y que su mujer triunfe y se vaya a trabajar?
2: 3 añitos me quedé yo.
1: 1-855-370-3100.
2: ¿Quién iba a cuidar a la bebé? Y me dijo mi ex, Margarita. Mira,
0: sí,
2: Andrés, yo gano tanto. Soy la manager del hospital.
0: Claro,
2: y
0: claro.
2: Tú, pues tú trabajas ahí nomás en un calecito el mínimo. ¿Qué tal si tú te quedas limpia, si cambias a la niña y la cuidas? Y yo trabajo. Dije, bueno.
0: Feo.
2: Me dijo, unos meses. Le dije, no, mejor unos años, Margarita. Para que crezca bien.
0: Mi pregunta es, ¿dónde te conseguiste a Margarita, güey? O sea, ¿cómo fue? ¿Cómo le embobaste, güey?
2: En un baile.
1: Toloache, se llama Toloache.
2: En un nightclub me la presentaron.
0: Ah.
2: Y empecé, y ese mismo día ya clachamos.
0: Ajá.
2: Y a los 3 meses ya estábamos viviendo juntos.
0: Está urgidona, ¿verdad? Esta noche.
1: ¿Sí? No diga eso.
2: Al medio año ya estaba panzona de mí.
0: No.
2: Al año ya tuvimos a la bebé. Al año con 6 meses yo ya tenía green card.
1: Ya, sí. Su máquina.
2: Tenía green card y ya estaba cuidando a la bebé. 3 añitos.
1: Oigan, pero
2: qué
1: mira,
2: toda madre.
1: Hay mujeres que tienen trabajo, que son CEOs, que les va muy bien, que son súper chambeadoras. Bueno.
0: Claro.
1: Entonces, y a lo mejor hay veces que el hombre no gana lo mismo que ella.
2: Claro.
1: Y no hay por qué sentirse mal.
0: Es que, mira, yo digo que es cuestión de matemáticas.
1: Mm.
0: O sea,
1: ¿quién gana más?
0: Si tú ganas más que yo, te va bien. Así como Margarita y el feo, se te va. Ganabas el mínimo, ¿no, feo?
2: Yo ganaba a 2.99, era el mínimo en los 80.
0: O sea, 299.
2: No, 2.99
1: la hora, $2.99.
2: Ella ganaba 32 la hora en ese tiempo.
0: Ah, no. Ahí está, güey. Pues.
1: Y no te sentiste menos hombre, ni te afectó.
2: Ay, me sentí tan chido.
1: Ahí está.
2: No sabía comparar nada.
1: Give me five.
2: Iba a la marqueta.
0: El feo sentirse menos hombre jamás.
1: Es que hay muchos hombres que les duelen su ego y se sienten menos hombre y dicen, ¿cómo yo voy a permitir que una mujer gane más dinero que yo?
0: Es que mira, aparte, el descarado, digo, muchas cosas.
1: Ya lo conocemos.
0: Tenemos hola, Eduardo, ¿qué peteo? Quiero
2: aprovechar el momento.
0: Eduardo.
3: ¿Qué tal? ¿Cómo estamos?
0: Muy bien.
1: Hola, amor.
3: Muchachones.
1: Buenos días.
0: Lalito, ¿tú podrías ser?
3: Por acá, de Salt Lake City.
0: Salt Lake City, Utah.
1: Mi vida.
0: Oye, ¿tú podrías ser stay home dad? O sea, quedarte en la casa que te mantenga la mujer.
2: ¿Verdad que sí?
3: Mira, pues depende de la particular. A mí me gusta trabajar, cara.
2: No, sí.
1: Eso,
2: Eduardo,
1: eso también
2: no.
1: Es cierto.
2: A mí no.
0: Pero
3: a mí me gusta trabajar porque.
1: Y generar.
3: Dime.
0: Pero a ver, tu esposa gana, no sé, güey.
2: 100 la hora.
0: Mira, como el feo. 32. Y tú ganas 2. O sea, ¿cómo?
2: Ay, es una diferencia.
0: ¿Que ella renuncie?
3: Pues, no, pero pues, mira, en una pareja, pues es
1: un
3: los
1: equilibrio,
3: dos, los dos
1: claro.
3: Es uno. Entonces, se ayudan los dos mutuamente,
2: claro.
3: en los quehaceres de la casa,
1: claro.
3: Tanto
1: bravo, Eduardo.
3: De la casa y económicamente.
1: Oye, Eduardo, bueno, y algo que me encantó
2: no
1: que
2: tanto.
1: Dijo es que dijo, yo voy a trabajar. O sea, él es un hombre que trae en la sangre el trabajar. Puede hacer un negocio, puede hacer otras cosas.
0: Pero Baby City, o sea, de repente hay bebés, por ejemplo, en esta familia ya había también niños. En el caso del feo.
2: Sí,
0: entonces, él ganaba 2.
1: Sí.
0: La Baby City te cuesta 5.
1: Sí. Oye,
2: quédate en la casa.
1: ¿Cuántas mamás que tienen bebés, que tienen más hijos, que tienen marido, tienen también negocios en casa?
2: ¿Sabes? O sea, ahorita, antes no. Antes no había eso.
0: Y ahorita es más fácil.
1: ¿Cómo no, Feo? No. Las mujeres vendían comida, ¿qué? Ayudaban a lavar, limpiaban, ayudaban a la comadre, le cortaban el cabello en la casa. ¿Qué? La mujer siempre ha trabajado. A lo mejor no ha sido valorada de la misma forma y ganado el mismo dinero, pero la mujer siempre ha trabajado. Y trabajar en casa es un trabajo.
0: Nunca ha trabajado.
1: Yo lo ignoro, sí, porque usted ya está bien viejito. Ya
0: trabajan ahora
1: en el asilo.
0: Ahora, gracias al invento del hombre, hasta que no se hizo el aire acondicionado, ahora sí ya trabajan y ya facturan ellas, dicen.
2: ¿Cómo se queda bien?
1: Yo lo ignoro, lo ignoro.
2: Pero es bien bonito.
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0: 15 segundos. Diez, nueve, ocho, siete, seis, cinco, cuatro.
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2: Vamos a regresar, muchachos, con la enchufada. Tenemos el teléfono de un compita.
3: Sí.
2: Que él ya tiene sus boletos para el mundial.
3: Oh, my God, como yo.
2: Pero,
4: tú no los tienes, Pau.
2: Es que está, ahorita está incierto eso. A ver, ahorita regresamos enseguidita y el vato, vamos a enchufárnoslo, feo. Dile que los boletos hay problemas.
3: Ah, lo mismo que

0: qué rollo.
1: Mi compa el feo, ¿dónde está? Fue con el doctor.
2: Ay, no.
1: Y le dijo, oiga, doctor, fíjese de que me siento mal.
3: Dígame, mi amigo, ¿en qué le puedo hacer, amigo?
2: ¿Era el Jucuy o era el doctor?
1: No, era el doctor.
4: Era una mezcla, era su hijo el doctor.
1: Yo es que hablaba así el doctor y le decía, hombre, ¿en qué le puedo servir, hombre, amigo?
4: Es el hijo.
1: Fíjese que...
4: con el feo, con el feo.
1: Si he escuchado la canción esta, que la bolita que sube y que baja...
4: ¡Ay!
1: Que me sube y me baja. Ay, pues tengo una bolita que me sube y me baja. A ver, déjame lo revijo. Ah, sí, ya la encontré. No se preocupe, mi amigo. Lo que usted tiene es una bolita de gas.
4: ¿Qué?
1: ¿Qué? ¿Cómo? Dijo, sí, lo que pasa es que es gas confundido.
4: ¿Cómo?
1: ¿Cómo gas confundido? Digo, sí, usted está tan feo que no sabe si para arriba o para abajo.
2: No sabe
1: si
2: va a salir por otra parte. ¿Qué es
1: así, en la cara igualita.
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1: Vamos con la enchufada. Hey. Feo, tenemos el teléfono. Este vato se llama Daniel. Dice que tiene boletos para el... ¿qué? ¿Argentina? Ahí está el partido que nos pasaron. Mira. Dile que se cancelaron los boletos.
6: Mira. Hello.
2: Sí, bueno, con el señor Daniel, por favor.
6: Sí, soy yo.
2: Mire, le habla Andrés Maldonado, ¿cómo está?
6: No, muy bien, ¿y usted?
2: Bien.
6: ¿Qué se le ofrecía?
2: Mire, lo que pasa es que soy representante del área suministrativa de la FIFA.
6: Ajá.
2: Y usted había aplicado para comprar unos boletos de uno de los partidos muy importantes, Argentina en contra de Jordania, ¿verdad?
6: Sí, así es.
2: Lo que pasa es que a la hora de someter la información en la computadora, se cayó el sistema.
6: ¿Y ahora?
2: Le vamos a otorgar otros boletos porque estos ya están sobrevendidos. ¿Sí me explico? No pudimos meter bien la información. Entonces, a la hora de que recuperamos el sistema, ya no había. Pero tenemos unas opciones muy buenas, oiga.
6: ¿Cómo cuáles?
2: Mire, tenemos un partido donde le podemos dar sus boletos. O tener que pagar un poquito extra nomás, no se preocupe. Va a ser el partido del Congo contra Uzbekistán.
6: No, pues no los conozco.
2: No, pero juegan muy bien, el Congo. Híjole, son bien rápidos. ¿Contra Uzbekistán?
6: No. No, es que yo.
2: Ok, le damos para la GAT porque.
6: Estaba ilusionado porque quería ver al astro argentino, ¿verdad? Ya, ¿sí? Ya ve que ya se va a retirar de los mundiales, va a ser el último.
2: ¿Dónde radica usted, oiga?
6: No, yo vivo en Dallas. Compré el boleto para ir allí, ¿verdad?
2: Ah, entonces le damos. Como el partido de Congo contra Uzbekistán va a estar unas 300 millas retirados. Le damos unos 20 bolas para la gas.
6: No, es muy poco.
2: Ok, 50.
6: No me convence.
2: Bueno, mire, okay, ahí le voy a otra opción. Necesito otra opción. Porque tiene que escoger, ¿no? Los de Argentina contra Jordania ya no existen. Está sobrevendido. Tenemos Haití contra Escocia.
6: ¿Qué? ¿Y ese juego dónde va a ser?
2: Aquí cerca, en Massachusetts.
6: Híjole. No, yo quiero mis boletos, oiga. ¿Perdón? Los que había comprado. Yo quiero mis boletos que había comprado.
2: Pues es que tuvimos un problema con el sistema. Ya ve que ahora que el país está pasando por una crisis, uno de los satélites se cayó y se perdió el sistema. Y no pudimos recuperar esos boletos, pero... Ok,
6: si buscan el satélite para ver si recuperan mis boletos.
2: ¿Perdón?
6: Y si buscan mejor el satélite para ver si están mis boletos por ahí, no sé.
2: No, si pues se descompuso, acaban de mandar un mecánico, no puedo arreglarlo. Tengo otro partido, si gusta.
6: ¿Cuál?
2: El de Irán contra Nueva Zelanda, nomás que hay un problemita, a lo mejor Irán no va a ir, o sea, no sabemos si Irán o no Irán, porque por el motivo de la guerra contra Estados Unidos. Y el estrecho de Hormuz. ¿Sí, explico?
6: Sí, no, cierto, sí, está ahí nada más nervios.
2: Está bueno, los de Nueva Zelanda, los zelandeses, esos son bien rápidos, son buenos para jugar fútbol. Ese partido se me hace atractivo, a mí.
6: No, oiga, mejor devuelva el dinero, ¿verdad?
2: Yo estoy siendo nice. Si no quiere, no se preocupe. Pero no cuenta con el dinero.
6: No, yo creo que no. Tiene que buscar una solución, pues más mejor, ¿verdad?
1: Oye, Daniel.
6: Sí.
1: No te creas, güey, sí, es una broma. Estamos enchufando, es el bueno, la mala y el feo, mi carnal.
2: Daniel.
4: Me he reído como nunca en mi vida.
6: Yo iba a poner una queja más adelante, ¿verdad? Porque no es posible que Con todo Daniel. Con su pelo boleto.
2: Daniel.
4: Pero no, es broma.
1: No te creas, güey. Es una broma.
2: Para arriba. Ahí viene el satélite cayendo, güey.
0: El malo, la mala y el feo. Traen con queso.
1: Saludos, mi Dani. No, oye, pero si va a haber partidos bien, bien molerillos, ¿no? Wey. El Congo contra Uzbekistán.
4: ¿Quién va a ir a
2: está
4: ese
2: cerca
4: partido, güey?
2: Pakistán al lado de Istanbul.
1: Nada que ver, nada que ver, la neta. No, y hay otros partidos que sí van a estar muy perrones, ¿eh? Muy perrones, la verdad.
4: ¡Ay, chavos!
1: ¿Qué pasó, Pau?
4: What happened to you?
1: ¿De qué?
4: ¿Eh? Otra cosa, ahorita les platico. ¡Oigan! ¿Eh? Hay personas como los hombres y las mujeres que con el paso de los años van perdiendo el libido, las ganas, la pasión. ¿A qué edad empieza la mujer a perder el libido? ¿El hombre a qué edad? ¿Cómo se recupera?
2: Ese no se pierde.
4: ¿Ustedes a qué edad lo perdieron? Porque ya se les ve bien perdido.
1: No, no, no, al contrario, Pau. Yo creo que entre más edad, mejor.
2: Es metal.
7: Dos veces antes de que tome la agua.

0: Algo que tenemos seguro todos es la muerte. Y en, también sí. Algo que tenemos seguro es que vamos a envejecer.
1: Sí.
0: Lo que tenemos que hacer es envejecer dignamente. Y dicen que para envejecer dignamente tienes que cuidarte que la alimentación y todo. Y también la salud íntima. Sí. Y hay una edad donde a la mujer se le baja el libido y al hombre se le baja el libido. Entonces, ¿cuál es esta edad? ¿Estás pasando por ahí? ¿Cómo puedes avivar esta llama del amor? Esta, pues estas ganitas de echar pasión. Chavos, ¿ustedes a qué edad perdieron esto?
1: ¿Qué?
2: No, ¿qué pasó?
1: Es mental, es
2: feo, ¿a qué edad se pierde? ¿Qué? Oh, yo ahorita ando, pero con todos los
0: De lengua me como un taco.
2: Super Saiyajin.
1: Para empezar,
2: fase 4.
1: Yo no tengo enfermedades, no tomo pastillas ni. Bueno, las
0: pero no es enfermedades, es por la edad.
1: ¿Cómo no? La diabetes.
0: Bien. Vamos a preguntarle a un experto.
1: La diabetes te tumba el líbido.
0: Pero tú no tienes diabetes.
1: Pero el pelón sí.
0: Vamos con un experto, un doctor espectacular que la está rompiendo en los United y en el mundo. El doctor Juan Rivera.
2: ¿Qué pasa, doctorcito? Qué gusto saludarlo.
3: Hola, hola, ¿cómo están?
2: Muy bien, chicos, gusto saludarlo.
3: Defiéndanse, defiéndanse.
2: Por fin ya estamos.
0: Doctor, es que usted no está aquí para entender lo que yo digo.
1: Ay, doctor.
0: Oiga, doc.
1: Usted sabe bien que es mental eso.
0: Es una realidad que con el paso de los años, bueno, se van perdiendo muchas cosas, ¿no? La visión, el músculo.
1: La memoria.
0: El cabello. Entonces, ¿qué onda con la libido? ¿A qué edad se empieza a perder? En hombres, en mujeres, ¿cómo está esta situación, Doc?
3: Mira, yo creo que es un poco distinto en hombres y mujeres, pasan distintas cosas. En las mujeres, por ejemplo, cuando llega esa edad de la perimenopausia, menopausia, después de los 40, 45 años, okay. Obviamente el estrógeno empieza a disminuir y esto puede causar una disminución del deseo sexual, una disminución del libido en las mujeres. En el hombre es un poquito más mecánico, porque lo que empieza a fallar a lo mejor no es el libido, pero quizás lo que empieza a fallar es
1: la
3: erección o la habilidad del rendimiento sexual. Y no se crean, después de los 40 años, hasta casi un 35-40% de los hombres pueden haber experimentado un episodio o dos de impotencia o de bajo rendimiento.
1: ¿De veras?
0: Sexual, no, pero digo, dice, dos de cada dos hombres.
2: Se lo juro que me puse nervioso, Doc. O sea, era también así, se ponía muy exigente la morra.
1: Era la primera vez con ella.
2: Ay, no, que
0: oiga, Doc.
2: Entonces se asusta uno.
3: Bueno, y el nerviosismo, inclusive hombres más jóvenes,
2: ¿sí o no?
3: Pueden estar en una situación de nerviosismo, un poco de estrés y también le falla la maquinaria.
2: Exacto.
0: Pretextos acá de los muchachos.
2: No, es que no te...
0: Oiga, Doc, yo he escuchado que la mujer, cuando van pasando los años, va teniendo mejor intimidad e incluso hasta los 60 años la mujer tiene ganas.
1: ¿Qué?
0: Y todo eso.
1: ¿Qué?
0: Yo lo he escuchado.
1: Se secan.
0: Aparte de la mujer, pero existen cosas que ayudan a que no pase esta situación. Y aparte una cosa es el lubricarte y otra cosa es las ganas, ¿no? ¿O qué tiene que ver esto con el líbido?
3: Sí, mira, el líbido y la lubricación tienen que ver más o menos con lo mismo, que son con el balance o desbalance hormonal. Obviamente cuando el estrógeno disminuye en una mujer, disminuye el líbido, pero también la mujer puede tener otros síntomas de perimenopausia y menopausia, como la resequedad vaginal, o puede ser cansancio, cambios en el estado de ánimo, así que, pero en el hombre también la testosterona tiende a disminuir después de cierta edad y puede bajar deseo sexual también, no solamente en las mujeres.
0: ¿Y qué se puede hacer para que la mujer tenga el libido alto y el hombre también?
1: Pastillita azul.
3: Miren, les voy a dar una buena alternativa. Nosotros en Santo Remedio tenemos una plataforma que se llama Santo Remedio Receta, en donde tenemos un medicamento para hombres y mujeres. En el caso de las mujeres, se llama Deseo, y es un medicamento para aumentar el libido y el deseo sexual de las mujeres. No tienen que ir al médico, no tienen que hablar con el médico, no tienen que ir a una farmacia. Van a la página web srreceta.com y ahí básicamente llegan un cuestionario. Ese cuestionario va donde un médico, y si no hay contraindicaciones, se le envía el medicamento a su casa. En el caso de los hombres, el medicamento se llama Alfa. Es una combinación de Cialis con Levitra. Se lo pone debajo de la lengua.
2: No.
3: En 3 o 4 minutos se disuelve.
2: ¿Qué?
3: En 25 o 30 minutos está listo para la acción y te puede durar hasta 48 horas. El efecto.
2: No,
3: tanto en hombres como mujeres, debajo de la lengua, el medicamento en los hombres se llama Alfa.
2: Alfa.
3: 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No tienen que esperar por un médico, ni hablar con un médico, ni esperar.
1: Pregunta, doctor.
2: Pero no saben así como a menta, porque no. La azul dicen que sabe como amarga. No.
0: Dicen, ¿cómo dicen? ¿Quién te dice?
3: Sí, ¿ustedes? Tiene. Alfa tiene un saborcito a menta, pero está bien, no importa.
1: Doctor, ¿para cuándo? Perdón.
2: ¿A cuándo qué?
1: ¿Para cuándo nos mandan las muestras?
2: ¡Ah!
0: Ay, Dios mío.
1: Para ver si es cierto.
0: Oiga, Doc, una pregunta.
3: Mira.
0: Entiendo esto de los medicamentos y todo, pero algo natural, dicen que hay alimentos que son afrodisíacos que te ayudan a tener ganas de querer más. Entonces, ¿qué otras cosas nos puede recomendar?
3: Yo creo que desde el punto de vista natural hay varias cosas importantes. Número uno, siempre tener una buena actividad física, mantenerse en su peso ideal, dormir 7 u 8 horas, no tomar alcohol en exceso, tratar de controlar el estrés. Todo eso influye también en términos de tu salud sexual. Yo sé que se habla mucho que algunos alimentos como las ostras o los mariscos o
2: las fresas,
3: etcétera, me parece que eso es más mental que real.
1: Sí, no, pero
3: o sea, si te gusta la persona que tienes enfrente, puedes comer lo que sea y no vas a tener el mismo deseo.
1: Doctor, pero el líbido es mental, está aquí arriba.
2: Ah, pues por eso ve con el doctor para que te lo baje. Ay, de la
1: pues.
3: Qué bueno, feo, momento. Pero hay el líbido sí está en el cerebro, pero te tiene que funcionar lo otro también.
0: Doctor, no le funciona a ninguno de los dos.
1: Mándeme la pastilla de muestra.
2: ¿Dónde la gente lo puede seguir en redes sociales y conseguir su santo remedio, por favor?
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2: Eso. El doctor Juan Rivera, gracias, doctor. Le mandamos un abrazo.
3: Gracias, chicos.
2: Lo queremos retear todo.

0: Les tengo que contar algo súper ganador. Por favor, cáiganle a YouTube, porque tenía muchos chismes, pero este es el más importante que les quiero contar.
1: ¿Ah, sí?
0: El día de ayer salimos el feo, el pelón y yo. Y el pelón no tuvo miedo.
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0: 15 segundos. Diez, nueve, ocho, siete, seis, cinco, cuatro.
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2: El chisme es
3: ¡vida!
2: Oh my God, oh my goodness. Hoy sí les voy a contar un buen chisme.
3: A ver.
2: No, porque yo lo viví, yo estuve ahí presente. Órale. Ayer casi nos agarran a golpes, a gracias al pelón.
3: ¿Qué pasó?
2: 3-3 iba a ser. Y yo les digo, nos iban a dar caduquen.
3: Mi barrio me respaldaba.
2: Sí, pero tu barrio no está tan ganador ante esos golpes que nos iba a dar la vida. Ajá. Ahorita les platico, tengo video que digan la YouTube arroba bueno mala feo. Ajá. Laura Pausini, se le cayó algo en el escenario. Dijo, ay Jesús,
3: los calzones.
2: Ayúdame.
3: ¿Qué?
2: Y un brinco algo y... peor de los calzones.
3: No.
2: Peor. Y Kylie Jenner.
4: Se salió volando y ya lo sé lo que es.
2: No, ahorita te cuento.
3: Tiene alas.
2: Y una de las Kardashian dijo, lo peor que me pudo haber pasado es haber tenido un hijo tan pequeño. ¿A qué edad lo tuvo? ¿Qué pato cueco? Ahorita se los platico.
4: ¿Te arrepientes?
2: Porque el chisme es...
3: ¡Viva!
4: ¡Ay, mamá!
3: Cáigale YouTube, búscanos como El Bueno, La Mala y El Feo. Ahí vas a ver el video de los casi casi golpes.
2: No, no, no, sí.

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1: El chisme es vida. Oigan, el chisme es vida. Y quiero que le caigan a YouTube ahorita, por favor, arroba bueno mala feo, porque les voy a contar algo que nos pasó ayer.
2: Qué rico.
1: Y con ese chisme vamos a comenzar, qué belleza. Ayer salimos el feo, el pelón y yo, tuvimos un tema que teníamos que ir a cubrir, y de repente estábamos el ahí. Estábamos ahí y de repente habían unas chavas. Ay, altas, altas, altas, miren. Rubias, yo creo mamacita. Que le llegábamos, no sé, el pelón le llegaba al hombro. Cuando de repente había una chava más rubia, alta, gigantesca, core power, todo muy bonita. Y había una otra mujer, morena, alta, las dos de la misma altura, con un topcito, un shortcito mini. Estas dos mujeres estaban con un hombre gigante y mamey a la máxima potencia. Cállenle YouTube porque gracias a Dios. ¡Ay, video!
2: El vato parece un peleador de la MMA.
1: Entonces, pasa. ¿Y qué creen? Que de repente el pelón dice...
2: El pelón parece un marrano.
1: El pelón llega y dice, las voy a invitar a bailar. Y yo, ¿qué? ¿Ah? O sea, pero de la nada, así. Les voy a hacer que bailen conmigo. Y yo, ¿por? O sea, están con un hombre. O sea, ¿qué haces? Voy a ir, no vayas. Voy a ir, ¿qué haces?
2: El pelo.
1: Feo, vamos, feo, vamos.
2: Ahí está el video en
1: y el feo dice,
2: feo.
1: Órale, voy. El feo empieza a bailar acá medio ridiculón, sí, para ver si llama la atención de las ladies. No los voltean a ver ni en pintura. Cuando de repente se le acercan a las chavas.
3: Simón.
1: El feo como que le da miedo y se va para atrás.
2: No, la Pau me dijo, no te metas en
1: no
2: este
1: vayas,
2: pelo.
1: Porque están dos es que... mujeres con un hombre, ¿a qué no. vas? Y el pelón lo intenté jalar y no me hizo caso.
3: Dos por uno, venga.
1: Va y se acerca con estas ladies y le dice, ¿bailamos?
3: Sí, claro.
1: Y las chavas los voltean a ver así como, ahorita, okay, ahorita. Hola. Nos vamos a tomar unas fotos y ahorita hablamos, le dicen. Y el feo diciendo, ay, diles que tenemos un buen de seguidores, que somos bien populares, sí, le decía el feo.
3: Somos bien famosos.
1: Diles que somos famosos, que el video se va a hacer viral. Eso le estaba diciendo el feo.
2: Gracias a nosotros.
1: Y ahí va el pelón. Y ahí va el pelón y se acerca. Y ya que se terminan de tomar las fotos, le dice a la chava, oye, can we dance? Y la chava se voltea y la hace, no. Y él, why? Y el chavo se voltea.
3: Why derrito.
1: O sea, la chava le dice como que no vamos a bailar contigo. O sea, ¿qué te pasa? Yo riéndome y disfrutando el momento a la máxima potencia. Cuando de repente se voltea el chavo gigantesco y se voltea y le dice, hey, respeta, es mi mujer. ¿Qué quieres? ¿Qué quieres? Ya te digo que no, nadie va a bailar contigo, entiéndelo, pelón.
3: ¿Y qué le dije? Yo le dije,
2: bájale.
3: Estoy hablando con ella, compa.
1: Así tú.
3: Bájale tres rayitas. O aquí. ¿Juras?
2: Esa parte no la vi.
1: Nadie la vivió, mentiroso.
3: Sí, esa parte.
2: La Pau nos advirtió. Oye,
3: yo no sé.
2: No se metan en pedos, dice la Pau, güey.
3: En el video, güey.
1: Y el pelón le dice, ok, está bien.
3: No. Le dije, perro, no estoy hablando contigo, güey. Estoy hablando acá con las reinas.
1: No es cierto. Aparte, ni las reinas hablaban con el pelón. Y el chavo ya le iba a dar Hadouken y se puso bien loco y de repente se las llevó del lugar. Y ya pasó, yo me reí todo el día. Y ahorita me meto al celular por X o Y razón. ¿Y qué creen? Que las chavas que estaban ahí, la chava que invitó al pelón a bailar, es una peleadora profesional de la WWE. ¡También el chavo!
3: ¡No!
1: Las tres mujeres, dos mujeres, un hombre.
3: ¡Ah, sí, cierto!
1: Son peleadores profesionales de la WWE. Y este cachazape se acerca y le dice... ¡Bailamos! Y la chava, ¡que no! ¡Que te quites! Y la
3: sí son.
1: ¿Por qué no?
3: ¡Así son!
1: Te pudieron haber dado unas cachetadas y una hurracarrana tamaño de Iron.
3: Oye, con razón se me hacía conocido ese güey.
2: No,
3: neta.
2: A mí me dio miedo el desgraciado. Y la Pau nos dijo, no te metas en pedo.
1: El chavo le sacaba siete cabezas al pelón. Yo el pelón caso. Ahí de terco. El pelón le llegaba al pecho a la mujer.
3: ¡Bailamos! ¡Ay, sí, es ese güey! ¡Míralo!
1: ¿Qué hace?
3: Sí.
1: Esa es la rubia. La rubia que está ahí es la que la
3: Me tuvo miedo el vato ese.
2: Dice, me va a pegar el diabetes.
1: Qué mal es tener amigos que no te escuchan. Nos arriesgó al peo y a mí.
2: No, yo te dije, no, está muy grande este güey, las viejas también.
1: De la WWE Professionals.
3: Oye, pero, ok.
1: La yo historia, sé que le tiras alto, pero no te vibres.
3: La historia fue de que, ok, está bien, no quisieron bailar conmigo. Pero, ¿y si sí?
1: Ay, pelón, no manches.
3: Pero, ¿y si sí?
2: No, yo sí bailé con otra.
1: Pelón, manches.
3: No, que. No, bueno, el feo bailó con una, pero era una señora que andaba ahí toda
1: deliciosa la señora. Y aparte el feo diciéndole,
3: bien.
1: Se van a hacer virales, se van a hacer populares si bailan con nosotros. No,
3: bueno, tírele al paisano, usted tírele alto, siempre tírele alto bien perrón.
2: A ver si pega.
3: Un día de esos las agarras vulnerables, agüitado o algo, y que me lo doy.
2: No, este las agarres enojadas.
3: No, güey, no seas cuidado.
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3: Chale.
1: Ay, no,
3: me hubiera respaldado, ¿no, Pavo? ¿Qué? Si la güera se hubiera puesto ruda, sí la agarras, ¿no?
1: Yo le llegaba al ombligo a la güera. Y la güera me estaba viendo y me así como de, ¿qué onda con esto? Y yo, fuga. Y el feo, te vas a hacer popular por primera vez en tu vida. Este video se va a ir viral.
2: Pero de lejos le decía yo, güey.
1: Los viejitos ahí.
2: De lejos le decía, you're gonna be popular and we got like 7 million.
3: No, es más, ¿y sabes qué? También andaba mi compa el Penta. Entonces, cero miedo.
1: Si cero miedo, ¿por qué
2: el que te madrió?
3: Y viva México, no, él es hermano del Rey Fénix. Ay, son carnales, güey.
2: Ah, le diéramos unas cachetadas.
1: Bueno, si quieren ver este video del pelón ligando y que vean a la chava que casi le dan tuta a la Madonna, por favor, cáiganle arroba que bueno, pero feo.
2: Que te larguen, le dijo el vato. Get out of here.
1: Se lo dije, estaba bien enojado.
2: Get out of here.
1: Que no quiere bailar contigo, que no entiendes. Y el otro, ¿pero por qué no?
3: No le sacamos.
1: ¿Por qué no? Por favor. ¿Qué tiene de malo?
2: Carnal, tú sabes que estaba listo yo por atrás de ti.
3: Yo sí quería bailar con la grandota.
1: Qué vergüenza. Oigan, Laura Pausini se estuvo en concierto y ¿qué creen? Que dijo, ay, voy, sacó la bandera de México. Que la bandera de México también en ciertos lugares y todo eso no la puedes utilizar porque te pueden meter una demanda. Y que saca la bandera de México en pleno concierto y se le cae.
3: ¡No! ¿Qué?
1: Mira, toda la gente impactada.
3: El ávaro patrio se le cayó. ¡No!
1: Oye, mi vida. La recoge y se persina y se pone a rezar una oración a Jesucristo. Perdóname, no lo hice adrede, que no me vayan a funar. ¿Sabe, Jesucristo? Que no me va a pasar nada, por favor. Yo amo México.
3: No, Pau, es que hasta la pueden andar multando.
1: Por eso
3: o algo.
1: Te digo.
3: No, es más, bueno, no, esa bandera. No,
1: sí.
3: Esa bandera, Feito, se tendría que quemar.
1: ¿Por qué?
3: Según el protocolo, Pau. Si toca el piso, la bandera se quema. Con todos los honores. Sí. Pero hay que quemar.
2: ¿Qué?
3: ¿No te ríes, en serio?
1: Les tengo que decir, ustedes los vamos a tener que quemar porque ya están bien caídos.
2: Hay que quemar tu pelo, el que guardaste en una bolsita y ya se te cayó.
3: Que no, ese ya está en una cajita de cerillos.
1: Oigan, ¿y qué creen? Que la Shakira ya sacó su rola, la da y da, y anda acá, que baile, que baile.
3: Sí.
1: Ayer representó con todo este tema del mundial que va a haber. Y se veía espectacular, preciosa, hermosa, gloriosa. Y agarró y dijo algo que me llamó mucho la atención. Le dijeron, oye, ¿qué va a hacer con el billuyo? Y uno pensará, ya tiene su estadio en Brasil que rompió récord y todo. Billuyo tiene hasta morir.
2: En España, ¿no?
3: En España tiene estadio. Su estadio.
1: Sí. ¿Ah, fue en España o en Brasil?
3: En España,
1: disculpa, una disculpita. Y bueno, ¿qué creen que dijo? ¿Saben qué? Todo el billuyo lo voy a donar.
3: ¿Todo?
1: Lo voy a donar a una asociación porque yo soy very good person.
2: ¿Pero cuál billuyo que gane de qué? ¿O
1: de
2: qué?
1: La canción.
2: Ok, una
6: rola. Y pues es deducible de impuestos.
2: ¿O sí?
6: Y
2: a ver, ¿por qué no dona usted?
1: 100% de las ganancias con esta canción 100%. Lo va a fundar a un programa de Education Fund.
2: Oh.
1: Con este himno de este mundial con la FIFA.
2: Qué
1: y se me hace buena onda que
3: qué
1: haga
3: chido.
1: Esto.
3: Chido.
2: Bueno.
3: Bien.
2: Mi respeto. Ahí. Aunque diga don Tela que es de tax deductible.
6: No más para que no le cobren impuestos.
2: ¿Por qué no lo
6: ya
2: dona
6: usted? Ya usted metió en problemas. Ahorita no andamos donando.
2: Hey, donen.
7: I think it's much more than a World Cup song. It's a message for every child who's once been told that their dream is too big. And this song also honors football legends like Pelé, Ronaldo, Messi. Only to remind us that that every champion started as a child who struggled, but didn't give up.
3: ¡Órale! ¡Qué chido!
1: Jesús.
3: Bien por Shakira, ¿eh?
1: Oigan, y la Kylie Jenner dijo que estuvo muy asustada, que fue un error haber tenido a su baby a los 19 años. ¿Qué?
3: 19 años fue madre.
1: Oh, 19 años, mi cielo.
3: Mira, yo fui papá a los 18.
1: También bien chiquito.
3: Sí, está difícil y complicado. Sí. Ahora, eso también déjaselo a Lupita, a Mari, a Juanita. Kylie Jenner con toda la feria que tiene y que se ande quejando, no manches.
1: Es que tener un hijo, tengas dinero o no, es una responsabilidad. Porque tu hijo te pide tu cuerpo, te pide tu tiempo, te pide que lo amamantes, que lo cuides, que lo enseñes. No, nada más es, ya, tengo un hijo y tengo dinero y ya no pasa nada.
2: Pero ella no trabaja.
3: Pero
2: bien.
3: Con dinero es.
1: Ella trabaja, feo.
2: Pero en su tiempo que ella puede.
1: Ey, a usted, nosotros creen que no trabajamos.
2: De 5 a 9, no.
1: Tú no sabes qué hace.
3: Con dinero.
1: Ella tiene una industria millonaria.
3: Un revire de 360, para eso otro rollo, ¿no? No, tener toda esa feria.
1: A ver, amamanta tú. A ver, tú, ten un
2: ya
1: parto.
2: Ya no puede, se le secó el pecho.
3: No, pero como padre proveedor te lo estoy diciendo. No manches. Sí, a ver.

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1: ¿Qué tal? Muy buenos días, les saluda Eli Venegas y este es el breve informativo del bueno, la mala y el feo. Trump y Xi Jinping se oponen a un Irán con armas nucleares y piden normalizar el tráfico de Hormuz. El presidente estadounidense y su homólogo chino Xi Jinping coincidieron en que Irán no puede tener nunca armas nucleares y en la necesidad de abrir el estrecho de Hormuz al tráfico de hidrocarburos sin que se cobre por derechos de paso, según un comunicado sobre el contenido de la primera reunión de la cumbre bilateral de Pekín difundido por la Casa Blanca. Ambas partes acordaron que el estrecho de Hormuz debe seguir abierto para sostener el libre flujo de energía. Avión ambulancia se estrella en zona montañosa de Nuevo México y deja 4 muertos. Las autoridades de Nuevo México confirmaron este jueves la muerte de las 4 personas que viajaban en un avión médico que se estrelló cerca de la localidad de Ruidoso durante la madrugada. La aeronave, identificada como un Beechcraft King Air 90, había despegado de Roswell Air Center y se dirigía al aeropuerto regional Sierra Blanca cuando ocurrió el accidente alrededor de las 4 de la mañana, lo informó la Administración Federal de Aviación. Y Madonna, Shakira y BTS harán historia en el primer show del medio tiempo del Mundial. Se confirmó que Madonna, Shakira y BTS encabezarán el show de medio tiempo en la final del Mundial, el primero en la historia de esta fiesta de fútbol. En un comunicado, la FIFA recalcó que con esta suma de talento, la final programada para el 19 de julio en el MetLife Stadium de Nueva Jersey podría superar la cifra de 500 millones de espectadores en vivo que se alcanzó durante la edición del Mundial 2022. Hasta aquí llegamos con el breve informativo del bueno, la mala y el feo. Les informó Eli Venegas en redes sociales. Eli Venegas Radio. Feliz día.
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3: Oye, feito, ese video viral se ve bien ganador. ¿De qué se trata?
4: ¿El qué?
5: El que se murió, el vato que se murió.
4: Ah, el vato que le llevaron una sorpresa al funeral.
5: ¿Qué le llevaron? ¿Qué le llevaron?
4: No, ahorita te voy a contar, pero eso no se hace. No se le anda haciendo a un pobre difunto.
5: ¿Qué?
4: Sí.
5: ¿Qué
4: pasó? Le llevaron a unas morras. No le anden haciendo eso al pobre difunto.
5: ¿Por qué?
4: Ahorita les voy a contar qué pasó y qué deberían de hacer. No se hace eso, por favor. Apunten,
5: ¿Quieren ya ver qué le llevaron al difunto? No, cáiganle, no estamos en vivo en YouTube arroba bueno mala feo.
4: Es un sacrilegio.
3: Yo también te tengo ya un regalo a ti.
4: ¿Qué?
3: Y no te estoy diciendo que tú estés difunto.
4: ¿Qué?
3: Ya llegaron tus donas.
5: Ah, ya llegaron.
3: Ahorita cállale a YouTube para que vean el baile de la dona.
5: Por eso.
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1: Todo el mundo está loco.
2: El pasado 20 de abril en Estados Unidos se llevó a cabo un sacrilegio.
3: ¿Qué pasó?
2: Y ahorita hasta el Vaticano quiere intervenir. Quiere intervenir.
1: ¿Por qué? ¿Qué pasó?
2: Un hombre de 60 años.
1: Ajá.
2: Fallece y se va de este mundo. Él parte. Y en su funeral le hicieron este sacrilegio. Él siempre soñó con ir a un strip club.
1: ¿Qué?
2: Sí. En el video.
1: ¿Y nunca fue?
2: Ahorita lo van a ver aquí en YouTube, arroba no me la feo.
3: Cállale.
2: No tuvo la oportunidad en su perra vida de ir a hacer eso. Pasaron sus cumpleaños, decían, y por alguna X motivo no fue al strip club porque se bloqueaban cosas y la fregada, que se enfermó el chamaco, que la sobrina.
3: No,
2: que
3: esto, por que la respeto quinceañera. A su mujer, a lo
2: y
3: mejor.
2: Y el pobre güey nunca fue. Era su sueño.
1: Hay mujeres que sí dejan ir al marido al estrip. Claro,
3: hay mujeres que van con él. Yo he escuchado de casos que van y está bien, ¿no? Cada quien que lleve su relación como bueno, como le gusta y como le funciona.
2: Dependiendo también qué tan buenas estén las viejas.
1: A veces la esposa elige a la chava. Esa me gusta. Ven, mi amor, ven. Ay, que... A mí me han contado.
2: Báilale a
3: Cállate
2: mi marido.
3: La boca. Sí,
1: báilale a mi viejo. A ver, ay, ¿en serio, señor?
3: Sí, ándale.
1: De todo.
2: No, y le dan dinero al vato, le dicen, métele el dinero en el calzoncito. Yo conozco amigas así.
3: Sí.
2: Una amiga que conocemos, que el marido se dedica a contenedores y todo ese pedo.
3: Dame más información.
2: Lo lleva y le echa dinero el vato, ella le da. Y se me hace algo bien bonito.
3: Oigan, ¿ustedes llevarían a su mujer a uno de hombres? ¿A que le baile un hombre?
1: No, eso ya es pecado, ¿no?
2: Huele muy feo cuando somos bailarines.
1: No, aparte de nada.
3: No, yo he hecho en este aceitito que huela rico.
1: Y luego, aparte, ¿para qué quieren eso?
2: Sí, el sudor.
3: Son unos envidiosos.
2: Pero a este hombre.
1: No hacen por dinero, bien.
2: A este hombre, antes de que partiera de este mundo, su alma, porque todavía queda el alma, queda 9 días. Por eso es el novenario.
1: Antes de irse,
2: le mandan 3 strippers espectaculares.
1: ¿Qué?
3: ¿En el velorio?
2: Y traen un DJ.
1: Claro.
2: Traen un DJ y las viejas le empiezan a bailar. Y una abre el ataúd y le empieza a hacer.
1: ¡Ay, mírala cómo baila!
3: Cállale a YouTube para que lo vean, ¿eh? Arroba bueno, mala, feo. Están las strippers bailando. Oye, pero hay señoras de la tercera edad.
2: Eso es un sacrilegio. Jamás.
1: No, espérame.
2: Jamás lo hagan. No me lo hagan a mí.
1: Oye, feo.
2: Cuando me muera.
1: Pero tengo entendido que el funeral es de un vato de 59 años.
2: Joven. 60.
1: Murió joven.
2: Deja tú la edad que tenga. Eso es un sacrilegio, pelón. ¿Cómo a un funeral vas a llevarle 3 strippers al pobre difunto?
3: Mira.
2: Eso está mal.
1: ¿Por qué está mal eso?
2: Eso debería el Vaticano intervenir y decir, ¡jamás hagan esto!
1: Porque es pecado, ¿no?
3: ¿Por qué?
2: No, porque ¿cómo se las llevan en el funeral? En vida se las hubieran traído, no manches, no sean babosos. Es cuando uno va a disfrutar. ¿Ya qué vas a disfrutar, muerto?
3: Estoy completamente de acuerdo contigo,
2: sí,
3: feo.
2: Sí, dime.
3: ¿Sabes a mí que no me gusta? Haz cuenta, cuando los artistas fallecen, y ahí sí les hacen, películas y fiestas y homenajes. Oye, eso que lo vivan... En vida háganle los homenajes, en vida llévenle los sueños, en vida cúmplenle los viajes, porque ya muerto qué, ni cuenta te das.
1: En vida.
3: Y luego fallecen y gastan muchísimo dinero en ataúdes, en cosas y todo, que en vida ni los pelaron.
2: Exactamente.
3: Den las cosas en vida.
2: Que la Chayo me diga, mira Andrés, vamos a estar solos en la casa, van a ir 3 strippers, ahí está la recámara extra de los invitados, la que usamos. Y donde vienen las nietas y los nietos a quedarse. Y te van a bailar en tu cumpleaños. Yo me salgo.
1: ¿Qué?
2: Y que quieras tú la metes a la recámara. Y eso sería el sueño de mi vida.
1: ¿A poco sí te gustaría que te bailaran?
2: Claro.

0: Pero la que sí.
1: Qué buen shopping, ¿eh?
0: Pero en vida, pero en vida.
2: A ver. Sí, no. Toda la gente que está conectada, cáiganle a YouTube, arroba bueno mala feo.
0: Qué buenas están las morras.
2: ¿A ti cómo te gustaría que te celebraran?
0: Que te despidieran de esta
2: tu último adiós.
0: Tierra.
2: ¿Qué te gustaría que te llevaran?
1: No, no, que celebren en vida, celebrenlo.
2: A ver, arroba.
0: En vida, ¿qué te gustaría que te celebraran?
2: Bueno, mala feo, cáiganle. Leemos sus comentarios ahí.

0: el feo nos estaba platicando sobre este vato, 59 años de edad.
1: El sacrilegio que cometió la familia en llevarle 3 strippers bien hermosas.
0: Él quería a su strippers funeral. Para el funeral. Claro.
1: No, no, no.
2: Sí.
1: Él quería más durante la vida, cuando estaba vivo.
0: Pues sí, pero
1: ahí
0: no se dio.
1: Ahí se las habrían de haber llevado.
0: Ahora, morir a los 59 es joven.
2: Era un bebé.
0: Tragedia, ¿no?
2: Era un bebé.
1: Es un morrito, güey.
3: A los 50, para lo único que eres joven es para morirte.
1: No, don Tela.
2: Ay, cállese, si usted tiene 4,000 años.
0: Sí, no
1: es
0: manches.
1: Es que, ¿de qué le sirve al pobre difunto que estas viejas vayan a ver tan bien buenas? Y ahí sí lo está viendo el alma del... No, en vida.
2: Los que disfrutaron fueron los que estaban viendo ahí.
1: Sí,
2: todo.
1: Sí, los vivos.
0: A ver, cáigale. Arroba bueno mala feo. Estamos en vivo a través de YouTube.
1: Para que miren.
0: Para que veas el video de las strippers ahí en el funeral. Dándole... Oye, y estaba lleno como de gente, ¿no? Mucha familia.
2: Había muchas personas de la tercera edad. Había niños. Ajá. O sea, eso es lo único que yo digo. Eso no está.
1: No, eso.
2: Pues no está como. Y bueno, también no sé si llevar funerales a los niños sea lo mejor. Ajá. Pero.
0: Y el muertito, ir al muertito ahí atrás con
1: requiertas
0: flores.
1: En la sala, cuando esté vivo ahí, piérdanse.
0: Güey.
1: Déjenme solo con ella.
0: Ahora, a ver,
2: es raro, es diferente. No
1: está,
2: ¿no?
1: Toda madre.
0: Leemos tus comentarios. Kyle en YouTube, arroba bueno mal feo, coméntanos. ¿Cómo te gustaría que fuera tu último adiós? Por ejemplo, tú, Pao, dices que mejor en vida.
2: Yo digo entonces, que mejor en vida.
0: ¿Cómo te gustaría que fuera tu último adiós?
2: O sea, yo en vida todo, ¿no? Esos mis sueños los quiero cumplir en vida, no cuando sea cenizas, pues sí, ¿no?
0: Muy bien.
2: Pero algo que sí me gustaría que pasa, referente a las emociones en mi velorio, sí me gustaría que la gente recordara lo bonito que vivió conmigo.
1: Los momentos
2: ganadores, sí. Todo. Yo soy una mujer muy alegre, soy una mujer que siempre intento ver las cosas de forma positiva, intento disfrutar a la máxima. Entonces, me gustaría que eso pensaran. Entonces, decir, a ver, vamos a platicar, vamos a reírnos, qué chistes nos contaba Paola. Paola siempre canta, baila. Eso, feo. Eso me gustaría.
1: Porque imagínante que estén ahí todos. Ay.
2: Sí.
1: Ay,
0: a mí, ¿sabes cómo me gustaría que fuera mi último adiós? No sé si viste la película de la de los adiós. Avengers.
2: Sí.
0: Cuando, digo, ya, no, esto pasó hace muchos años, no les estoy spoileando nada, pero al último se muere el Iron Man, se muere el Tony Stark.
1: ¿Qué?
0: Y les dejó un holograma. Entonces, eso a mí me gustaría. Así que estuviera toda la familia ahí.
1: Chilo.
0: El cuerpo, que hagan lo que quieran, que me quemen, que me tinen, que me echen. Es más, que me avienten allá atrás en un barranco, me vale madre. El cuerpo, sí. Ay, no, a mí que no me queme, a mí me vale madre. Lo que sí me gustaría es como que me vieran, que me sintieran una última vez, pues mi familia, mis amigos, mis seres queridos, quien quiera que esté ahí, y hace cuenta que así que sea interactivo, ¿no?
2: Sí.
0: Así de, ¿qué pasó? Buenas noches, ¿cómo estás? O sea,
1: un comediante que traigas.
0: Pero yo, güey.
1: Tus videos. Ah.
0: No, pero no va a ser video, va a ser holograma. O sea, de cuenta que estoy ahí, güey. Pues, no, es que no vi la de Avengers, pero así salió el Tony Stark.
2: Sí.
1: Pero sí.
0: Hola, familia, ¿cómo están? Y todo.
2: Oye, ¿sabes qué me gusta también? Mucha gente cuando sabe o tiene una enfermedad terminal o esto, que planea y se graba y deja videos como
1: eso
2: para
1: está chido.
2: Ciertos años, casas.
1: Eso está chido.
2: Eso también está
1: ahora,
2: padre.
1: Ahora, el pelón que se dice que no le importa que lo van a tirar, quemar.
0: Sí, eso
1: te van a quemar, ya me dijeron.
0: A mí me van a quemar.
1: ¿Cómo? Es que para hacer el ataúd este desgraciado está mucha madera y está bien cara. Toda la madera viene ahorita de allá de Canadá, güey.
0: ¿Y tú qué, güey, con esa cabezota?
1: Tres ataúdes juntos para poder que quepa este desparramado.
0: ¿Y a ti cómo te gustaría que te despiden? ¿Cómo te gustaría que fuera tu último adiós, güey? A ver.
1: Mi último adiós, que me quemen, que se rían y que ir al viejo baboso que le gustaba pescar y pon las cenizas ahí al mar.
0: Espérate, es que estoy apuntando ahorita, entonces, que te quemen. Porque esto ya va a pasar mañana, güey.
2: Ay, no, ya cayó.
0: Que te quemen, que te quemen.
1: Y que me avienten las cenizas en el mar donde me gustaba pescar.
0: Bueno, ¿y qué culpa tienen los pobres pescaditos de tragarte, güey? Esa
1: por
0: es mi pregunta.
1: No me gusta hablar con este desgraciado diabético, panzón y gordo, desparramado, grasoso, que va a durar 7 días ardiendo.
0: Oye, van a ir por mis cenizas, van a decir.
1: ¡Vaya la mitad, señor!
0: Una cajita ahí chiquita.
2: La grasa de ballena está bien valuada.
1: Y cara.

0: esto.
1: Vamos a regresar, chavos, con lo último en deportes.
0: ¿Qué pasó?
1: ¿Qué les dije?
0: ¿Qué nos dijiste?
2: ¿Qué pasó, Cuacua?
1: ¿Cómo le fue al Pachuca? ¿Cómo le fue a Pumas?
0: El Pachuca.
1: Esta es la otra Pachuca semifinal. Y desde ahorita se los estoy augurando. Chivas no va a campeonar, ni el Frustrazul, ni
0: enojo,
1: las gatitas.
0: De coraje, de veneno.
1: Nah, yo no tengo coraje.
0: Güey.
1: Creo que no.
0: Eres antichivista, desgraciado.
1: También le estoy diciendo que no va a pasar Pumas, güey. Ni Cruz Azul. Va a ganar el Pachuca. Ahorita lo platicamos. Y además, Francia, no segunda selección, ya dio su lista para el Mundial. ¿Quién? Ay. Hay sorpresas, muchachos.
2: ¿Sorpresas?
1: Hay sorpresas. ¿Qué? Además, ya comenzó la contratación para de nueva cuenta
3: América.
2: Águilas.
1: Llevar nos a surge, las poderosísimas Águilas del América.
0: ¿A dónde?
1: A donde debemos de estar.
2: En el cielo.
1: Bueno, ¿dónde estamos ahorita, la neta? A ver, ahorita regresamos.
2: Ahorita no estamos tan arriba, ¿verdad? Pero
1: manita, somos el equipo más campeón de la Liga
2: MX.
1: Yo sé,
2: pero sí andamos medio losers.com. La verdad, hay que hablar con la verdad.
4: Vamos a lograrlo.
1: ¿Cuánto?
4: Confío en mis Chivas.
1: Wow.
4: La regué, tenía vértigo. Tú no sabes por qué no estabas aquí.
1: Qué increíble.
4: Vine bien enferma a trabajar, valórenme.
1: Me dejaron ese audio, yo no lo puedo creer, pero bueno. Ahorita regresamos y estamos en vivo a través de YouTube, @ bueno mala feo, para que le caigas.
4: Cáiganle, lo que pasa en YouTube se queda en YouTube. Estamos platicando de temas súper interesantes y les voy a contar algo que pasó el día de ayer. Porque el feo se ligó una señora.
0: Una ejecutiva.
4: Ahorita les platico toda la historia.
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0: Vamos a recibir con nosotros, directamente desde Guadalajara, Jalisco, México. Ay, más o menos le mueve a los deportes el vato, ¿no?
1: Ey, sí, tú.
0: Le
1: tienes miedo al.
0: El envidioso, ¿cómo le dicen? El odioso.
1: El odioso.
0: ¿Sabe cómo le dijeron ya?
2: El de dos gordos.
3: Ey, ya hasta se te olvidó. No, qué bárbaro.
0: Vamos a recibir con nosotros a el melolengo number one.
1: Mayor.
0: Tenemos a Gabo.
4: ¡Sales! ¡Gabo!
0: ¿Qué onda, Gabo?
3: ¿Qué pasa, muchachos? ¿Cómo están? Buen día. No, el melolengo mayor es el feo. ¿De qué hablamos? Pero bueno, a ver.
2: Hay niveles, dice.
0: Melolengo junior,
3: mira,
0: pues.
3: Mira, junior. No te debería decir, pero el apodo es falso ridículo. Eres muy güey por darte las cosas.
0: Falso ridículo. Así le puso Max.
1: Se le olvidan las cosas esta babosa.
3: Se le olvida. Ya está grande.
1: Por el diablo.
3: Ya está grande el pelón.
0: Me acordé. Me estaba bañando hoy. Me acordé de ti, Gabo.
3: No, ayer me dijeron como dos o tres veces en las redes sociales, ¿qué pasó mi falso ridículo? Y dije, no puede ser.
0: Falso ridículo.
3: De veras, lo que provoca.
1: Sí. A mí no me bajan de melolengo, gracias a ti, güey.
2: A ver, tengo una pregunta.
3: Ya sé, igual a mí.
2: Espérense, ¿cómo que te estabas bañando y estabas pensando en Gabo? A ver, por favor, ¿nadie escuchó eso?
1: En el dedo gordo de Gabo.
3: O sea, imagínate bañándose y pensando en mí, Pau, qué cosa,
2: ¿qué
3: no?
2: Estabas
3: ¿qué cosa,
2: pensando, mira, pelón?
0: Estaba yo en la regadera.
1: Hey.
2: Asco.
0: Y luego de repente dije yo, ganó el Pachuca.
2: ¿Qué te estabas lavando?
0: Me estaba tallando el
3: cuerpo. Ay, no, Pau,
0: me estaba tallando, de hecho.
2: La cabeza.
0: Se escuchaba,
2: coco.
0: Mira, cuando me tallaba se escuchaba.
2: Ya, qué bizarro.
0: Aquí cuello.
1: Ay, ya sé qué
0: cuello,
1: era.
0: Espalda.
1: Las celulíticas.
0: Y dije,
3: las celulíticas.
0: Vamos a hablar hoy con el falso ridículo. Ahí sí me acordé falso en el shower, ridículo. Me acordé de ti.
3: No creo, ¿eh? No creo.
0: Y dije, ¿qué pasó con Puma? Te dije. Final, sí. Pachuca Chivas, gana Pachuca todo.
3: Yo,
0: Gabo,
3: te dije, ¿sí, yo no? Te dije, cuidado con el Pachuca, tiene un tema de delantero importante. Ese está miedo. Kennedy, está Rondón, está Ener Valencia, hay que sumarle Idrissi, que es el que termina haciendo el gol. La verdad es que Pachuca muy bien, falta la vuelta, termina ganando por 1-0 y pudiera haber sido más, gracias a Keylor Navas, la verdad, termina sacando muchas pelotas. Pero bueno, falta la vuelta en el Olímpico Universitario, que va a ser el partido de vuelta el domingo, así que a ver qué sucede.
0: Pero bueno,
3: sí, ojito con Pachuca, ojito con Pachuca.
0: ¿Quién te gusta para la final, Gabo Sainz? Saca la bola mágica.
3: Bueno, a ver, y en este momento, como están las series, sería Chivas contra Pachuca.
0: Chivas Pachuca.
3: Esa sería la final.
5: ¿Por qué Chivas? Si están empatados, todavía no hay nada definido.
3: La posición en la

0: tabla, papá, la posición en la tabla, mi querido Cookie Monster, la posición en la tabla le da el pase al conjunto de Guadalajara. Y bueno, el Pachuca obviamente que va ganando la serie. El 2-2 que tuvieron en la ida, y si quedaran 0-0 en el partido de vuelta Chivas y Cruz Azul, avanza el Guadalajara a la final. Entonces, habrá que esperar a ver qué pasa, pero si el partido de ayer lo termina ganando el conjunto Pachuca en una jugada en la cual fue polémica, al final terminaron yendo al VAR, checaron que no interfiriera un jugador con Keylor Navas, al final le pega un jugador de Pumas y dan el gol por bueno, pero sí tuvo a Pachuca por lo menos otras dos opciones para hacer otros goles, y bueno, se queda así solamente con esa situación. Así que las vueltas el sábado, el día de mañana, el conjunto del Guadalajara recibe al Cruz Azul en la cancha del Jalisco, ojo, en el Jalisco, no va a ser en el Akron. Recuerden que ya entregaron el estadio a la gente de FIFA, así que bueno, será en el Jalisco.
1: Órale.
0: Y ahí, la verdad, en el Jalisco, Chivas no tiene problema, también es como local y ya está prácticamente vendido todo el estadio. Y el partido de vuelta entre el conjunto de Pumas va a ser en la cancha del Olímpico Universitario, así que también ahí Pumas va a recibir a los Tuzos del Pachuca, los dos buscando, buscando la final.
2: Oye, va a estar interesante este fin de semana, no se lo pierdan.
1: Chido como Camilo.
2: Oye, y además, Gabo, también Francia ya entregó una lista de convocados, ¿cierto?
1: ¿Quiénes están o qué?
0: Sí, sí, completamente obviamente liderados por Kylian Mbappé, por el Balón de Oro, Ousmane Dembélé y Michael Olise, que son los futbolistas que están en esta lista. Digo, no están, por lo menos, o Deschamps deja fuera, que me parece que sí es un tema importante a destacar. Deja Chevalier, deja Colomuani, y deja Eduardo Camavinga fuera de esta lista. Camavinga. Y aparte, Francia da la lista ya definitiva. Sorprende el tema de Camavinga. Camavinga es un futbolista que juega en el Real Madrid. Colomuani, recuerdan, no sé si se acuerdan, en la final de Qatar, hay un futbolista francés que falla y ataja el Dibu Martínez prácticamente en el último minuto del tiempo extra. Es a Colomuani al que le termina atajando ese remate, y ahora lo deja fuera de la lista Didier Deschamps. Entonces, pues bueno, ahí está. El ataque que tiene Francia, de verdad es de miedo. Tiene a Kylian Mbappé, tiene a Ousmane Dembélé, tiene a Marcus Thuram del Inter, a Olise del Bayern Múnich, tiene a Klikuche del Mónaco, tiene a Cherki del Manchester City, tiene a Bradley Barcola del conjunto del París, tiene a Mateta del Crystal Palace y a Desiré Doué del París, que sin duda es espectacular lo que juega este chico. Y también futbolistas que quedan fuera de la convocatoria y que ya no repiten después de haber estado en Qatar.
2: Sí.
0: Lloris, Pavard, Varane, Antoine Griezmann también está fuera.
2: ¿Griezmann?
0: Oliver Giroud.
2: ¿No va Griezmann?
0: Griezmann está fuera.
2: No manches.
0: Sí, claro, está fuera. Giroud. ¿Sí? Y bueno, la verdad es que sí llama la atención, porque fueron futbolistas que eran base del equipo de Francia con Didier Deschamps, pero imagínate, hasta Francia, digo, obviamente por el equipazo que tiene, se da el lujo de dejar a estas figuras fuera de la Copa del Mundo.
2: Oye, no hubiera manera, por lo menos Griezmann, naturalizarlo.
3: Nosotros.
0: Que nos lo manden.
2: Alguien, sí, no sé, rápido, lo casamos con una paisana.
1: Griezmann.
2: No, de volada.
0: Griezmann, claro. Camavinga. Ahí está Pau. Ahí está Pau, que se anime.
2: Es
0: ahí
2: más
0: está Pau
2: fácil.
0: Con Griezmann, ¿no?
3: ¿Qué? Yo ya tengo a mi macho alfa.
0: Bien contestado.
2: Oye, pues de hecho, Griezmann, ya ves que es bien compita de Carlos Vela, ¿no?
3: Orgullosa.
2: Que hasta le mandaba saludos.
0: Sí, señor. Muy amigo. Se siente mexicano. Estuvieron en la Real Sociedad, así que muy bien. Y bueno, y va a jugar ya en la MLS. Ya prácticamente estará jugando con el conjunto del Orlando City. Entonces, pues bueno, ahí está el tema con Griezmann. Pero bueno, no estará en la Copa del Mundo. También, digo, el día de ayer, en el fútbol femenil, nada más para destacarlo, con gol de Ali Soto, el conjunto de Rayadas derrotó 1-0 a las Águilas en la final del fútbol femenil. Así que la vuelta se juega para el domingo. Estar atentos. Y por ahí, el señor productor, el señor Cookimonza, está bien emocionado porque escuchó que Paulo Dybala iba a poder estar con el conjunto de las Águilas del América.
2: ¡Vamos!
0: Hasta el momento es solamente un rumor.
2: ¡Ah!
0: El campeón del mundo en Qatar 2022 sigue siendo rumor. Él llegaría como agente libre en caso de poder estar ahí con el conjunto de las Águilas, pero hasta el momento no hay nada oficial, no hay nada confirmado. O sea, no le costaría a la América porque es agente libre, pero
3: el
0: sí,
3: rum,
0: obviamente
3: rum,
0: tendría que pagar
3: un buen sueldo. Todo.
0: Pero también suena que después del Mundial, en caso de ir, estaría con Boca Juniors.
2: Acuérdate que cuando el río suena es porque se está ahogando la banda del recodo. Entonces, siempre todos esto.
0: Creo que no.
2: Este fútbol de cocina. Plan,
0: pero bueno.
2: Este fútbol de cocina acaba siendo.
1: ¿Sabes qué me gustaría ver a mí?
3: ¿Qué?
1: a Gabo rapado.
0: Ándale.
1: No, me encantaría que no tuvieras nada de pelo, Rabo.
2: ¿Por qué?
4: Rabo.
0: Rabo. Ya, que me rape.
3: O sea, que te rapes el rabo.
2: Cachondeo, no, es que cachondeo Gabo con o sea, raparte y sería rabo. Sería rabo,
0: ¿sabes? Me gustaría ver el rabo. ¿Qué pasó?
1: Como nuevo look. ¿Te animarías como nuevo look?
3: ¡Apuesta, Gabo!
2: ¿Sí? Dices.
0: Vamos haciéndolo más adelante, En alguna fiesta importante con el pelón que no paga.
3: Para que, mira, mucha gente dice que el pelón y tú son igualitos.
1: Ey.
3: Nada más te falta quitarte esa área del cabello y ya son iguales.
0: ¿Qué? No me quiere la gente, ¿eh? Me
1: no, es que se ve bien pelón el Gabo. El Gabo se ve bien pelón.
3: Es más, te ponemos un peluquín de esos que se pegan al hueco.
2: Toda esa gente que dice ridículo, que Gabo y yo somos vería, iguales, no, yo les nomás les voy a decir algo, no me lo confundí.
1: Me lo lengan confundí.
2: Me lo lenguen.
3: Sí,
2: no,
3: se parecen. Se parecen, nada más que el Gabo sí, tiene. No. Se parecen muchísimo. Nada más, las únicas diferencias es el que el pelón no trae lentes y tú traes cabello.
2: A ver, espérame. Eso lo arreglamos.
3: A ver, nada más faltaría que se quite el cabello.
1: Pelón, Gabo, te miras bien,
3: Ahí está.
1: Sí, ¿ves? Sí, es cierto.
3: Son iguales.
2: Ahí estoy.
3: Son iguales, nada más te falta el cabello.
2: No, mira, fíjate.
1: Ya,
2: no,
1: y al Gabo
0: le falta
1: el cabello. A Gabo le falta quijada, le falta a Gabo.
2: ¿Quién soy?
1: Ay, güey, sí, el moja.
2: Ahí está.
1: Pareces marciano.
0: ¿Qué es eso?
2: Los tres pelos que te salen, güey, acá todos.
1: No, no se le ven ya. Desgraciado.
2: Ahí estoy.
0: De verdad. Cuando me pongo los audífonos en la cabina, sí veo que se levantan los cuatro pelitos aquí, no,
2: dicen que llega, Gabo con el peluquero y se sienta y dice el peluquero, ¿qué pedo? Mire,
1: hágame ruido.
2: Tengo tres, uno para la izquierda, uno para la derecha y el otro en medio, me lo peina bien, ¿eh?
0: No, por favor. No. La última vez que fui, porque sí me lo rebajo por lo menos de acá, me dije a la persona, sí, de verdad, por lo menos de acá, porque ve acá sí me sale un poco, claro, pero bueno, llegué y le digo a la persona que me corta el cabello, le digo, oye, ya me lo corta, y le digo, pero pues ya que me corta, ¿verdad? Yo todavía está cotoreando, ya que me corta, y me dice, no, señor, todavía le sale mucho cabello, y dije,
3: no,
0: como
3: siempre.
0: Bueno, resulta que soy Sansón.
1: Te sale,
0: bueno, resulta que soy Sansón,
1: en la espalda te sale, Gabo.
2: Gabo, ¿dónde?
0: Ni en la espalda, güey.
2: ¿Dónde la bandera te puede seguir para que te comenten ahí? Falso ridículo, que te pongan.
0: Falso ridículo el pelón, sí. Ahí está. Bueno, nos pueden comentar en @ Gabo Sainz en el ex, Gabo Sainz 1 en Instagram, ay, y TikTok, Gabo. En Facebook como Gabo Sainz, los que me empiecen a seguir en este momento, los empiezo a seguir. Y bueno, pues ahí está también el OnlyFans, mi querido feo.
1: Bigfoot en el OnlyFans.
0: Bigfoot, ahí está. Viva el máximo, señores. Venga.
5: Abrazo.
1: 5 pulgadas de
0: dedo.
2: Arriba el América, Gabo.

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1: ¿Qué tal? Muy buenos días, les saluda Eli Venegas y este es el breve informativo del bueno, la mala y el feo. Elon Musk reaparece detrás de Donald Trump durante su visita a China. Aunque presuntamente lleva varios meses distanciado de la Casa Blanca, Elon Musk, el hombre más rico del planeta, reapareció detrás del presidente Donald Trump durante su arribo a China. El mandatario republicano contempla reunirse con el presidente chino Xi Jinping para frenar la guerra de aranceles implementada desde su segundo arribo a la Casa Blanca y que el año pasado implicó hasta 145% de cobro a los productos de la nación asiática que ingresaban al mercado comercial estadounidense. Tribunal Federal suspende sanciones de Trump contra relatora de la ONU, Francesca Albanese. Un tribunal federal de Washington suspendió de manera temporal las sanciones impuestas por la administración del presidente Donald Trump contra la relatora especial de Naciones Unidas para los Territorios Palestinos Ocupados, Francesca Albanese, en una decisión que reaviva el debate sobre la libertad de expresión y la política exterior de Estados Unidos respecto a la guerra en Gaza. Y Jake Paul ofrece $200 millones al Canelo Álvarez para una pelea. El boxeador y creador de contenido estadounidense Jake Paul ha lanzado una propuesta económica sin precedentes para intentar concretar un enfrentamiento contra el legendario mexicano Saúl Álvarez. En sus declaraciones más recientes, Jake Paul afirmó disponer de una bolsa de $200 millones para garantizar la realización del combate. Según el joven púgil, esta cifra representa una oportunidad de negocio que superaría cualquier otra oferta previa en la carrera del tapatío. Hasta aquí llegamos con el breve informativo del bueno, la mala y el feo. Les informó Eli Venegas en redes sociales. Eli Venegas Radio. Feliz día.
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3: Oigan.
4: What happened?
3: Qué bonita es la relación amorosa con el amor de tu vida. Era el amor de mi vida. Pero hay amor a la pareja y también hay amor a las finanzas.
4: Ah, claro.
3: Hay un run run que todas las parejas tienen que tener 4 cuentas bancarias.
4: ¿Qué?
3: ¿Cuáles son? Lo vamos a platicar ahorita con nuestro experto en finanzas, Carlos Guamán. Yo nada más tengo una cuenta bancaria ahorita o tengo varias, no sé. Tengo que preguntar.
4: Ah, no, bueno, pero es con la pareja, pues. ¿O
3: sí,
4: cómo?
3: ¿Y cómo se habla el tema del dinero con la pareja? Aparte, ¿a partir de qué momento, ya que están casados, antes de casarse, hay que hablar con Carlitos Guamán?
4: Pues te digo algo sinceramente, Pau. Yo si pudiera cambiar algo en mi relación con mi vieja, la sargento, ya 25 años, sería eso, el dinero.
3: O sea,
4: ya.
3: tú llevar las finanzas.
4: Pues no llevar las finanzas, pero por lo menos que me dé dinero, chaval.
3: Gastarlo.
4: No me da nada. 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
3: 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Y no solo eso, al otro día, después del concierto, vamos a ver el fútbol porque fútbol is life. 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La gente se está volviendo loca y no la culpo. Va a estar buenísimo.
4: Oye, estaba hablando con los organizadores del evento y me dijeron, se está
3: súper agotando.
4: Se está haciendo sold out.
3: Sí.
4: Entonces, yo la neta le voy a decir algo, paisano. Es de las últimas oportunidades antes del Mundial de ver a nuestra selección mexicana.
3: Sí.
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3: Va a estar re bueno, ¿eh?
4: Toda la noche.
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0: encanta, la neta, el amor es lo que necesitas. Hasta hay canciones que dicen all you need is love.
1: Eso dicen.
0: Amor en pareja, amor a tus hijos, amor propio. Pero hay un amor muy importante para que una relación de pareja funcione, que es amor a las finanzas.
1: Órale. Claro.
0: Porque dicen que cuando no hay dinero, el amor sale por la ventana.
2: Eso sí es cierto.
0: ¿Cómo podemos evitar este tipo de situaciones? Hay un rumor que entre la pareja debe de haber 4 cuentas bancarias.
2: ¿Qué? A ver,
0: que con esas 4 cuentas bancarias.
1: ¿Por qué?
0: Bien distribuidas, tú puedes ser feliz financieramente y por lo tanto.
1: En mi casa nomás hay una.
0: Va a funcionar.
1: No hay una, es todo.
2: Hay varias, nomás que el pelón ni en cuenta.
1: ¿Eh?
2: Hay una que tiene tu vieja que está escondida para gastar pa'l Sancho.
1: No.
2: No vas a ver.
1: Eres bien chistoso, pero.
2: Ay, mira que.
0: Ay, güey, qué
2: buenos chistes. Vestí al azar, no.
1: Qué buenos chistes cuentas, güey.
0: Oigan, para platicar de estos temas, de verdad que sí son importantes, el dinero en la pareja, tenemos a nuestro experto super ganador, Feo.
2: ¡Carlos Guamán!
3: ¡Carlitos! ¡Buenos días! Eso es todo, así vamos muy bien. Se ve muy interesante esa camisa. Espero que le haya quedado una de su talla. Para que le quede. Nomás que, por favor, al Feo me le compran una camisa un poquito más grandecita, porque que parece que cada vez que entro aquí en vivo, el botón ya me pega.
1: No, Carlos, ojalá y tu amistad y la mía sea tan fuerte como ese botón del Feo, mira. Así de fuerte. Sí.
0: Carlitos, ya no les hagas bullying. Carlitos, no quieres que te agarren a ti.
2: Ay, no.
0: Después te van a agarrar. Oh,
3: no, ya me agarraron el otro día.
2: El que se lleva aguanta.
0: Oye, mi querido.
3: 4 cuentas tiene que tener usted para que aguante ese matrimonio.
2: El pelón tiene ya
3: esa situación.
1: A ver, ¿cómo?
0: ¿Por qué 4 cuentas?
3: Muy importante. Sí, vámonos con la primerita.
2: A ver.
3: Le va a gustar, la que le va a encantar. Donde están en conjunto los dos, entonces el esposo y la esposa, tienen una sola cuenta para que pueda tener todo bajo control. Y ahí entra todo el dinero. Y de ahí sale todo el dinero para los gastos en común.
1: ¿Cómo
3: son la hipoteca, la comida y todo lo necesario para que puedan verse cómo está el manejo del dinero?
1: A ver, Carlitos.
3: Entonces, hasta ahí vamos bien.
1: Estamos hablando de todo el dinero, ¿cómo? O sea, el de él, el de ella, el de vosotros,
2: todo en conjunto,
1: el de vocês, o sea, todo, ¿o cómo?
2: Junto.
3: Todo, hasta lo que le da el dinero ahí del child support del otro,
1: todo
3: también entra ahí.
0: Ah,
3: toda la situación.
0: Oye, Carlitos.
3: Todo entra ahí.
0: Entonces, esto se hace cuando las personas ya están en un matrimonio. Ah, en una relación no se hace eso. Hasta que haya papelito para protegerte tu dinero.
2: Aguas.
3: Correcto, sí, porque todavía no, si no están casados, no lo tengan, porque hay muchos también que quieren hacer los taxes, dice, pero si yo vivo junto con. No están casados, no se pueden hacer.
0: Carlitos,
3: entonces tienen que estar, mucho cuidado.
0: ¿Al primer mes de casado se hace esto?
3: Luego, mire, el problema es que en el amor se comienza a platicar de todo, menos de las finanzas.
0: Así es.
3: Y entonces hay unos que vienen con todo un bolso grandote diciendo, aquí están mis deudas.
0: ¿Para
3: poco debías todo eso? Le debías a la IRS, que a la tarjeta de crédito, porque eso no se habla. Y hay otro que dice, yo vengo acá con todos mis bienes. Y entonces así cuando se casó.
2: Pero hay amor, ¿qué dónde queda el amor? El amor caso, para eso es, para juntar todo. Ya sea que vengas con deudas, problemas y hijos y se junta.
3: Sí, pero hay que ser inteligentemente financiero para poder saber de qué lado va el asunto. Porque si no se habla de esto, ahí vienen los problemas. Entonces, cuando tú vienes y abres esa cuenta, ya te casas, entonces dice, tienen que pasar al banco para ver. Porque hay muchos, lo que me tocó un dentista, me dice, oye, ella dice que ella también es dentista, y me dice, todo vas a pagar tú, y lo que yo gane de dentista no te voy a dar nada. Digo, pues,
1: ¿cómo?
3: ¿Cómo está el asunto? Dice,
1: guay.
3: Claro, por eso dice ella, y este lo mío es mío y lo tuyo es de nosotros, dice.
0: Esa frase es muy famosa.
1: Ok, entonces sería una cuenta que se me figura de cuenta así como un balde grandote donde va toda el agüita y ahí va todo.
4: Para pagar los
3: gastos. Exacto.
1: Ahí va todo, ok.
0: Ok,
1: después. Segunda cuenta.
3: Ahí va la dos.
1: Échale.
2: A ver.
3: Es para pensar en el futuro, ¿ok? Porque así mismo, como recién se casó y todo el asunto, o ya tienen casado un buen rato, pero tienen que pensar es en el 401k o una cuenta IRA.
1: Está aburrido eso.
3: Entonces, ¿qué es lo que van a hacer a un futuro para que tener ahí la situación, para que decirle cómo vamos a llevarlo? Porque mucha gente no piensa en el futuro.
1: Pues que está aburrido eso, Carlitos. ¿Quién nos garantiza el mañana? Nadie, ¿verdad, muchachos?
2: Oh, no.
0: Y mañana.
1: Hay que darle la torre,
2: pero ahí va. Apúntale, Pau.
3: hay que darle así en la torre, pero ojo, aquí hay muchos que tienen tiempo casados. Sí. Entonces, por decir una persona que ya tiene mucho tiempo casado, más de 10 años, cuando se divorcien, digamos, esperemos que no, pero si siguen casados todo el tiempo, lo que el beneficio del seguro social le va a llegar a la otra persona también.
2: ¿Qué?
3: ¿Qué le pensaron? Sí. Parte si usted de lo está mío. Ya como llevando como. Sí, sí. Entonces,
0: ¿lo puede
3: por eso
0: repetir?
3: Es que muchos duran
0: ¿me puede repetir
3: tiempo?
0: La
2: ya,
0: pregunta?
2: Ya, ya, ya, ya me asustaste.
0: ¿Lo puede repetir, Carlitos?
2: A ver, el retiro de
3: entonces,
2: uno.
3: Si espérate. Usted está. Sí. Sí, el retiro de usted, que usted está casado más de 10 años, se lo va a recibir también su esposa, aunque no haya trabajado, que no haya
1: aportado. Espérate.
4: Bájale dos rayitas.
2: ¿Qué?
1: Cheaper to keeper, dicen por ahí en English.
2: Cheaper to keeper.
3: Exactamente, sí, porque si compara cuánto vale el child support y el alimony, ¿ustedes sabían que el alimony no es deducible de impuestos? Entonces, la persona que lo recibe es completamente gratis, dice que sí, y por eso no se casan con el otro. ¿Qué? Porque sale más barato.
4: O sea, espérate.
1: No
4: manches.
1: A ver, estamos hablando con el experto en finanzas, Carlos Guamán.
2: Que por cierto es una película de terror, esta madre.
0: No, tiene razón.
4: No,
0: buena,
4: Carlitos.
0: Hay que hablar de las finanzas si uno quiere funcionar. Claro. Es difícil, pero es cierto, Carlitos. Tienes toda la razón.
1: Nos faltaron dos cuentas por las cuales hablar. Ahorita regresamos,
2: ahorita
1: Carlos Guamán. En toda relación debe de haber cuatro cuentas bancarias. Ahorita regresamos. Cáguenle a YouTube. Estamos en vivo.
3: Ya
1: a
3: la hora, bueno,
1: feo.

0: cosas. Estamos aquí con Carlitos Guamán, platicando, un experto en finanzas que adoro, él en lo personal a mí me lleva todo lo mío. Y estamos platicando de estas cuatro cuentas que tienes que tener con tu pareja, bancarias, para que tu relación pues de esposo y esposa funcione y fluya también en el tema financiero, porque sin amor, la verdad, sin dinero muchas veces falla el amor, que eso es una realidad. Entonces, la primera que nos dijo es todos los...
1: ¿Qué frase tan fría, en serio?
0: Pues es que es cierta. Es real, es honesta.
1: ¿Qué somos para usted? ¿Dónde quedó el amor, los sentimientos, lo bonito?
2: Material nomás.
0: No es
1: ¿soy
0: material.
1: ¿Soy un número o qué?
2: Es todo lo que somos.
0: No, mi vida.
1: Wow.
0: Claro. La gente tiene que comer, pagar renta, vivir. Entonces se tiene que poner de acuerdo. Entonces la primera cuenta
1: es... ¿Y los besos dónde quedaron?
0: Todo el dinero que se gane se mete a esa cuenta. La segunda, nos estaba comentando Carlitos Guamán, nuestro experto en finanzas, es pensar a futuro y abrir una cuenta como de inversiones a futuro de cuando nos retiremos.
2: Hey.
0: ¿Cuál es la tercera, Carlitos?
3: Así es. Como dicen así, no money, no honey. Entonces también hay que tener la tarjeta de crédito. Esa es la tercera, donde entra toda la situación de los gastos para ver a dónde se va el asunto. Porque hay veces que hay una infidelidad financiera que tienen una tarjetita de crédito acá por aquí, donde nadie la ve.
2: ¿Qué?
3: Entonces,
2: Sancho.
3: Sí. Sancho Panza iba sacando por todo.
2: ¡Al hotel!
3: El otro día le estaba sacando las cuentas a un cliente. Dice, mire, tu presupuesto mensual son 5,500. Pero tú solo aportas 5,000 a la casa. Y entonces le salió como la del feo. El proyecto como la del pelón, que las chanclas estaban más grandes. Entonces alguien estaba aportando otros 500.
0: El otro
1: día me encontré unos calcetines que yo dije, estos no son míos.
0: Porque estaban nuevos. Oye, Carlitos, estamos hablando de una tarjeta de crédito. Entonces, ¿aquí qué recomiendas? ¿Que se saque una tarjeta de crédito y te den un adicional para tu pareja? ¿O cada uno tener una tarjeta de crédito por separado?
2: No,
3: van juntitos. Okay. Entonces la tarjeta, digamos, puede ser Visa, Mastercard, American Express, pueden tener de las tres, ¿no? Pero aquí el asunto es que los dos tengan el mismo acceso. Por decir, hay veces cuando vamos a algún restaurante con mi esposa, le digo, ella va a pagar, y la mesera se queda así, como que sí, es que ella paga con la tarjeta
2: con
3: y
2: la
3: yo pago
2: tuya.
3: La factura al final.
0: ¡Qué bonito!
3: No, al final del mes.
0: Carlos,
3: ese es el truco.
1: La tarjeta para mantener
3: todo el historial.
1: El ojo para ver más que nada. Para ver los gastos y todo.
2: Pero ¿de qué hablas tú si tú no controlas nada, pelón? Ni las ves, güey.
1: No, pero como dice Carlitos, es una sola tarjeta para los dos. Y pues, ¿ya qué, güey?
2: Sí, güey.
3: Si ve usted el estado de cuenta al final del mes o no.
0: No.
1: No.
2: El pelón no, yo sí.
0: Al pelón no.
3: No, pues ese era el chiste, pues.
1: No.
0: La única tarjeta que le dieron al pelón es la del Costco.
1: Sí, no. Yo la uso, pero no veo cuánto se gasta ni nada. No, y mi vieja sí.
3: Ya, no, es que ese es el chiste.
1: Me manda los gastos.
3: Se gasta para hacer un análisis y revisar dónde se fue el dinero y todo lo demás, para ver en qué porcentaje se puede quitar, en qué actividades se puede borrar. Oye. Y si no, usted ve, es que andas así manejando tus finanzas.
1: Carlitos, la playera nueva de la selección, la que acaba de salir, la negrita, le digo a mi vieja, así como tema de conversación, le digo, por cierto, le digo, oye, me pedí la nueva de la selección. Ya vi. Ella sí revisa.
3: Te quedan viendo con cara.
2: Pero
3: de pocos
2: para
3: amigos,
2: qué das cuenta.
3: Y yo estoy como diciéndole.
1: Pues lo pongo en la tarjeta, güey.
2: Vamos.
0: Ay, Dios mío.
1: Sí. Ok, ¿cuál sería la cuarta cuenta, Carlitos? ¿Cuál sería la cuarta cuenta?
3: Ahí sí viene la que le gusta todo. Una independiente para sus gatitos y que no tiene que andarle dando tanta explicación, pero sí va un porcentaje pequeño. Entonces, ahí sí se cuenta independiente y ya paga sus cosas regulares, de las que no tiene que dar tanta explicación. Y ahí es donde yo, el otro día que estaba revisando una, miré un cliente que decía de OnlyFans. Le digo, ¿cómo se le ocurre a usted andar pagando eso de ahí? Le digo, no, lo van a cortar la cabeza. Para que ande como buen torero y se la pueda llevar.
0: A ver, Carlitos, sí, entonces, gasto. Ya nos dijiste las cuatro cuentas que tenemos que tener, pero ¿cómo son los porcentajes? Porque yo estoy dando el 100% a mi cuenta en conjunto. ¿Cuánto se va destinado al futuro? ¿Cuánto se va destinado a los gastos del hogar? ¿Cuánto se va destinado a lo independiente del uno del otro? ¿Cómo lo manejaría si fuera un pastel?
3: Claro, este pastelito para que quede bien distribuido, entonces tiene que ir un 50% mínimo para que se pague todos los gastos necesarios y lo que tienen que ver para la casa, ¿no? Lo que se paga comida, lo que se paga la electricidad, luz, agua, renta y todo lo demás. Okay. Entonces tiene que ir ahí. Pero un 10% tiene que ir mínimo para el futuro. Entonces, pero decir, algún día el feo fue el futuro y ahora ya está aquí, pero ya parece desde mucho, pero mucho tiempo atrás. Sí, papá, era BC o AD.
1: De la prehistoria, el feito.
3: Dice, pero ya llegó, pero él ya está viviendo. El futuro es su presente, dice.
0: Ya llevamos
3: pero
0: un 60.
3: Uno también va a llegar allá.
1: Okay.
0: Nos faltaría un 40.
3: Entonces, de ahí también para los gastos de entretenimiento, comida, fuera y todo lo demás, ahí va otro porcentaje. Uh-huh. Entonces, puede ir, digamos, como un 20%. Entonces, también para que vaya el asunto de ahí. Entonces, ya vamos avanzando. Y la diferencia la vamos a poner en los gastos independientes. Por decir, no le va a usted estar viendo, decir, mira, tanto gasté en cortarme el pelo. Por decir, el feo no tenía el otro día para pagar lo del tinte y tuvo que hacerle pago el tinte. Entonces,
0: y me quedó re bien.
3: Me quedó muy bien.
0: Me quedó excelente
3: ¿no?
0: trabajo.
3: ¿Y le dio tips o no le dio o no?
0: Nada.
1: Y ahora lo que
2: le di un abrazo.
1: Y ahora lo que estamos haciendo es traernos los calcetines rotos para que Pao también nos compre los calcetines.
2: Es que es bien linda.
1: Bien win-win, nos quiere mucho, Pao.
0: Es
2: un amor, es un ángel caído del cielo.
1: ¿Te acuerdas cuando me lo estés comprando? De SpongeBob, de Tortugas Ninja o algo así.
2: Amigos, brazos y largos para las botas.
1: Sí. Carlitos, ¿dónde la gente te puede seguir en redes sociales? Llamarte también para cualquier consejo financiero de pareja y que las finanzas salgan bien perronas.
3: Y que se hable de las finanzas porque la infidelidad financiera es muy grande. El número uno de las cosas que la gente se divorcia es por la infidelidad financiera. Sígame en Instagram bajo Superwoman, o me puede dar una llamada al 714-953-2707, 714-953-2707, y tenga sus finanzas en orden para que salga usted adelante en este hermoso país.
1: Eso.
3: Muchas gracias.
1: Carlitos, te queremos, gracias por estar con nosotros.

0: enseguida volvemos con esto.
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2: A ver, chavos, ¿qué creen?
3: ¿Qué pato, papá?
2: Se está haciendo viral el arresto.
4: ¿De quién?
2: De dos personas, un hombre y una mujer. Ajá. Pero se está haciendo viral el arresto, no por ellos, sino por la policía. No, güey.
4: ¿Qué?
2: Esto pasó en Colombia.
3: Colombia, mi vida.
2: Y le tomaron foto a la policía porque ella, la mujer, está agarrando a la delincuente. Y para que no salga su cara, la foto fue detrás.
3: Ajá. ¿Detrás de la espalda?
2: De espalda. Okay. Pues no, la colombiana. ¿Quieren verla? Cáiganle en... Ahorita les tengo la fotografía viral. Arroba bueno, malo, feo, estamos en vivo a través de YouTube.
4: ¿Se le da de atrás?
2: Machín, güey. No, machín. Y cáiganle también porque se viene el OOTD el día de hoy.
4: Ahora está caliente el OOTD.
2: ¿Por qué,
4: Feito? Fuerte. La neta que es el primer vestido que he visto que está así. Ay, no te lo quieres perder. Arroba bueno, malo, feo.
2: Cáiganle el OOTD de Pau. Ese lo va a hacer enseguidita. Cáiganle.
4: Parece que te lo pintaron.
0: Puedes ver en vivo y a todo color por YouTube. Búscanos como bueno, malo, feo. Y chécate el color de tanguita que trae el feo.
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0: cómo se hizo viral una imagen en redes sociales. Y como les digo, me encantaría aquí en radio mostrárselas, pero no está L. Cáiganle, estamos en vivo a través de YouTube, arroba bueno mala feo. La policía, muchachos.
1: ¿Qué?
0: En Colombia. ¡Ay! ¡Ay! Colombia.
2: Muy buena la
3: Colombia,
2: policía.
3: ¡Colombia, mi vida! Hay sabores, bien. Los colombianos y las colombianas, sí, chuladas. La verdad.
0: La neta, la neta.
3: La neta del Planetux.
0: Y esta pareja de esposos fue detenida después de una investigación denominada Operación Dominó.
3: Okay. ¿Por qué?
0: Okay. Lo que pasa es que estaban vinculados a una presunta red de estafas basadas en falsas promesas de ingresos a instituciones públicas y supuestos vínculos también con, pues, hasta una red ahí de narcotraficantes.
3: A su máquina.
0: Y todo el rollo, ¿no?
3: Sí.
0: Y resulta de que los implicados fueron detenidos. Luis Miguel Duarte y ella.
3: ¡Ay, yo, Luis Miguel!
0: Luis Miguel Duarte. Y ella, Leslie Nicole. ¿Dónde? Los detuvieron, muchachos, y cuando los pararon para tomarles fotografías, a él lo tiene que detener un oficial, agarrarlo, porque si no se pela.
3: Está grandote.
0: Está grande, sí. Entonces, él de frente, el delincuente, luego lo agarra el oficial, pero el oficial de espaldas, para que no le salga la cara, para cubrir su identidad.
1: Claro.
0: Y a ella, la delincuente, a la Leslie, la agarra una oficial.
3: Es que es delito, bueno, en México, no sé aquí. ¿Qué? Si te detienen como mujer, te tiene que detener una policía. Mujer, no te puede agarrar un hombre, no te puede tocar.
0: Sí, es como cuando pasas seguridad en los aeropuertos.
3: Sí.
0: A veces te toca que te ausculten y te auscultan a las mujeres.
3: De tu mismo sexo.
0: Una chava, a los vatos nos mete, sí. A mí me tocó el otro día un vato grandote. Unas manotas, güey. Tenía unas manotas.
2: ¿Y qué le dijiste?
0: No, y me decía, a ver, ay, ¿vienes armado? Le dije, no. Se me olvidó el celular, quitármelo. Y ya me lo saqué
2: a
0: la bolsa.
2: A mí también me preguntaron lo mismo. Le dije, no, es el pañal.
0: ¿Así,
2: señor,
0: me dijo?
3: Sí, pelón.
0: No, me dijo, net. ¡Ay, traes R15, perro!
3: Cállate la boca.
0: ¿Ah, es cuerno de chivo?
2: Sí, pero la trae en la funda, dijo. La traía bien enfundada.
0: Miren, ay, no. Cáigale a YouTube para que vean la fotografía de la oficial.
2: Oye, qué buena está la.
3: A ver.
2: En otras ocasiones no la había visto.
0: Chéquese. ¡Ah, papá!
2: ¡Ay, amor!
0: Mira eso, Pau.
3: ¿Qué? Mira, yo les voy a decir.
0: Mira la oficial.
3: Además de un cuerpo espectacular, tiene pelazo, actitud y es una buena policía. Eso me gusta todo de ella.
2: Muy buena.
3: Todo lo tiene bonito.
0: Mira,
3: parece un corazón.
0: Yo, la neta, el día que vaya.

0: a Colombia, Panamá. Que,
1: con tu esposa.
0: Creo que esto pasó en Panamá, no Colombia, Paraguay.
2: El sueño,
0: no sé dónde.
2: Pau, cállate. Yo sí voy a. Sueñe el baboso.
0: Yo veo una policía así, yo sí ando cometiendo un delito, algo, güey. No sé para qué.
2: Ahí tiene un chicle en el suelo,
0: arreglo. Lo que sea, güey. Mira qué nada delito, más esa imagen.
1: Con tu esposa.
2: No le mates el sueño, Pau. Pobre idiota.
1: Y tus hijos.
2: Va a ir conmigo, me lo voy a robar un día.
1: Con la Chayo.
2: ¿Cómo y tus hijas.
1: Y la burra. Con tus nietos.
2: No, ya me voy yo, no.
0: Cállale a YouTube, arroba bueno, mala, feo. Ahí está el oficial. Preciosísima,
2: qué bueno.
0: No,
2: qué bueno.

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4: ¿Qué tal? Muy buenos días, les saluda Eli Venegas y este es el breve informativo del bueno, la mala y el feo. J.D. Vance intenta corregir a Trump tras decir que no le importan los estadounidenses. El vicepresidente J.D. Vance quedó en el centro de la polémica luego de negar públicamente unas declaraciones de Donald Trump que sí quedaron registradas en video y que han provocado fuertes críticas dentro y fuera de Washington. Durante una conferencia de prensa, Vance fue cuestionado sobre una frase pronunciada por Trump un día antes, cuando aseguró que la situación financiera de los estadounidenses no influía en sus decisiones respecto a Irán y la política internacional. Xi Jinping advierte a Trump que mala gestión por tema de Taiwán podría derivar en un choque o conflicto. El presidente chino Xi Jinping advirtió este jueves a su homólogo estadounidense Donald Trump sobre el riesgo de una mala gestión de la cuestión de Taiwán y afirmó que no hay ganadores en una guerra comercial. Durante la reunión que ambos mantuvieron en el Gran Palacio del Pueblo de Pekín, según informó la prensa china, el mandatario chino afirmó que Taiwán es el asunto más importante de la relación bilateral y advirtió que si se gestiona bien, los vínculos entre ambas potencias podrán mantener una estabilidad general. Estados Unidos busca que China intervenga para frenar escalada de Irán en el Golfo Pérsico. El secretario de Estado de Estados Unidos, Marco Rubio, afirmó este miércoles que Washington espera convencer a China para que asuma un papel más activo para frenar las acciones de Irán en el Golfo Pérsico, al considerar que la crisis amenaza directamente los intereses comerciales de Asia. Está en el interés de China resolver esto. Esperamos convencerlos de desempeñar un papel más activo para lograr que Irán abandone lo que está haciendo ahora y tratando de hacer ahora en el Golfo Pérsico, dijo Rubio en una entrevista. Hasta que llegamos con el breve informativo del bueno, la mala y el feo, les informó Eli Venegas en redes sociales. Eli Venegas Radio, buen día.
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5: Regresamos con los chistes estúpidos. ¿Tienes un chiste estúpido? Márcanos 1-855-370.

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1: Vamos con los chistes estúpidos. 1-855-370-3100.

0: Y me le quedo viendo así de arriba para abajo y todo, ¿no? Pues yo creo que sí, mi amor, sí puedes modelar.
1: Ah, sí, como para aquí, para la Victoria Secret.
0: No, yo creo que para que la gente no coma tanto, tú puedes. Por ejemplo.
2: No. ¿Qué creen?
0: ¿Qué pasó?
3: ¿Qué pasó?
2: Que Messi. Sí, Messi, el futbolista. Era bien religioso.
0: ¡Órale!
2: Bien religioso y que embaraza a la Antonella.
0: No, hombre.
2: ¡Ay!
1: Sí, no tienen dos, no tienen
2: la
1: dos.
2: La preñó. Pero ese es un chiste. Ah, imagina.
0: La órale. Preñó.
2: Y que la volvió a preñar.
0: ¿Ah? Hola, ¿otra imagina? Vez?
2: Y luego otra y otra.
3: Hoy anda bien preñado.
2: Y otra y otra y otra. Así como ustedes que tienen retiertos hijos. Ay, así ¿sí? era el Messi.
4: No, y de repente. Ellos,
2: no, pero estos eran de Messi.
0: Sí.
2: Y de repente le dice la Antonella: ¡Ay, mi amor! Con tanto hijo tenemos que bautizarlos. Y Messi dice: ¡No! ¡No! ¿Por qué no, mi amor?
0: ¿Por qué no?
2: Porque no quiero que sea cristiano.
0: Ay, qué chistoso. Sí, muy bueno, muy bueno.
3: Qué desgraciada eres.
0: ¡La Chayo! ¿What happened?
3: Es buena onda la señora. ¿Tú sabes?
2: Ay, ¿eh? Es sí. bien linda. No le digas señora.
3: Bueno,
2: dile amor de mi vida.
3: Buena bestia. Ahí fue el problema, amor
2: ¿qué?
3: De mí. El otro día nos invitaron unos amigos a desayunar.
2: ¡Qué rico!
3: A un restaurancito ahí en Chid.
0: ¡Órale!
3: Luego, estamos sentados ahí desayunando. Digo, Chayo. Ah, no, le dije. Pero ya la regué en el chiste. Amorcito. Corazoncito.
0: ¿En restaurante o ya no está en el restaurante?
3: En el restaurante.
0: Sí, out.
3: Amorcito, corazoncito.
2: Ay, qué bonito que te hablaste.
3: ¿Sí? Pásame la sal.
0: Ah, qué bonito.
3: Y lo me dice a mi compa. Oye, güey, qué admiración. La neta, mi respeto.
2: Sí.
3: Después de 40 años de casado con tu esposa, todavía le dices amorcito, cariñito y todo. Y le digo, cárte los hijos, se me olvidó cómo se llama la ruca.
2: ¡Qué gacho eres!
3: Después de 40 años se me olvida.
0: Pero
3: bueno, que lo que me.
0: Hola, Adriana, cuenta tu chiste, por favor.
5: Ya ven que ahorita el feito, pues anda un poco crecidillo porque pues sí, si vas ahí anda, ¿no?
3: Mm. Abuelita de vamos y vamos ganando ya y la llevamos.
0: Se cree mucho, se cree mucho.
3: A ver qué.
5: Pues, arriba era América, ¿sí? Puro América.
3: Eso. Claro que yes. Esta mujer es de Sonora y todavía quiere andar liando a la América.
5: Soy de Guaymas, feito.
3: Ya sé, se te oye la voz de ahí, tú. Como que vendías camarón seco ahí en la parada de Empalme y Guaymas.
2: No, ay, mi reina.
5: No, yo soy de los ranchitos metidos de allá de Empalme, de Guaymas.
3: Ah, vale. Las que no tenían excusado y agarraron rumbo para el monte.
5: Ahí mismo.
2: Qué bonito, preciosa.
5: Pues es que ya ves que pues estaba el feíto ahí en la sala sentado y luego llega su nietecito y luego le dice, oye abuelo, le dice, ¿y tú qué hacías cuando eras joven? Le dice, pues yo jugaba con mis poderosísimas Chivas, le dijo. Ay, abuelito, le dijo, ¿jugabas fútbol? Le dijo, sí, yo jugaba fútbol con las Chivas, mijo, le dijo. ¿Y qué pasó, abuelo? ¿Por qué paraste? Le dijo, pues porque mi papá la vendió, le dijo.
3: ¡Oh! Para que las hicieran bien. Ay, esta plebe me cae bien.
0: Hola, Chuy, cuenta tu chiste estúpido.
3: Hey,
2: Chuy.
6: Dime,
2: Resulta que
6: el feo,
3: pues
6: el chiste del feo.
2: Ah, ok, a
6: ver. Mira. Este viernes y el feo bombó, agarró cheque y luego se fue a la barra y salió bien fumigado. Bien fumigado, el feo fue de la barra, ¿no? Y ahí venía y la Chayo, antes que a ver si llegaba, y ahí venía el feo gritando, arriba Zapata, y sale la Chayo, y le dice, ¿ahora qué traes? ¿Tienes muy zapatista o qué? No, arriba Zapata, que quiero echar pata el viernes, mija.
2: Y es viernes y el cuerpo lo sabe.
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0: A ver, chavos, dicen que el matrimonio tradicional está muriendo.
2: Ay, no.
0: Sí.
2: No me digas eso.
0: Dicen que la gente ya no se casa, solo se acompañan.
2: Ay, no.
0: ¿Pero qué está pasando? ¿Qué quiere decir todo esto? Regresamos con psicóloga, amiga de la casa, Sandy Caldera, para preguntarle, ¿es verdad que el matrimonio tradicional ya, o sea, ya es cosa del pasado, la boda, los invitados,
2: sí,
0: todo eso?
2: Que vive el amor.
0: ¿Y es algo más moderno todo? Ahorita regresamos enseguidita, ¿eh?
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0: Dicen que el matrimonio como tal, o sea, el matrimonio tradicional está muriendo.
1: Ay, qué triste.
0: Está desapareciendo. ¿Pero por qué? Que la gente que quiere ahora hoy en día. Vamos a recibir con nosotros amiga de la casa. Ella es experta, psicóloga. Tenemos a Sandy Caldera.
2: ¡Sandy!
0: ¡Hola, Sandy!
2: ¡Sandy!
0: ¡Sandy!
3: ¡Buenos días!
0: ¡Buenos días!
3: ¡Good morning, familia! ¿Cómo están?
2: Más o menos.
0: Aquí va,
1: Sandy triste.
0: Va preocupada. Preocupada ¿sí? Porque pues ella sí quiere la boda, el amor, el cuento de hadas.
1: Pero no solo para mí, para el mundo, Sandy. ¿Por qué?
3: Pelón,
1: en la vida el amor
3: pausazo,
1: lo es todo.
3: Imagínate, pausa tu vestida de novia. No, no.
2: Voy a llorar.
3: Es maravilloso.
0: Voy a llorar. Qué bonito.
3: Qué bonito.
0: La neta, yo lo que quiero ya es, pero la cena, ¿no? Y el bailongo. El bailongo. Y también
2: y
0: el arreglo de mesa. Ese es mío.
1: Ese es para ti.
0: Claro.
1: No, mis amigos. Pero realmente, yo creo genuinamente y me encantaría ver a la gente enamorada. De repente voy al restaurante y veo parejas que ni siquiera se voltean a ver casados. O de repente veo parejas que se van a casar, no se hablan, o que ni siquiera se van a casar, donde no vive esta magia del amor que deberíamos de vivir, porque estamos enfocados en otras cosas. Entonces, escuchar que este amor, que este matrimonio, ya la gente no lo opta a hacer.
0: Espérame,
1: me da tristeza.
0: Puede haber amor sin matrimonio, pa.
1: Pero el matrimonio,
0: ¿sí o no,
1: es
0: Sandy,
1: todo
0: o cómo?
1: El cliché.
3: Sí, mira, sí puede haber, y aquí lo que Pausa se está defendiendo, creo yo, es el compromiso, el nivel de entrega, el nivel de lealtad.
2: ¡El símbolo!
3: Ahora, déjenme, exacto, ay, feo, andas con todo, me cae.
2: Mamacita, estás hablando con un hombre de experiencia en la vida.
1: Qué cosa.
3: Fíjense bien. Una radioescucha, que es de donde obtuvimos el tema, decía, ¿por qué uno sí tiene que inclinarse a aceptar estos nuevos modelos de matrimonio, y lo pone entre comillas, cuando uno sí quiere tener el matrimonio tradicional y se burlan de ti? Por ejemplo, el matrimonio donde la mujer sí quiere ser respetada, sí quiere estar en su casa, sí quiere ese como complemento de la energía masculina de su marido. ¿Por qué se burlan ahora? Les voy a decir por qué. Porque nos es más cómodo burlarnos de lo que vale la pena que enfrentar lo que vale la pena.
2: Machín.
3: ¿Sí?
1: Sí.
3: Nos es más cómodo hatear a quien sí puede tener un matrimonio que enfrentar que yo también puedo. Entonces, creo que lo que está pasando aquí es que estamos, escuchen esta palabra,
0: a ver,
3: normalizando lo que no hace bien. Por ejemplo, a ver, chicos, ustedes tienen hijas.
0: Sí.
3: Yo tengo hija.
0: Sí.
3: No sé ustedes, pero yo prefiero que mi hija sea la esposa de un caballero al amante de un canijo.
1: Claro.
2: ¿Sí? Claro.
1: Claro, por Dios. Por
3: o sea,
1: Dios.
3: Yo quiero que le den su lugar, que la pongan donde ella se merece estar. Pero ¿qué es lo que yo tengo que enseñar? Eso, ese modelo tradicional.
0: Es. ¿El canijo me la va a traer bien el canijo?
2: No, porque sí.
1: Es la otra. No, porque es la otra. ¿Eh? Nunca
3: sí,
1: va a tener orgullo de presentarla.
0: Eso no importa, lo que importa es...
3: ¿La va a tener bien?
0: ¿Tú está bien?
3: ¿La va a traer bien? Pero la pregunta es, ¿por cuánto tiempo? Porque eso es inestable. Ahora me vas a decir...
0: Eso sí.
3: El matrimonio tampoco es inestabilidad, es estabilidad. No, pero es un compromiso. Ahora mi pregunta
0: es,
3: usted, caballero, que tanto le teme al compromiso, que tanto defiende su libertad. Si tu libertad es tan sagrada y tan maravillosa, entonces ¿por qué busca una mujer? ¿Estamos? Claro.
2: O sea que no tenemos necesidades.
0: Claro,
1: no,
0: sí.
1: Mira, ¿sabes qué pasa, Sandy? Esto yo lo creo genuinamente, real. Ese hombre que te dice, no, yo no me quiero casar, no me importa, no he conocido a la mujer indicada. Porque yo he escuchado muchos hombres que han dicho, yo no me quiero casar. Conocen a una y dicen, con ella sí me quiero casar.
0: ¿Para qué te casas? ¿Para qué te casas? ¿Qué ofrecen? Muy poco ofrecen a ustedes las mujeres.
2: La pausa se quiere ver vestida de blanco.
3: Y ya de dónde me puso.
2: Sandy, perdón, una pregunta. ¿Qué hace a un matrimonio válido, legalmente hablando? ¿La licencia que te dan, el papel que firmas o qué?
3: A ver, espérame. Qué buena pregunta, feo. Si tú, por ejemplo, enfermas, ¿a quién crees que van a buscar en primer plano para tomar decisiones tuyas? ¿A Chayo? ¿Sí?
2: Sí.
3: O sea, ¿por qué? Porque es tu señora, es tu esposa.
2: Pero
3: ante la ley.
2: Okay.
3: Si yo no tengo un papel, digo, para todos aquellos que dicen que un papel no importa, si yo no tengo, claro, un papel, yo no puedo decidir si tú vives o mueres. Yo no puedo acercarme a muchas cosas que son de los dos, pero que entonces yo no tengo el derecho. Entonces, aguas, el compromiso sí es necesario. Por, claro, eso el matrimonio hay que defenderlo y ponerlo en alto, señores. Aunque, claro, les duela, ¿ok?
4: Chale. Porque es la, por cuestiones legales.
2: Te la, no, iba a voltear, claro, y no,
1: y no solo son cuestiones legales, es tema de amor, de fidelidad, de lealtad. ¿Mm? De que tú estás firmando un, pero, papel de, ajá, espérame, yo te voy a proteger, no, a ti, Pao, mi amor.
4: No es necesario firmar, Pao, un papel. No,
1: claro,
4: para,
1: que es necesario.
2: Si hay amor, Pao.
1: Otro, claro, sí. Andas de marrano, no, el otro día. Si ay, ya no quiero amor, estar contigo, Ibai.
2: No necesitas, no, el papel,
1: claro,
2: el amor.
1: Claro que se necesita el papel.
2: El amor manda, no, supuestamente.
3: A ver. No,
1: proteges a tu mujer.
3: No, feo. A decirte eso. Sí. ¿Sabes qué, feito? No, si hay amor, no se ocupe el papel. Pero yo me la voy a llevar, la voy a pasear un rato, pero luego se la traigo.
1: Claro. ¿Neta? Claro.
3: O sea, lo que pasa es que se les olvida que tienen mamá, que tienen hijas. Se les olvida eso. Pero yo creo que el lugar que tiene un matrimonio en la sociedad es vital. Ahora, dejen de burlarse de sus amigas, por ejemplo. Sí. Vamos a pensar que Pausa soy yo salimos. Yo estoy segura, ay, que habrá un respeto de qué quieres lomas hacer tú, qué quiero hacer.
1: Cállate la boca,
3: uy,
1: tu marrano.
3: Indomables, vamos a ver. No. Pero hay un respeto, pero la amiga que te dice, amiga, lo que pasa en Las Vegas se queda en Las Vegas. Amiga, ay, tú, ajá, dale, tú estás guapa y joven. No es amiga, señora, no es amiga, no
1: así
3: es amiga. No
1: así
3: es amiga,
1: es,
3: definitivamente no.
1: No, hay que saber con quién se rodea uno.
2: Así anda la Chayo queriéndose llevar a las amigas también. Y ellas, esas mujeres son decentes.
0: Quiere hacer lo que ella no puede.
2: O a lo mejor,
1: Sally,
2: lo que está haciendo ella.
1: ¿Cuáles son los beneficios de tener un matrimonio tradicional?
3: Ay, mira, mi Pao, maravillosamente. Fíjate, primero que nada, es tu compañero de vida, ¿ok? Sí es cierto, ok, okay. Eso no te lo garantiza. Pero tampoco el vivir en uniones de concubinato te lo garantiza. Entonces, ¿qué es más bonito? Esa bendición de saber que yo me debo a esa persona. ¿Por qué? Porque lo elijo. No porque es, o sea, como un compromiso y ya. Dos, y también muy importante, le das base a una familia, independientemente si es nuclear o reconstituida. Vamos a pensar, si tienes hijastros, si tienes hijastras, también les das una base. Uh-huh. Y el tercero y muy importante, escúchenme.
1: Sí.
3: El derecho de saber que esa persona, cuando yo necesite y ella me necesite, estamos y que nos toman en cuenta a nivel legal. Esto es importante, sí. No es broma. Si, por ejemplo, alguno de los compañeros que está casado aquí tiene un problema, ¿a quién creen que van a notificar rápidamente? A su señora esposa. Entonces, sí es importante eso, ese respeto, ese respaldo. ¿Y qué creen, caballeros? Les voy a decir algo. Aunque sea una mujer bichota, potra, empoderada, loba, como usted quiera, muy en el fondo, sí sueña con ese happy ever after, con ese fairy tale.
1: Claro,
2: con el vestido blanco.
3: Con eso.
1: Por supuesto, sí, con que todas soñamos blanco. Con eso, aunque digan muchos,
3: claro,
1: que no.
3: Claro que sí.
2: Olvídense
1: todas
2: del papel.
1: Soñamos con encontrar el amor de nuestra
2: qué
1: vida.
2: Qué bonito de ser que vayas al altar y ante la ley de Dios te cases con vestido blanco, pero un chulada. Papel es un papel.
1: Qué bonito que la Chayo tiene ese papel, bueno, impreso ya. En su casa.
2: Por eso lo estoy diciendo.
3: Yo lo disfruto, Pau.
1: Qué bonito.
3: Me encanta la idea.
4: La neta, Sandy, ¿dónde la gente te puede seguir en redes sociales? Llamarte si tienen alguna pregunta.
3: Por supuesto que sí. Estoy como Sandy Caldera en todas las redes sociales. Sandy Caldera, y estoy en el 619-451-7037. Y miren, el feo, diga lo que diga, ¿qué cree?
2: ¿Qué?
3: Nos traen bien amarrados, señor.
2: ¿Para qué dice? La Pau y las Sandy Caldera, este show. ¿Para qué? Nomás
1: para decirte tu realidad, mi amor.
2: No, me topé con pared con estas viejas. No.
4: A ver, pregunta para ti que nos escuchas, compadre, comadre.
2: Un break, Pau.
4: ¿Tú crees todavía en el matrimonio tradicional,
1: claro,
4: o ya no? Porque,
2: no.
4: Digo, a lo mejor cuánto tienes de casada, de tal vez juntada nada más.
2: Divorciada.
4: Compadre, ¿cuánto tienes de juntado con esa persona? ¿Se piensan casar?
2: No
4: o,
2: lo hagan.
4: ¿O así están bien?
1: No, porque hayan conocido así cosas horribles en el pasado, significa que todos son así.
4: 1-8-55-370-3100. Ahorita regresamos con tus llamadas, ¿eh?

0: estás arrejuntada, arrejuntado nada más. ¿Sueñas con casarte, o sea, el matrimonio tradicional o no?
1: Despierta. Sí.
0: Está desapareciendo poco a poco este pensar de casarse, de firmar.
1: Ya va para afuera.
2: Sí, hay mucha desilusión afuera, pero no se desilusionen por una persona que les falló. Hay alguien bien.
3: Cuidado con las enmaizadas. Firmándole, se sienten seguras.
1: Cambien hasta de actitud.
0: A ver, 1-855-370-3100. Tenemos a Giselle con nosotros. Hola, Giselle.
4: Buenos días.
0: Buenos días. Muy bien.
1: Ay, qué bonita
0: Giselle,
1: voz.
0: ¿Tú estás arrejuntada o estás casada por la ley o cómo?
4: Mire, yo no creí en el matrimonio porque yo soy una persona que tengo trabajando toda mi vida desde los 14 años. He hecho muy bien, gracias a Dios, en mi vida.
0: Muy bien.
4: No me había tocado una. Y decía yo, no, pues ¿para qué me caso, verdad? ¿Qué tienes si ya tengo todo? Sí. Pero gracias a Dios me tocó un muchacho y ahorita ni estoy trabajando. Un muchacho que es trabajador, está
1: más
4: bien
1: joven.
4: Económicamente. No, más joven no, unos 5 años mayor que yo, pero hasta la Biblia dice, el hombre es la cabeza de la casa.
1: That's right. Eso
4: uno
1: sí.
4: Se tiene que casar. Uno se tiene que casar.
2: Giselle,
4: yo estaba buscando
2: uno. Encontraste un hombre bien. Eso es lo que pasó, eso es lo que le decía la psicóloga. Cuando uno encuentra el correcto, hace cambios.
1: Espérame.
2: Claro que
1: a
2: sí.
1: Ver.
4: Cuando un hombre le dice a una mujer, ¿qué necesitas, mamacita hermosa? Tú eres todo. Y me lo comprueba.
2: Así es.
4: O sea, que ahorita ni quiere que trabaje. O sea, qué suerte me tocó. Y está súper bien económicamente.
1: Órale.
4: Es todo lo que yo le he pedido a mi padre Dios. Y me lo mandó y hasta mejor en mi expectativa.
1: Dijiste algo bien interesante, que en la Biblia dice eso, ¿verdad?
4: El hombre es la cabeza de la familia.
1: Ahora,
4: el
1: señor. En la Biblia dice que hay un papel que tiene que firmar ese hombre. ¿Lo firmaban antes con los tiempos bíblicos?
4: Sí, uno, si usted es católico, si cree en Dios, es como
1: Dios. No, estoy hablando de los tiempos bíblicos que dijiste tú. En la Biblia dice... En la Biblia dice un papel.
2: Feo, están, ¿qué reputas
1: no
2: si tú estás casado?
0: Están las bodas de Caná.
2: Por el
0: feo.
2: Papel.
0: De hecho,
1: pero
0: Jesús. Jesús estuvo invitado a las bodas de Caná.
1: ¿Y esa qué madre que es?
2: Que había boda.
0: Bueno, pues primero lee la Biblia y no discute, güey. Pero era una boda, güey.
1: Es una boda, pero
0: sí,
1: con
0: señor.
1: Papel firmado de la corte y todo sí,
2: el ha cambiado. Todo el mundo ha evolucionado. No sigues viviendo como antes, que
1: por
2: era
1: eso.
2: En trueque las cosas.
1: Ya
2: las cosas
1: no es
2: evolucionan.
1: Como, y está cambiando, ya no va a haber ese papel. Va a haber matrimonios con puro amor.
2: Pero
1: bonito.
2: Tú ya tienes ese papel, ya te fregaste. Papel,
0: no. Tenemos con nosotros a Araceli.
1: Esperanza en la vida, no.
0: Hola, Chely.
1: ¿Cómo son?
5: Hola.
0: Bienvenida, Araceli. Pregunta: ¿tú todavía crees en el matrimonio tradicional o qué onda?
5: Sí.
2: ¿Verdad que todavía, verdad que sí existe esa pareja y todo bien? Y hay veces que a lo mejor uno conoce personas que no valen la pena, pero siempre llega el bueno, ¿sí o no?
5: Pues sí, porque hay muchas personas que no la toman en cuenta. Uno, yo tengo 17 años viviendo con mi pareja y no estamos casados y sin embargo a la hora que él se le pone, él me corre de la casa y pues no tengo ningún derecho.
1: O sea, sí, no,
0: a ver,
2: quita esa canción de amor.
1: También está
0: entonces,
1: mal.
0: Espérame tantito, Araceli. Tú vives con él ya casi 20 años, pero no están casados.
5: ¿Eh? Sí, es muy importante el matrimonio tradicional.
2: Claro que es importante.
1: Pues déjalo, mi amor, y consíguete uno que no te corra de la casa.
2: Oye, ¿y cómo pasan estos temas de que cuando tienen alguna situación él se va o te saca?
1: Te corre.
5: No, pues ahí seguimos juntos, pero uno por un lado y el otro por el otro.
0: ¿Y para cuándo la boda, Araceli? Ya casi tienen 20 años viviendo juntos.
1: No, está viendo que ya ni se quieren y tú que la boda.
3: ¿Para qué va a comprar la vaca si la leche se la dan gratis?
1: Déjalo, mi amor, mejor.
0: No.
5: No, así es.
1: Bebe, dile, pelón, de las
3: le
1: bodas.
3: Le gusta la mala vida.
1: Eso que dijiste de las bodas de Cananea, dile.
0: En las bodas de Caná, Jesús estuvo presente.
1: ¿Y?
0: Y en ese día no había vino, pero él dijo, no hay purrún.
1: No hay purrún.
0: Así pásenme digo. Los barriles de agua y los convirtió en vino y todos pistearon. Palabra del Señor.
1: ¿Y para qué se quejan que me pongo pedo?
2: No.
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2: Y se vienen los pausas o tips. Pausas o tips. Muchacho, ¿eres tímido?
1: Yo sí.
2: ¿Eres serio? te da penita todo, don't worry, be happy. Te voy a decir cómo conquistar una lady.
1: Ay.
2: A una mujer. A una dama.
1: El pelón tiene mejor
2: si eres
1: truco.
2: Tímido. Para que no te pase lo del pelón, que lo mandaron a freír espárragos.
1: Pero se aventó el desgraciado.
2: Y más.
0: Pero por lo menos me aventé, Pau. No, o sea, ¿cómo?
2: No, pero aquí miedo. No importa si te avientas, es si triunfas.
0: Como dice mi compa Penta, cero miedo.
1: Y de 10 que te toquen,
0: ay,
1: que
0: papá.
1: A una va a caer.
2: Y ninguna ha caído.
0: Y ya.
1: Bueno, lleva 200 apenas.
0: Está empezando.
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0: no te va a pelar y vas a ser un lívido.
1: ¿Qué? No manches, rima. Estás muy cañón, ¿eh?
0: Rima con tímido. Te baja el lívido.
2: Escuálido.
0: Escuálido. Escualístico.
3: Escuálido, escuálido,
4: escuálido. Wow.
1: Wow.
4: Sí.
1: Cada día me sorprendo más.
4: Tiembla, compañeros. Tiembla Eminem.
1: Sí, el Snoop Dogg, el Snoop Dogg. ¿Son de la edad?
4: Santa Fe Clan, aguas.
1: El Snoop Dogg podría ser el hijo de Don Tela.
0: Oh, I got all the flowers.
1: Oigan, yo sé que hay muchos hombres que son bien tímidos, que cada vez que ven una lady les tiemblan las patiurrix. Sí. Y de repente dicen, ay, no, y están enfrente de ellas y se les va el habla. Mudos se quedan los muchachos.
4: ¿Qué le digo? ¿Qué le pregunto?
1: ¿Sabes qué? Y luego hacen preguntas bien sonsas y bien cosas que uno dice, ¿qué?
4: ¿En serio?
1: Y la digan.com. O luego el tímido en ese momento se quiere poner muy activo y hace comentarios muy fuera de lugar.
4: Ajá.
1: Que no está cool. Pero si ustedes quieren ligarse a una morrita, una lady sexy, erótica, preciosa, sabrosa, inteligente, ganadora y top, háganme caso, chicos. No sean tímidos. Sean inteligentes, por favor, Jesucristo Redentor.
4: ¿Y cómo le hacemos, Pau?
1: Primero, cuando se acercan y tienen que platicar, tienen que hacer preguntas pensantes, reales,
4: una pregunta
1: inteligentes.
4: ¿Cómo, por ejemplo?
1: Como, por ejemplo, ¿tú qué preguntarías pensante e inteligente?
4: E inteligente sería, oye, ¿qué opinas de la guerra en Irán ahorita?
1: Así la primera pregunta que le dije.
4: Pues es pensante, inteligente, ¿no? Sería
3: pues
4: que
3: sí.
4: ¿Cómo la ves ahorita con el conflicto? Está bien gacho, ¿verdad?
1: Sí, sí. Por eso lo batean al señor como ayer, que yo, ¿quieres bailar conmigo?
4: Bueno, entonces, a ver tú, Feo. Pensante e inteligente.
3: Oye, ¿tú crees que vino primero la gallina o el huevo? Porque yo tengo gallina.
4: No, esa está buena, güey. Está buena, sí, es cierto.
1: Jesucristo.
3: Ay, no, me la va a poder contestar.
1: Claro, y se va a quedar contigo eternamente.
3: ¿Oh, sí?
2: Ok, ya en serio, ¿cómo rompes el hielo para empezar, de entradita?
1: Primero no van a romper el hielo yéndose. Ay, qué precioso y hermoso estás. Porque una mujer está acostumbrado que le digan preciosa, hermosa, sabrosa, divina, lista.
2: Hermosa, bonita.
1: Los piropos ya estamos acostumbradas. Eso es algo
3: preguntas,
1: real.
3: Entonces, que
1: primero llegas y te presentas como un gran hombre y caballero que eres.
3: No todas.
1: ¿Cómo? Hola, ¿cómo estás? Me llamo Andrés, me llamo Raúl, me llamo Francisco.
3: Hola, ¿cómo estás?
1: ¿Cómo te llamas?
2: Me llamo Telaraño, Próculo.
1: No, qué horror.
3: Próculo,
1: no.
3: Telaraño. ¿Qué tal? Yo soy el feo.
1: Ay, cállese, es mi de esos inventados.
3: Soy el feo.
1: Hola, soy el, como te llames o como te gusta que te. Bueno, que si llegas y tú, hola, ¿qué onda? Soy el Chompiras, ¿tú cómo te llamas? Pues también es como de aquí. Puedes presentarte por tu nombre porque tú no te llamas feo, te llamas Andrés.
3: Pero
1: y le vas a preguntar su nombre a la muchacha. ¿Cuál es el tuyo?
3: ¿Tú quién eres?
1: Oye, me encantaría platicar contigo. Te ves una mujer muy interesante. ¿Qué haces? O sea, algo no de, ay, qué rica estás, qué bonito cuerpo, qué sabrosa, qué cabello. Y en la plática ya pueden salir algunos piropos, pero a la mujer le gusta ser escuchada. No intenten impresionar, porque tanto esfuerzo, en vez de ayudarlos, aleja a las damitas y a las mujeres. ¿Sí o no, feo?
3: Machín.
1: La neta, a mí ayer se me acercó alguien intentándome ligar. Ay, bueno, me presumió hasta la burra que tenía cuando tenía 8 años y fue como de, ¿y?
3: Los dientes.
1: Ahuyenta. Aunque esté guapo, aunque esté lo que sea.
4: Flashar es.
1: No intentar impresionar. Tienes que ser auténtico. La autenticidad gana. Otra cosa súper importante, utilizar el sentido del humor, chavos. Y eres tímido, no te digo que te pongas ahí a contar un stand-up, pero mínimo intenta hacerla reír.
3: Una
1: tantito.
3: Rutina de media hora.
1: ¿Quieren un menelique? Oye, si a mí me hacen reír, me siento cómoda y me siento ahí a platicar. Me quedo un ratito más, digo, está divertido, a ver, cuéntame más. ¿Qué chiste le contarías tú a una lady?
4: Oh, no sé, por ejemplo, le diría, a ver, fíjate, iba una vez un pollito que se llamaba Resistol, se cayó y se pegó.
3: Yo ni cuento chistes y se ríen.
1: No, sí está callado. Ahora entiendo a la rubia de la WWE cuando
3: me vieron sin ropa y se rieron.
4: No, espérate. se trataba de hacerla reír, güey, no, no matarla antes, de la risa.
1: Ya
4: pues
1: la tenías que tener enamorada, si sí, no va a huir como
3: Forrest Gump. Yo llego tumbándome la ropa.
1: Otra, algo que es súper importante, el contacto visual.
4: Ok.
1: Yo sé que muchas veces para seducir a la persona de enfrente le tienes que mirar los labios y mirar los ojos.
4: Muy bien.
1: Eso significa atracción.
3: Espérame, ¿los labios?
1: Sí. Cuando tú, una persona te ve los ojos, te ve los labios un segundo y te vuelve a ver los ojos, es que quiere contigo. Intenta enfocarte en los ojos.
3: No, papá, el pelón va a estar re difícil.
1: ¿Por qué?
3: Está medio virolo. ¿Me estás viendo a mí o estás viendo a la otra amiga?
5: Te lo juro que te estoy viendo a ti.
1: No, se tocó alegre, le van a decir.
5: Te lo juro.
1: Mira, mirada a los ojos, una sonrisa. Alguien que está sonriendo transmite que puedes confiar en esa persona, que es divertida, que te la vas a pasar bien.
3: Está chueca mi sonrisa.
1: Súper importante. Okay. Ahora, vete poco a poco. No ¿cómo? Vayas y ya la primera vez que platicas con ella ya te ves con hijos. Ambos dos, se los digo. Sí.
3: Mira, me quiere.
1: Ama, me quiere.
4: Claro.
1: Soy el hombre de Angelique, su vida.
4: Angeli, voy a ver qué dices.
3: No, la llama. Cuidado.
4: Sí, te quiere.
3: Primero me clachó del sí, escenario.
2: Ay,
3: ahí. Claro. Es que estando sentado al lado de la Pau, causo más impresión.
1: La neta
3: me
1: que
3: hago
1: sí,
3: más interesante.
1: Yes.
3: Y sí, me clachó y me dice, no me saludaste.
1: Sí.
3: No me
1: sí,
3: saludaste.
1: La mujer cuando ve un hombre con una mujer de valor, eso quiere.
3: Valoriza
1: eso
3: más.
1: Eso es una realidad. Pero... Ah. Ahora, algo bien
3: me
1: importante.
3: Me ve con el pelón y dicen, ay, son marido y mujer.
1: Los detalles.
3: Los muchachos.
1: Tengan detalles con la mujer, que mándenle su desayuno, que mándenle florecitas, aunque sean detallitos, no estoy diciendo que le compren la bolsa más cara de la ciudad, pero tengan detalles pequeños porque esos detalles pequeños van a enamorar a la lady. No confundan ser tímidos con tener iniciativa.
3: Qué bonito se te estás hablando, qué bonito.
1: Échenle ganitas, si se puede.
4: Muy bien.
1: Una florecita, un mensajito bonito, véanla a los ojos, sean chistosones, platiquen cosas interesantes y que sumen. No todo el tiempo hablen de ustedes, queda flojera. O sea, que sea una plática de dos.
4: A ver, ¿qué plática recomiendas como para romper el hielo al principio? Aparte de el hola, mucho gusto, me llamo Raúl, ¿tú cómo te llamas? Me llamo, no sé, María, ¿ok? Y luego...
1: Tienes que, para cuando te gusta una mujer, tienes que investigar tantito sus gustos.
4: Ajá, pero o sea, si por ejemplo, está en el parque y la acabo de conocer.
1: Ah, si estás en el parque y la acabas de conocer, tienes que fijarte en las cosas. ¿Trae un perro?
4: Sí.
1: Trae.
4: O sea, si me le acerco es porque debe traer tremendo perro.
1: Entonces, ¿de qué puedes hablar en el parque? De ejercicio.
4: ¿Estás operada?
1: No, cállate la boca. Feo, ¿tú qué le preguntarías? A ver.
3: Mira, yo le pregunto
4: con tremendo
3: cosas.
4: Perro.
1: No, qué horror.
3: ¿Eh? Yo le pregunto cosas que le gustan.
4: Y la mamá dice que le vemos los ojos. Y no, está bien, está bien.
3: Está viendo las nalgas.
4: Está bien, está bien. Sigue
3: le pregunto
4: eso.
3: Por el hobby.
1: No.
3: Por el hobby.
4: Sí,
3: pero ¿sabes cuándo me batean?
1: ¿Cuándo?
3: Cuando le digo, oye, ¿cuál es tu hobby? Ya me lo dice y me dice,
4: sí.
3: A ver, Andrés, háblame de tu familia. Le digo, no, pues mi esposa se llama Chayo. Y mis hijas son cuatro. Ya de ahí ya me batean.
4: Claro. Sí, ¿por qué
3: pero
4: será?
3: Quiero ser honesto.
1: Ay, qué lindo, qué detalle de tu parte. Sí. Estoy súper feliz.
4: Mira, yo están muy chidos los pausas o tips. Síganos.
3: Si a mí me gustó lo que dijo.
4: Pero yo, la neta, sigo el consejo de un compa. Mi compa me dijo: si te gusta, simplemente invítala a salir. A mí siempre me funciona.
1: Ay, sí. Sí, Henry Cavill.
3: ¿Qué te funciona?
4: El Henry Cavill me lo dijo eso.
1: Pero hay una gran diferencia entre Henry Cavill. ¿Y tú?
4: Es lo mismo. Yeah.
6: Intentamos callarlos.
3: Gordos de palcón.
6: Y nada.
3: Cara de granjero
6: en fin,
3: americano.
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4: A ver, pregunta para ti que nos escuchas, paisano. ¿Qué es lo que nunca te falla a la hora de conquistar a una mujer?
1: Sí. Un detallito, hacerla reír, mirarla a los ojos.
4: El dinero
1: no lo es todo. Conozco gente millonaria y soltera.
3: Lo más
1: y que nadie los quiere.
3: Es que no se quieren casar.
5: El dinero.
3: ¿Sabes qué me falló con Angelique Boucher?
1: ¿Qué?
4: ¿Qué te falló?
3: Le hubiera dicho, en ese hombro se te miraría una Louis Vuitton bien bonita.
4: ¡Ah, papá!
3: ¡Ah!
1: Si estás bien teto, neta.
4: Hotelazo.
3: Simón.
4: Neta.
1: A ver. Cállense la boca. ¿Ustedes qué creen? ¿Que por comprar una bolsa ya van a tener una mujer?
3: No trae.
1: ¡Por eso están solos!
3: No tiene dinero ni para una, uno trae ni bolsa, la pobre.
1: ¿Sabes que Angelique gana más que tú?
4: 1-8-55.
3: Me está interesando más, en serio.
4: 370-3100. ¿Qué haces tú, compadre, comadre, para el

0: ver, paisano, ¿tú cómo le haces para acercarte y conquistar a una dama?
1: Una damita.
0: Simón, la que te gusta. Porque de repente también suele suceder que a uno le gusta una chava.
2: Hey.
0: Se te clava en la mente, güey. O sea, ya dices tú, sí. Ching. También a veces uno se agüita, dice, no, yo no voy a. No la voy a invitar a salir, me va a decir que no. O sea, ya a veces llevas la batalla perdida antes de acercarte.
1: Así es.
0: Mentalmente.
1: Mira, así es.
2: Ahí está el ejemplo fácil.
0: A ver, échale.
2: Mira, imagínate, sí. La Pau.
0: Ajá.
2: Llego yo, la sí. Miro.
0: Ok.
2: Y le digo, Pau, qué bonitas pecas tienes en el hombro. Okay. La polla. Ya está cayendo, güey.
1: Ya me estoy ilusionando. Hazme un hijo.
2: ¿Eh?
0: Espérame.
2: No traje así.
1: Lo saqué de onda. Pues,
0: así de sopetón desde un principio.
2: Desgraciada, mana. Hazme un hijo.
0: ¿Ya? ¿Tan pronto?
2: Sí, hijo, es que yo.
1: Ustedes piensan eso, pero no es así.
0: Eres un maestro feo, ¿eh?
2: La Angelique, te lo juro, sí. Que calzonazo me aventó. Ahí.
0: Ah.
2: Y luego de repente estamos ya, nos habíamos separado del grupo.
0: Sí.
2: Y que estoy hablando con una vendedora.
1: Pero eso
2: que,
1: sí.
2: Y por atrás, que como eso que me
0: llamaba,
2: la bolsa.
0: Te llamaba.
1: Eso es cierto, llegó. Sí. Llegó y lo busco.
0: Bueno. Carlos a Mario. ¡Hola, Mario!
2: Eso no es casualidad.
1: No.
0: Mario.
3: Buenos días.
1: Mi vida.
0: ¿Tú qué haces para conquistar a una dama, güey? Lo que no falla.
3: Mira, lo que no falla está fácil. Nomás se le dice, hola, yo me llamo Mario.
1: Ok.
2: Y soy un alcohólico.
3: Y después, como sé cocinar, digo, pues, vamos a mi lugar, te preparo una cena.
0: ¿Hoy?
3: Bien a gusto.
2: Ey, qué macho.
3: Nunca hablar de intimidad.
2: No.
0: Ajá.
2: Hacerla mejor.
0: Pero, sí, ¿a dónde la invitas a la cena, güey? ¿A tu departamento?
1: ¿A tu casa?
3: No, al departamento. ¿Cómo que al restaurante?
1: Si no, en la primera cita, Mario.
2: Dice que cae,
3: pues,
2: Pau.
3: Pues soy chef.
1: Sí, pero aunque sea chef. O sea, a mí la primera cita me invita a su departamento y digo, no. O sea, yo en lo personal.
0: Pues dice Mario que no le ha fallado.
1: Si me invita a su restaurante, sí. O a un lugar donde cocina, un picnic, una cosa así, sí.
2: Pero si el restaurante está cerrado y eso es.
4: Okay, tienen que entender que hay diferentes tipos de mujeres. Está la orgidona. Sí. Esta ya lo necesita. Está la que no está acostumbrada.

0: Y le dicen, ay, qué bonita, y ya quiere casa aparte aquella.
1: ¿En serio? No.
2: No, se agachó.
1: Entonces, Mario, nunca te han dicho, o sea, nunca te han dicho que no. Siempre han caído, Mario.
3: Comen y se van para la casa.
4: Es que es en la conversación, se dice, pues, ¿qué haces tú? Pues yo soy de oficina. Ajá, claro. Pues yo soy chef. Oh. Y me gustaría cocinarte algo para ti, sin compromiso. Y si pasa, pasa, y si no pasa, no pasa.
1: No
4: es de fuerza.
1: Y si el 100% han caído.
3: Han pasado, ¿cuántas han pasado?
4: Mira, es un 90%.
1: Ay, güey. Un alto porcentaje. Mario, ¿y si les cocinas algo? Mira, o es nomás el gancho para llevarlas al depa.
4: No, son unas chuletas de costilla.
1: Ah, qué rico.
4: A medio término.
1: Wow.
2: Qué rico, mira.
1: ¿Dónde, Mario, te veo? Te las voy a dar yo también, Mario. ¿Dónde te veo?
2: No.
1: ¿Por unas chuletas? Ah,
2: es que
1: yo.
2: A mí, la primera cita, Mario, a mí, Paola, en lo personal, cada quien habla de como que le gusta y todo, y seguro hay mujeres que sí van, pero a mí, primera cita, me invitas a tu departamento o me invitas al cine, no jalo.
1: Son chuletas, manita.
2: No me importa. Oh, qué horror. O sea, no hay manera, no voy.
3: ¿Cuánto dijo el Mario que es el porcentaje?
1: 90%.
3: Mira, Mario, ¿quieres cerrar ese 10% de diferencia? Mario.
2: A ver, dilo.
3: Mira.
1: ¿Cómo veo?
3: Hay un lugar donde yo te voy a recomendar que ahí hasta para escoger morras. Pero ese 10% que vamos a cerrar, lo matas con esto. Saca 300 bolas, ponlos ahí y ya con eso. Se cerró ese gap. Se cerró. Fierro. Y no tienes que cocinar, güey.
2: No, hombre, no. ¿Cuánto romanticismo hay en la cabina?
4: ¿Dinero? Le falta el feo.
2: Sí, así. Mira, que un hombre cocine, Mario, es un super must.
3: Sí, pero no es.
2: Es algo sexy, no, pero no la primera cita en el depa.
3: Pero son 300 bolas en la primera cita, ahí se mocha.
2: Él quiere amor, feo, no quiere un masaje.
1: Hola, Georgie.
3: Yo lo que quiero más es ella.
4: ¡Ey!
3: Vamos a los masajes el viernes.
4: Oye, feo, a saber qué carro te crees tú, güey, porque siempre trae la llave en la nariz.
3: Ah, güey. Y prende.
1: Oye, Yogi, ¿cómo le haces para siempre conquistar a la morra, güey?
3: A ver,
1: ¿cuál es tu truco?
4: Mira, peloncito, pausazo y el feo. En primer lugar, si la morra está gorda, hay que llevarla a tragar.
2: ¡Ay, su madre!
1: ¡Nunca falla!
3: ¡No falla!
1: No veo fallas en tu loco.
3: ¿Y si está flaca?
2: ¡Cállense la boca!
3: ¿Y si está flaca? ¿Qué?
4: Si está flaquita, llévatela al parque, ahí nomás a platicar. Ya se armó la machaca.
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0: youtuber le dice al Canelo, compa, ¿quieres 200 melones de dólares? Me los pediste, pues te los conseguí.
1: No me digas pediste, que me los trajiste y te los comiste.
0: Y aquí te los tengo.
2: No. Entonces, me digas que dijo que sí el Canelo.
1: Mira, no creo.
0: Canelo no ha dado respuesta. Pero este fue el mensaje que el Jake Paul, el youtuber, le lanzó.
3: Canelo, I have the $200 million for you. Easy money. Jake Paul versus Canelo. Let's get it done. This is what the fans have been waiting for. This is the biggest fight that can possibly be made.
0: A ver, le dice Canelo, vamos a que se haga la pelea. Aquí tengo tus $200. No, 200 millones de dólares. Dijo, easy money for you. Easy money.
2: Y que la gente está pidiendo.
1: Pero ya es importante.
0: La pelea que la gente está pidiendo.
1: Canelo no necesita dinero. Si necesitara, yo creo que sí se aventaría. Pero no necesita
2: dinero.
1: Pero
2: la gente es avara. Y entre más tienen, más quieren. Y dicen, otros 200 me haría el más poderoso
1: pero
2: todavía.
1: Pero mira, estar con Jake Paul. Jake Paul se ha subido al cuadrilátero con personas que ya terminaron su carrera. Que ya no están a la par, o sea, no un Canelo, como que todavía le falta poquito.
2: Es que no es boxeador el J-Pom,
1: mija. No, yo sé, pero el Canelo todavía le faltan varias peleas para retirarse. Como por qué, si gana este mismo dinero en el box profesional, se va a prestar a hacer esas cosas. Sería cool por el contenido, pero dudo que lo haga.
2: Se lo acaba la gente.
0: Si fuera su última pelea del Canelo,
1: tal vez.
0: Yo creo que hasta yo lo haría. Sí, güey.
2: No vas a cerrar como el payaso mayor en vez de una leyenda.
0: Con 200 millones de dólares.
1: Sí, se rían de mí.
2: Te entiendo.
1: Yo te rían
2: de mí.
0: O 200 millones de dólares
2: que me escupan.
3: In boxing, Canelo said he's down on the phone. So we're going to make it happen. I have the $200 million, and I think that's going to be the next fight. So sign the contract, Canelo. Much respect to you. Let's make the biggest fight in boxing happen.
0: A ver, espérame. Dice que tuvo al Canelo en el teléfono y que le dijo, sí. Que le dijo, Simón.
1: Tal vez sí, pero no ahorita. O sea, tal vez, yo no creo que el Canelo dure muchos años más en el box. Ajá. Échale unos...
2: Cinco.
1: No,
2: y es mucho. ¿Qué edad tiene?
1: El Canelo treintón, ¿no?
2: No, tiene que ya va más cuarentón.
0: No, tiene como 34 por ahí. Tiene
1: edad Canelo.
0: A ver.
1: Sí, el Canelo tiene 35.
0: Ahí está, güey.
1: Yo digo 5 años, hasta los 40, con sus peleas leve, no necesita tener tantas. Y a los 40, ya le va a decir, órale, 45, 50. Órale, Jake Paul, jalo.
0: A ver, paisano, comadre, ¿tú qué nos escuchas? Neta es la pelea que está México esperando, todo el mundo esperando, todos los fans del boxeo.
2: No, claro que no.
0: Jake Paul contra Canelo.
2: Claro que no.
0: ¿Crees que tú aceptarías? Güey, 200 millones de dólares, güey.
2: Friego de lana que dice, el Canelo no necesita, pero su avaricia lo puede hacer cometer errores.
0: El Dinamita Márquez dice que le ofrecieron 150 millones por una quinta contra
2: contra el filipino.
0: Pacquiao. Y dijo no, Nel Pastel.
1: ¿Por qué? Porque no necesitan el dinero. Si no lo necesitas, aunque vengan y te digan, aquí hay 100 millones de dólares. Ah, ok, los tengo.
0: Pero es una cantidad estúpidamente
1: alta. Para nosotros.
0: 200 millones de dólares.
1: Para nosotros. Para ellos es una pelea.
0: Yo creo que para todos. O sea, ¿quién va a dejar tanta feria ahí en la mesa, güey? O sea,
1: ¿ya lo hicieron?
0: Sería de locos, ¿no? A ver, mira, tenemos a Eduardo con nosotros. ¡Es el Alito! ¿Qué pasó?
4: Buenos días, raza.
0: Buenos días. Eduardo, es la pelea que hemos estado esperando, Jake Paul contra Canelo. ¿Tú qué piensas?
4: Definitivamente no, mi pelón. Definitivamente no. Mira, yo soy fan del boxeo. Soy fan del Canelo, incluso, o sea, a pesar de que es muy criticado. Yo pienso que, pues, aunque no nos guste, pero él tiene su estilo, ¿verdad?
1: Sí.
4: Pero yo pienso que es una falta de respeto a un deporte tan característico de México, porque es nuestro deporte, porque ya sabemos que México en el fútbol, pues nomás no, ¿verdad?
1: No servimos nada.
0: Chale.
4: Yo pienso que el Canelo debería, por respeto al box.
2: ¿Qué te dije?
4: 200 millones son muy buenos, la verdad. O sea, qué el tentación, 200 millones.
2: El boxeo no es mexicano. Respeto,
4: yo no lo aceptaría. Yo pienso que no lo debe aceptar.
2: Porque cerraría su ciclo boxístico.
0: Con mucha lana.
2: Como un payaso, ¿verdad?
1: Pero no la necesita, pelón. Él no tiene necesidad. No tiene necesidad. Cuando no hay necesidad, el dinero no es el motor. Y yo creo que el Canelo no ha aceptado
0: 200 millones, creo que es el motor de cualquiera.
1: Pelón, el Canelo no ha aceptado ciertas peleas por miedo a perder.
2: Sí.
0: ¿Cómo cuál?
2: No, y a que lo madre.
0: ¿La de Benavides?
1: Benavides. Sí, pues sí.
2: Pregúntale no, no lo acepta. El Eduardo, este vato sabe, no fregaderas.
1: Este, si o sea, imagínate, no ha aceptado por miedo. Ajá. Imagínate ahora perder tu credibilidad más.
0: O sea, ya la perdió.
1: No, no, no. Pero peor. Tú, de voz, o sea, de que eres una persona reconocida.
0: Sí.
1: Porque oye, queremos o no es el number one.
0: Lalo, 200 melones de dólares es demasiado. A ver, tenemos al Benny. Hola, Benny.
5: Yo creo que el Canelo.
0: Yo. Benny, bájale poquito, carnal. ¿Tú qué piensas? ¿Es la pelea que hemos estado esperando, Benny, o qué?
1: Benny, Benito.
6: Ah, pues, claro, claro, ahí, este.
0: ¿Ahí está?
6: Este canelazo, no, pues agarra puro costalito, yo digo que va a decir, este es de los míos, vámonos.
2: Ay, no.
1: Oye,
2: no,
1: papi, pero es claro que le va a ganar a Jake Paul. O sea, Jake Paul no tiene la experiencia.
0: No creo que le gane, pa.
1: El Canelo no le va a ganar a Jake Paul. Ay, cállate, no manches.
0: ¿No has visto la preparación que tiene el vato?
6: ¿Eh? Es lo que él busca, el dinero fácil, y ya ves.
2: Qué feo está.
0: Es la neta, esa es la verdad. Ahí no lo puedes negar, feo. Mira, a ti que te gusta el boxeo.
2: No, no, no.
0: Es verdad lo que el Benny sí sabe.
2: Que está buscando el dinero fácil. Así como hay locutores como muchos que conozco que buscan el dinero fácil. Ajá. Ya no trabajan, ya nomás les pagan y no quieren hacer nada.
0: ¿Eh?
2: Conozco unos.
1: ¿A quién?
0: Espérate, feo.
1: ¿A quién conoces?
2: Ah, me autodescribí.

0: A ver, el Jake Paul le lanzó el dinero en la cara al Canelo.
1: Ay, ay, ay,
0: así.
1: Ay, ay. Tan desgraciado, le dijo.
0: 200 melones de dólares, le dijo. ¿Qué? Tu problema es el dinero, es lo que quieres. Ahí está, perro. Fírmale.
1: Espérame, eso le dijo hace. Así el, dijo. El Canelo ha venido hablando así. Hace 3, 4 años, 200 sí. millones. Ahorita ya de los 200 no es mucho.
2: Y para el Canelo no hay necesidad, chavos.
1: Claro.
2: No va a arriesgar su reputación más.
1: Más.
2: Más. Por pelear con Jake Paul.
1: Con otro costal de payaso.
2: Porque no, y aparte, este payaso. El Canelo le tira 1-2 y asesina al Jake Paul.
0: Ya está bien quemadillo el Canelo. Una raya más al tigre sería nomás.
2: No creo.
1: Hijo de la fregada.
2: Yo creo que si él se fuera a arriesgar, lo haría con Benavides.
0: Sería una rayita más.
2: Su última pelea va a ser con Benavides.
0: Oye, el fiascote en Arabia Saudita, güey. ¿Cómo nos hizo ver, Feito? ¿Qué tal?
2: ¿Cuánto ganó?
1: Qué asquerosidad. Ahí sí,
0: ganó una lana.
1: Ahí ganó como 150 millones.
0: Creo.
1: Y no alcanzó al cubano, no hizo nada.
0: Es más, creo que mejor hubiera subido al Jake Paul que al cubano, güey.
2: No, sí. Porque el cubano sí es boxeador de verdad.
0: Nah,
1: no, es corredor.
2: Que no sea bueno. Miren,
1: corredor el cubano.
2: Dice, firmó un acuerdo multimillonario que podría darle hasta 400 millones de dólares por varias peleas.
1: Con Arabia Saudita.
0: Hasta aquí, por una pelea, van a ser 200 melones.
2: Pero no los necesita.
0: Ya está quemadillo, o sea, ya
1: que.
0: Sí, ya que. Hola, Juanito.
1: ¿Cuánto que me digan a mí por 10 mil dólares, bésate con un vato media hora? Ya estoy quemado, donde tomo, no me dejan.
2: Hola, mi vida, ¿qué opinas, papito? ¿Que la acepte o no?
3: No, yo pienso que Canelo no es tonto. El peso de Pau es muchísimo más, es más grande, es más pesado. Y por lo consiguiente, el golpe es más, va con más fuerza. Eso apenas con esta última pelea en la que le rompieron la mandíbula a Pau.
2: Sí.
3: Porque se metió con un profesional de su, casi creo que de su mismo peso, al final de cuentas le rompieron la mandíbula.
2: Sí, estuvo bien intenso.
3: El Canelo no es tanto, entonces podrá, Canelo tiene mucho dinero ahorita, entonces.
1: Espérame. Es me estás diciendo que el Jake Paul podría lastimar al Canelo.
3: Sí, claro, claro.
1: Mijo, el peso no tiene mucho que ver.
2: Oye, Juan, pero lo bajan de
1: no
2: peso.
1: No tiene que ver el peso ahí tanto. El Canelo tiene una técnica, güey, es un archi super boxeador profesional.
2: Yo creo que lo bajan de peso, o sea, van a quedar. Tenemos que pesar tanto para pelear, porque no puede ser. Ahí tú pesas 1 millón y yo menos, pues no.
0: Sí.
3: Pero no lo pueden bajar tanto de peso.
2: Pero el Canelo también puede subir.
0: Ah, bueno, ahí sí ya habría un inconveniente. Porque para estar así como yo sube y baje y que no sé qué. Digo, son 200 melones de dólares, pero también Jake Paul sí está muy, muy grandote. Sí está muy pesado. Pero, güey, ¿sí? Juanito, va a ser de exhibición, güey. Tú sabes que es de exhibición, se echan ojos. Es como la del... ¿cómo se llaman estos los influencers? El Carlos,
1: ¿cómo se llama tu amigo?
0: El Carlos Trejo y
2: el Poncho de Nigris.
0: Carlos Trejo y el...
2: Una sensación, Adame.
0: Y el Adame, ándale.
2: Ay, pero ellos también viejitos. Miren, ahí les va. El Canelo mide 1.71, que son 5.7. Jake Paul mide 1.85, que es 6.1. Dice que el Canelo...
0: El peso es el chido, a ver ahí.
2: El Canelo pesa...
0: Ándale.
2: En 368...
0: Ok.
2: Y 178 y 175 libras.
0: Ok, ándale.
2: Y Jake Paul entre 200 y 230 libras.
0: Bueno, Jake Paul necesita bajarle. O sea, unas... Que le baje unas...
1: Nunca se ha peleado.
0: 20 libritas.
1: Se ha peleado con un gordo.
0: Y se arma. Sí,
1: yo he madreado gordo, loco.
2: Pero Jake Paul no está gordo.
1: Pero está más pesado que yo, güey. Le mordí el hombro al gordo, güey.
2: Ay, sí, pero ¿eso qué?
0: A ver, tenemos a Alexis. ¡Hola, Alexis!
2: La panza.
4: Buenos días.
0: Buenos días.
2: Hola, Chino.
0: ¿Que se haga la carnita asada o no, Alexis? ¿Tú qué dices?
4: Mira, voy a hablar de volar porque más escondiendo aquí no dejan usar el celular.
2: Mi vida, lo amo.
4: Pero mira, yo no te puedo decir que me gustaría que peleara, no tanto por el dinero Canelo, sino porque Jake Paul se llama, ¿no?
2: Sí.
4: Y su hermano, el que pelea la WWE, son unos racistas de lo peor. Y en todos estos tiempos, como está la cosa bien dura con la raza, nos han dicho tanta cosa los mexicanos de toda la raza latina. Entonces yo principalmente lo que me gustaría es que Canelo como mexicano defendiera eso.
2: ¡Órale! Ay, qué bueno, mira, qué buen punto de vista.
1: Ese es muy buen punto. Ese
0: y aparte se gana 200 millones.
2: Oye, Alexis, no te preocupes. Si no va el Canelo, mando al Pelón y al Feo que le den una madrina a Jake Paul.
0: Pero, ¿me van a pagar lo mismo?
2: Te van a pagar 200
1: pero
2: dólares.
1: Pelón, tú

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0: pasó?
1: Siempre los escucho. ¿Qué? A ustedes tres, ¿de qué? ¿De qué? Las mujeres son bien interesadas. Ay, las mujeres son bien
0: interesadas. El 300% de las pajuelonas son interesadas. También,
1: escucho. Yo pensé que una... Ay, es que las mujeres que trabajan. Ay, la mujer empoderada. Ay, pura queja de ustedes.
2: Yo pensé que una vendedora quería conmigo y nomás quería que le presentara a los clientes. Y que así fuera es. Con ella los caber clientes.
1: Dice, me desea, ¿no?
0: Y las morritas que te piden boletos, ¿qué, güey? También.
2: También.
0: ¿Qué hubo?
1: Pero les voy a decir algo, chavos.
0: What happened?
1: ¿Qué? Necesito que aprendan, miren y valoren a la mujer. ¿Sí? Porque la mujer... Ponme una canción de mujer empoderada, por favor, para decir estas bellas y hermosas palabras tan
2: se
1: impactantes.
2: Se la van a creer las viejas que voy a decir. No,
1: claro que se la crean. Pues, es más, somos. No es cosa de creer. Sin la mujer... Ahorita les digo, ahorita.
2: Qué bueno que la Shaya no nos oye.
1: Déjame, le marco.
2: ¡No!
1: Sin la mujer, este mundo no funcionaría.
0: ¡Ay, güey!
1: Gracias a las amas de casa que día con día se despiertan
2: estaría
1: a atender a su marido y a sus hijos, a tener un hogar, una casa, con amor, con limpieza. Así gracias con limpieza. A las mujeres que todos los días se paran temprano para irse a chambear teniendo hijos, cuidándolos, lavándole los calzones a su marido porque se le caen las manitas, porque él es macho alfa. Gracias a todas las mujeres que están estudiando y preparándose para tener un mundo mejor, aunque el marido le diga, ¿por qué estudias y vas a estar en una casa? ¡Felicidades! Y felicidades a mujeres como esta, que le calla la boca a las momias de Guanajuato como Don Telaraño.
0: Una nada más. Porque una lo hace.
1: ¡Hay muchas!
0: Ahora sí ya son ejemplo de todo mundo.
1: Somos un ejemplo porque usted viene de una mujer.
2: Esa fue la que dijo todo ese pedo.
1: Shakira es una mujer que factura.
0: Sí, y bien, Pau, ¿eh? Factura y
1: millones. Y ahorita está espectacular.
2: Y ya todas quieren ser como Shakira.
1: No queremos ser como Shakira. Shakira dijo unas palabras muy sabias.
2: ¿Qué dijo?
0: ¿Qué dijo la Shakira?
1: Cuando tengas un problema, no te pongas a llorar, ponte a facturar. Sí. Cuando tengas un problema, vete al gimnasio, hermana. Ponte bonita.
2: Y no están
1: y
2: yendo.
1: Triunfa.
2: Y no le hicieron caso ahí.
1: Ustedes no van al gimnasio ni antes,
2: no, mujeres,
1: ni en el
2: Inter,
1: ni en el post.
0: Mi vieja debería hacerle más caso a la Shakira, güey, la verdad.
1: Sí. Les voy a contar la historia de esta mujer ganadora top. Esta mujer sabrosa. Sabrosa, cuando digo sabrosa, es sabrosa del 10 de 10.
0: Ahora.
1: Rubia.
0: Sí trae.
1: Ojo azul. Ajá. Naricita respingada. Labio carnudo como salchicha.
2: Uy, qué rico.
1: Salchicha natural. Unos pechos enormes.
0: Uy.
1: Y muy parados.
2: Trae suelo con
1: cintura chiquitita, titita.
0: Bien.
1: Casi como la de Thalía. Pero ella no se quitó las costillas. Unos glúteos como los de J-Lo.
2: Pero no se les implantó.
1: Esta señora me debería dar una lana a mí también, por cómo la vendo. Unos glúteos gigantescos, piernas torneadas. Oh my god, oh my goodness, un bronceado.
2: Ay, mamá.
1: Como el de Luis Miguel, pero natural. Unos pies cuidados con pedicure. Uñas cortas, anillo en el dedo. Cadena en el pie.
2: Ay, qué
1: esta
2: rico.
1: Mujer trabaja y gana mucho billullo.
0: ¿A neta?
1: Mucho billullo, le pagan demasiados dólares.
2: Ay, mamá.
1: Tanto que le sobra.
2: ¿De seguro modelo de OnlyFans?
1: No, ese trabaja usted y nadie lo contrata.
2: Soy influencer, dicen aquí.
1: Quisiera.
2: Pues sí, hay que
1: y ser influencer no tiene nada de malo, no, ni ser modelo
2: trabajo.
1: De OnlyFans, no sea envidioso porque
2: es
1: usted no puede.
2: Es trabajo ser influencer también.
1: Claro.
0: Es que di demasiado, ¿eh?
1: Claro.
2: Ay, yo quise hacerlo y no pude mucho.
1: Esta mujer que es trabajadora, que es ganadora, que es top.
0: Órale.
1: Tiene un hombre. Que no gana lo mismo que ella. Que el chavo le dice, híjole, mamá, ¿sabes qué, mi amor? Por más que quisiera, no me alcanza ni comprarte para tus donas, ¿no? Y él dijo, ¿sabes qué, chulo? Don't worry.
2: A tu dona.
1: I got you.
0: Órale, ganadora la mujer.
1: Yo tengo el departamento.
2: Yes.
1: Yo lo pago.
2: Qué bueno.
1: ¿Qué te gusta comer? ¿Carne Kobe, papito? Vamos por carne Kobe.
0: Wow.
1: ¿Qué quieres, pura Fiji de agua para tomar? Aquí está.
2: ¿Qué?
1: Caviar para desayunar. Aquí está el caviar, chulo.
2: ¿Qué?
1: ¿Qué más quieres?
0: De la langosta, langosta. De...
1: Aquí está tu langosta.
2: ¿Qué? La ancha.
1: También se la dio.
2: La larga.
1: No, él.
0: No manches.
1: Ah, bueno. Y no solo eso.
0: Wow.
1: El chavo le dijo, ay, es que me siento bien triste porque no tengo dinero. Le dijo, papi, don't worry, mi amor, tome su chequecito. $2,500 para lo que necesite. Ay, es que con $2,500 no voy a vivir. Papi, te lo doy mensual. Si quieres más, ¿ah? Call me.
0: Déjate la mujer.
1: Call me.
0: ¿Qué tenía el vato? Que la morra así de que.
2: O sea, yo algo todo, que no tenemos nosotros, güey.
0: Déjate la mujer.
1: Algo muy claro que no tienen ustedes.
2: Fue la fregada.
1: Ven, wow. La mujer factura, trabaja. Digo, esta mujer tuvo mucho hate y mucho amor. Hate por algunas que dicen, no manches, qué flojonazo el marido, el chavo.
2: ¿Está guapo el vato?
1: Está galanzón.
2: Descríbelo tantito para ver si calificamos por ahí entre
1: los... Él tiene cabello largo. Ya valió el pelón.
0: No, ya. Ahí ya perdí. ¿Está joven o viejo?
1: Está joven, ya valió el pelón.
0: Ya, gracias.
1: Tiene una piel muy bonita, lisa, barba, unos brazos grandes.
0: Ah, no, bueno, ya, pues ya.
1: Musculoso.
0: Con razón lo mantienen al vato también.
1: Sonrisa, sí. Bonis.
2: ¿Y?
1: Y no, se ve que tiene otras cosas muy bonis. ¿Es alto? Como las piernas, porque va al gym. ¿Eh? Es alto. Pero sobre todo, ama a su mujer y ella lo ama a él.
2: Ah.
1: Muchas mujeres la criticaron.
0: ¿Qué mujer?
1: Otras mujeres se lo aplauden. Dicen, qué bonita la generosidad. Y otros dicen, tú no seas la proveedora, hermana. Date cuenta. No sé qué opinen, pero yo digo esto.
2: Está bien. A mí me parece.
1: Una mujer que trabaja. Es una mujer de éxito, ganadora, la aplaudo, me siento súper orgullosa.
2: Pero no hay muchas, Pau, no hay muchas. No hay.
1: Todas las mujeres trabajan.
2: Una, tengo 50 años buscando una que me mantenga así como
0: no
2: este muchacho.
0: Porque una lo hace, ya.
1: Hay muchas.
0: Todas se cuelgan, todas ahí van.
2: No, pues, la que yo ando buscando.
0: Yo digo que está muy bien, Pau, no manches.
1: Hay muchísimas mujeres que trabajan, aportan a la casa.
2: No, pero no me van a
1: mantener.
2: Cuidan
1: a los hijos.
0: Sí, sí,
1: se
0: claro.
1: Mantienen preciosas, les hacen de comer, les lavan la ropa, los atienden.
0: Espérame, pero.
1: Valórenlo.
0: Pero yo nunca he desayunado gol caviar, entonces eso sí estaría bien, perrón.
1: Ah, bueno, pero chido. Tú tampoco eres este chavo, entonces no estés pidiendo esas cosas.
2: Date los hijos, pelón, te ves mejor así,
0: por favor. No, yo nomás decía, güey.